0: nominal y territorialmente, sino en el gol. Le dejó un punto alto Bruno, le dijo, bueno, yo ya hice mi gol, hágale usted. Y entró David Correa, y a los 65 minutos, con un centro de El Tino, en una jugada previa, bueno, El Tino extiende realmente para el Puma Rodríguez, y el Puma lanza el servicio, y de golpe de cabeza, David Correa le saca fruto a su fortaleza, pero también le saca provecho a la lentitud que mostró hoy Independiente Santa Fe en la zona de los centrales. A Moreno pienso que el regreso le costó un poco, lo vi sin ritmo, es lógico, su lesión fue larga. Ahí venía jugando Iván Scarpetta, esa carta se la jugó directamente el técnico, repito. Ahí veo conversando al Tinito y a Asprilla, los dos son chocoanos. Él es de Quibdó, Asprilla, y el otro es... Ah, no, Tinito es tumaqueño, ¿cierto? Entonces, un nariñense y un chocoano ahí conversando. Ahora, fácil sería decir, no, pero ¿cómo sacó Asprilla? Si venía bien, si venía volando para meter a Marmolejo. Bueno, Marmolejo ya había sido probado en el partido contra Tolima y respondió. Y finalmente era el titular, y aquí coincidimos con Claudio y con Orlando, que lo más sensato, que lo más lógico y que lo más justo era que volviera Marmolejo, si ya estaba recuperado y volvió. De pronto en el gol de Correa, que es ahí muy cerquita, pudo hacer algo más, me parece. En el primero sí, es que es muy rápida la jugada, es un centro fuerte, rasante, de parte del 4 Saldivia, que es un central. Es raro que un central llegue a la posición de extremo a centrar. Bueno, lo hizo y resolvió muy bien Bruno Duarte, pero más allá de Mosquera, yo vi responsabilidad de los centrales. Y por eso, en el microcomentario final, antes de que el árbitro Alexis Herrera decretara el final, yo decía, los pesos pesados hoy fallaron. El Turro, Daniel Torres, Fagundes y el mismo Rodallega. Escuchemos a Canté Torres. Bueno, ya pasó Canté Torres, fue muy rápida la declaración del volante de Independiente Santa Fe. Creo, profe y Claudia, que Santa Fe fue hasta aquí un digno participante por Colombia en las competiciones internacionales, pues ha sido el último en resistirse a salir, pero el fútbol colombiano queda otra vez con las manos vacías y sin posibilidad de llegar a una instancia superior, de disputar, por ejemplo, una final de este certamen, que es el segundo en importancia después de la Libertadores. Ahora, si vamos a la cotización, hay casi 100 millones de dólares de diferencia entre lo que vale Vasco y lo que vale Santa Fe. Entonces uno diría, pues, un 2-0 en la serie no es indigno, no es ultrajante. Lo que sí es que hoy Santa Fe tuvo apenas pasajes y no redondeó un partido en el que, yo no sé si está cansado el equipo, porque la verdad lo vi al final arrastrando las piernas y conspiró contra su esfuerzo también la cancha, que no se compadece con un equipo tan importante como Vasco, un equipo que vale 116 millones de dólares, pues que tenga una cancha en estas condiciones. Pero yo creo que la estrategia de Pedro Emanuel salió victoriosa y salió, pues, contundente, porque reservó a los titulares, envió un equipo mixto, un equipo combinado a Bogotá, sacaron el empate, los titulares se encargaron de irle a ganar a Gremio, ¿cierto? Y ya descansaditos todos se reunieron para liquidar esta serie y dejar a Santa Fe eliminado en los cuartos de final de la Copa Suramericana. 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
0: Profe, y le agrego a lo de... la deuda en la que quedaron los grandes de Santa Fe, los referentes, los que estaban llamados a liderar la causa, y fue la adversidad, la lesión de Mafla, pues se contracturó en esa jugada donde resbaló y cayó. Fundamentalmente la de Rivaldo, tuvo que entrar Lovera. Así que a Santa Fe hoy las cosas no le salieron bien, pese a que en el primer tiempo pues estuvo el cabezazo de Rodallega, el remate de tiro libre que pegó en el techo de Piolas. Por ahí tuvo una más en el segundo tiempo. Nahuel no entró bien. Lovera no lo vi rematando realmente, prácticamente a puerta. Kylian, que entró por Daniel Torres, me parece que se queda como atornillado a la defectuosa cancha del São Januário. Cuando arranca la jugada, el Tinito Gómez extendiendo para el Puma Rodríguez. Otra vez el Puma llega a la zona más sensible que tiene Santa Fe en defensa, que es la de Mafla, una zona permisiva, y el centro para Correa. O sea que en Vasco todo salió bien, un equipo consistente que también... Mire las variantes que hizo Vasco. Metió al Tinito por Alston, y digo, posicionalmente, ¿no? Yo me fijo en a dónde va a jugar. Fue a jugar como extremo derecho donde estaba Adson. Y Nuno jugó en la zona de Dinestrosa. Y Duarte jugó por... Correa jugó por Duarte. Y los tres influyeron. O sea, los cambios le salieron muy bien al técnico Emanuel, mientras que, repito, hoy no le salieron las variantes. Y su plan inicial, digamos que terminó fallando por una cuestión de no haber metido la que tenía Santa Fe. Ahora sí está MM. Mosquera Marmolejo, lo escuchamos. Andrés, sonido de Mosquera Marmolejo.
2: La discusión se daba, tapa, regresa Mosquera Marmolejo, se queda Asprilla. ¿Cómo fue? La confianza, esa certeza de bueno, confíen en mí, soy el arquero titular.
3: Así es, una confianza que siempre nos brindamos mutuamente, el equipo, el profe, Weimar, mientras estuvo lo hizo espectacular, pero bueno, son decisiones que toma el cuerpo técnico. Me tocó a mí esta oportunidad y bueno, lo perdimos, pero bueno, ya está.
2: ¿Dónde se va el partido hoy, específicamente el juego de hoy?
3: En las áreas, creo que ellos los que tuvieron concretamos, nosotros la primera que tuvimos fue muy clara, muy buena sacada el arquero de ellos, lo hablamos con Hugo ahorita que no sabe cómo se la sacó el arquero, pero bueno, creo que ahí fue la diferencia.
2: Gracias, Mosquera.
0: Entonces, claro. Ahí estaba Andrés. Esa de Hugo Rodallega, profe. Ahí hubiera cambiado el decorado del partido, claro, se había balanzado de todas maneras Vasco contra Santa Fe, pero en este tipo de competencias una de esas hay que meterla. Yo creo que lo hizo bien Rodallega, es un centro de Livelton, aparentemente cabeceaba Rodallega, queda en el central, en Saldivia, y ahí el rebote le corresponde a Rodallega, un derechazo que también hay que darle todo el crédito a Jardín o a Jardín. Era un momento capital ese, porque estábamos sobre 18 minutos y seguramente ido al ataque Vasco da Gama le hubiera concedido más espacios para el contraataque a Santa Fe. Pero bueno, eso es lo que pudo ser y no fue. Lo concreto es que Santa Fe ha perdido 2-0 y la probabilidad de seguir hacia la semifinal de la Copa Suramericana. Orlando Buitrago y Claudia Elena Hernández.
4: Hasta los 37 minutos del partido le duró la resistencia a Independiente Santa Fe. De ahí en adelante no supo qué hacer. Hasta los 37 minutos, hasta ese gol, incluso uno pensaba que Santa Fe tenía argumentos para intentar hacer algo frente a Vasco. Siempre dijimos, jugar contra un equipo brasilero y en su casa siempre será muy complicado, siempre será muy difícil. La tenía complicada el cuadro cardenal, pero sentía uno que tenía posibilidades Santa Fe. Yo creo que ya en el segundo tiempo y después del primer gol, Vasco le tiró los 100 millones de diferencia a Santa Fe encima. Ya se notó la diferencia en jerarquía, en nóminas, se notó que estábamos en otra instancia del torneo. Futbolísticamente a mí me restaría por decir que el técnico, repito, sí tiene que ver para el torneo local eso que le están haciendo hace rato en el local, en la Copa Libertadores y en la Suramericana. Balón que viene del costado, balón que coge pagando a los centrales, balón que va para el fondo de la red. Hasta ahí. Yo creo que habría que hacer dos evaluaciones. Una futbolística, y habría que decir que esta nómina, hablando de la nómina, hizo una cosa, un papel decoroso en su rol internacional. Eso, la nómina de jugadores. Yo no, espero que no le van a caer encima a los jugadores.

0: quien no los hace, los ve hacer, ¿no? Y nosotros, obviamente yo tengo que aceptar en lo personal que tuvimos la primera ocasión de gol, no la supe concretar. Obviamente mi intención no es pegarle al arquero, pero en esta ocasión se le da el mérito, que hizo una gran atajada. El equipo no bajó los brazos, fuimos incisivos. Y cuando ya recibimos el gol, pues se pone más complicado el partido. Ya nosotros tenemos que ir con más obligación hacia adelante y pues en la segunda parte, por ese mismo impulso, creo que quedamos mal parados atrás y ahí es donde viene la segunda anotación.
1: Se sintió mucho cuando hace el equipo las cuatro modificaciones de los que son sus titulares en cuanto a la secuencia de juego que ustedes estaban haciendo. O sea, ¿se siente también esa diferencia cuando ustedes están en la cancha con las modificaciones de ellos a las que hicieron ustedes?
0: No, creería yo que no. Yo creo que si hablamos del momento de las modificaciones, ya nosotros estábamos muy jugados hacia adelante, ¿no? Con la obligación de ir a buscar empatar el partido y como te digo, ahí es donde quizás en la parte de atrás pues teníamos que dejar un descuido y pues en una de esas es donde viene el segundo gol y ahí es donde prácticamente el partido ya se pierde.
1: Claro, Santa Fe ya es pensar en Liga y en Copa, ¿le queda esa energía justamente para afrontar los dos campeonatos a ustedes?
0: Ah, es que, a ver, nos va a doler, tenemos esa tristeza de haber salido eliminados, no poder clasificar a la semifinal, pero obviamente la mentalidad de uno como profesional ya el día de mañana tiene que cambiar. Ya tendremos que pensar en lo que viene, que es la liga, mantenernos dentro de los 8 y por supuesto pelear la copa también.
1: Hugo, muchas gracias.
0: Un abrazo.
2: Muy bien.
3: Profe, sí, entonces lo voy a estimular con estos mensajes para que usted continúe con su gol. Y yo sé que usted, que es o jugaba de 10, no le saca la vista a la pelota por si tiene que hacer un cambio de frente. 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
3: a... Escuchemos a Pablo Repeto y ya continuamos con la gobernación. Don Pablo, ¿cómo le pareció el partido y por qué Independiente de Santa Fe terminó eliminado de la Copa Suramericana?
4: Sí, porque juegas de visita y juegas contra un equipo que tiene muy buenos jugadores, ¿no? Como dije, primer tiempo parejo, ellos nos convierten en la que tienen, tampoco ellos eran muy profundos y nosotros, bueno, lamentablemente, bueno, el golero hace una gran tapada como lo hizo también allá y bueno, ese es el partido que pensábamos, así disputado, ¿no? Con muchas situaciones para los lados y la idea era pelearlo de esa forma, pero bueno, cuando arranca el segundo tiempo, ese segundo gol... nos fuimos de ventaja, creo que el primer tiempo no merecíamos ir con un gol en contra y después el segundo te hace salirte del orden, ¿no? Terminamos poniendo delantero porque teníamos que buscar ser más ofensivos, creo que tenemos una o dos aproximaciones pero no nos alcanzó.
5: O Santa Fé, no início do jogo, teve uma chance clara de abrir o placar, depois não se encontrou mais no jogo. Por que isso aconteceu?
6: Ele disse que o Santa Fé teve uma oportunidade clara de gol. O Léo Jardim fez a defesa, se isso atrapalhou no rendimento da equipe, ter perdido esse gol logo no início da partida.
3: Profe, le traduzco que si por qué Santa Fe no se pudo reponer de haber errado esa opción en el comienzo del partido.
7: Bueno, ellos la vieron también.
3: Ahí está hablando, Repeto.
4: No pudimos convertir un gol y generamos, yo creo que hay seis situaciones, ¿no? Y bueno, terminás pagando una serie de 180 minutos, pagás porque también el rival... tiene jugadores a la altura de lo que es la competencia y bueno, hoy estamos dolidos, nos hemos generado una gran ilusión, pero bueno, el equipo terminó bajando todo, quizá un poco desordenado sobre el final, nos dibujamos por una cuestión de necesidad, pero nada para reprochar, ¿no? Dejaron todo y bueno, esto de goles y ya... La figura en la serie creo que fue golero, ¿no? Y eso termina siendo un factor también importante, ¿no? En contra.
6: Mister, aquí, ¿cómo fue enfrentar los colombianos Marino Inestrosa y Andrés Gómez? ¿Cuál la dificultad de enfrentar a esos jugadores rápidos? Buenas noches.
3: No, ¿cómo? Bueno, esa sí la entendió. ¿Cómo fue enfrentar a los colombianos, Marino Inestrosa, sí, y Carlos Andrés Gómez?
7: Ahí evolucionó mi portugués.
3: Siga, profe, Respeto.
4: Los goles son desborde, ¿no? Por derecha, que sabíamos que era una virtud de ellos, ¿no? Bueno, el segundo de Puma, que Puma tiene esos buenos centros. Y el primero es una jugada que tenemos un jugador lesionado que no puede defender esa zona, que también nos tiran dos centros de por derecha y cierran del lado izquierdo. Bueno, hay virtud también de rival, quizá pasa esto, ¿no? Que hablamos de que se nos lesiona Emerson para poder cerrar ese primer gol y después, bueno, ponemos un jugador más ofensivo porque estamos perdiendo y quizá perdemos un poquito también ahí esa contención de ese lado.
8: Finalizamos la conferencia de prensa.
3: Muy bien, finalizaron la conferencia de prensa y habló Pablo Repeto, pues se le ve... alicaído. A mí me gusta preguntarle a Claudia, para que usted siga con ella, profe, me gusta preguntarle sobre el rictus. ¿Se le ve un rictus de derrota de Claudia y como hasta de impotencia a Repeto en la respuesta? ¿No te pareció?
9: Decepción, porque la verdad hoy Santa Fe decepcionó. Tuvo unos minutos importantes después del minuto 13, 14 de la primera parte, y fue esa de las dos llegadas, el cabezazo de Hugo. Y pare de contar, el resto del partido se lo manejó Vasco y el costado izquierdo defensivo hoy fue fatal y varios jugadores que no para nada. Y los cambios tampoco le dieron el resultado al profesor, porque mire los cambios de Vasco, tan pronto entraron Quinito y Correa, anotan ahí el segundo. Mientras en Santa Fe los cambios, la verdad, poco y nada, y eso que al final terminaron incluso todos los extranjeros jugando. Y lo más preocupante en el primer gol es que Olivera es bravo para pelear y para pegar, pero ahí le ganaron la espalda y cuando volteó a mirar ya le habían metido la pelota. O sea, hoy muchos errores defensivos para Santa Fe.
3: Profe.
7: Yo creo que Santa Fe llegó hasta donde tenía. La resistencia en el partido hoy, lo decía, hasta los 37 minutos después del gol le tiraron los 100 millones de diferencia encima. No dio para más. Yo separaría en dos niveles. Creo que a esta nómina, el técnico lo dijo, y pues jugó muy mal hoy, el segundo tiempo, sobre todo el segundo tiempo, pero a la larga nada que reprochar, no había más, era lo que había, hasta ahí alcanzaba. Yo recuerdo que cuando clasificaron frente a River, lo primero que dijo Repeto frente a Vasco era que Vasco era el favorito, y evidentemente el favorito. Un equipo brasilero siempre será favorito frente a un equipo colombiano en las actuales circunstancias de nuestro fútbol. Esta nómina dio hasta donde alcanzaba, y todo lo la escasez de la nevera nos la hicieron ver en el segundo tiempo, que fue un pobre Santa Fe futbolísticamente hablando. La otra evaluación es institucional, porque uno tiene que recordar que Santa Fe venía eliminado de la Copa Libertadores de América. Santa Fe no empezó torneo internacional en Suramericana. Venía eliminado de Copa Libertadores de América con esta nómina, que de todas maneras hizo un papel decoroso en su grupo de Copa Libertadores de América. Pero vamos a lo institucional. Santa Fe no hizo una sola contratación tipo torneo internacional. O sea, mientras Santa Fe siga contratando como ha contratado los últimos años, y que Fagundes, Bustos, Lovera, les costó adaptarse, se demoraron a adaptarse, llegaron sin fútbol, llegaron con lesiones, llegaron con meses sin jugar. Mientras Santa Fe siga contratando, ¿de qué manera? Esperando a ver qué sobra en el mercado. ¿Quién lleva 5 meses sin jugar? ¿Quién está lesionado? Puerta llegó lesionado a Santa Fe. Quintero, que es el back central, que se volvió a lesionar, él llegó lesionado a Santa Fe. O sea, mientras Santa Fe contrate de esa manera, olvídese, puede clasificar a todas las Copas Libertadores que quiera, a las Suramericanas que quiera, pero va a hacer papeles heroicos como el que acaba de hacer. Esta nómina, los jugadores, los muchachos, le hicieron hasta donde tenían, hasta, era lo que había, hasta donde podían, hasta, y si no era Vasco, de pronto iba a ser después Boca o Sao Paulo, que le iba a tirar la inversión encima y le iba a decir: esta institución es seria, esta institución tiene banco, esta institución tiene jugadores de charretera. Eso le pasará a Santa Fe y a cualquier equipo colombiano. Pero institucionalmente, se trabó la prótesis, institucionalmente, Santa Fe si no fue serio para abordar la Copa Libertadores de América. No hizo una sola contratación corte torneo internacional, ni una, con lo que había y con lo que iba evolucionando. Y que tuvo la suerte de que Fagundes, de que Bustos, de que Lovera, pues resultaron conectados y convertidos en figuras del equipo. Pero ¿qué trajo Santa Fe para un torneo internacional? Nada. Y seguramente el mejorcito que le ha salido, Fagundes, se irá a ir porque lo trajeron sin opción de compra. Méndez dijo que iba a intentar comprarlo. Entonces, terminó haciendo Santa Fe lo que podía, su nómina. Creo que hay que tener gratitud con la nómina de Santa Fe. Llegar hasta donde llegó, esa nómina es plausible. Así haya sido muy parco, muy desteñido, sobre todo su segundo tiempo de hoy.
3: Y haber eliminado a River.
7: Y eliminó a River, que no era cualquier papita pa'l oro. O sea, esta nómina hizo lo que pudo. Y fue una nómina responsable. Y fue una nómina.
9: Y Peñarol también.
7: Y sacó a Peñarol. sí, en Copa Libertadores de América, lo dejó sin Suramericana. O sea, hicieron cosas importantes. La nómina, los jugadores, yo creo que se echaron la responsabilidad encima y la cumplieron decorosamente. Yo no le caería encima a este Santa Fe, no le caería encima a este técnico con errores y todo. A ningún jugador, el técnico lo dijo, nada que reprochar. Institucionalmente sí hay mucho que revisar, porque un torneo internacional no se puede preparar contratando sobras del mercado internacional. A ver qué queda, a ver qué hay. Porque así contrata Santa Fe. Antes se llegó donde se pudo porque hubo golpe de suerte. ¿Cuál fue el golpe de suerte? Fagundes resultó en buen nivel, Busto resultó en buen nivel, Lovera resultó en buen nivel. Bueno, Rodallega ya sabíamos lo que traía, se sostenía en Daniel Torres. Yo estoy muy de acuerdo con Claudia en lo del Turro, que hace rato es el macho, va bien incluso en los balones ofensivos, él tiene goles en su haber, pero hace rato lo que se entran por el lado del Turro va para adentro, hace rato. Esos balones de costado a Santa Fe hace rato le duelen, aquí en el local y en donde participa. Hay cosas, hay errores futbolísticos, hay errores de respeto, hay bajones de la nómina. Creo que esta nómina llegó cansada porque le ha tocado duro, no es una nómina. Tiene unos titulares de todas maneras. En resumen, gratitud con esta nómina de Santa Fe, con los jugadores, con lo que había, llegaron más de lo que uno podría esperar. Yo no creo que empezando en la participación internacional de Santa Fe, nadie dijo, Santa Fe puede llegar a la final de uno de esos torneos internacionales o a la semifinal o a los cuartos de final. Yo creo que nadie dijo eso, nadie, porque no se esperaba, no había con qué. Esta nómina lo logró, nos dio alegrías, nos dio ratico. Desgraciadamente nos tocó otra vez el tradicional gracias Guerreros, pero fue lo que pasó, es nuestra realidad, es nuestro fútbol. E institucionalmente sí, Santa Fe tiene que ver, ¿cierto? A ver si consiguen alguien que meta plata a eso o eso, pero seguir contratando sobras para torneos internacionales siempre va a ser a la heroica. Y a la heroica Santa Fe llegó lejos y llegó mucho más allá de donde se presupuestaba inicialmente.
3: Sí, dejo para después de la pausa de nuestros anunciantes esta reflexión. Santa Fe es un equipo que está todavía en su ley de reestructuración de pasivos. Mejor dicho, Santa Fe está pagando deudas del pasado y Santa Fe, en mi opinión, tiene que administrar la realidad de sus recursos. Entonces, si en un momento el presidente, calenturiento en su momento, emotivo, hincha, dice, yo voy a traer un jugador o varios jugadores de una cotización superior a Fagundes, a Nahuel, a Lovera, y el equipo queda en riesgo financiero, ¿no creen ustedes que la obligación de un administrador es mirar todo? Yo sí creo que Santa Fe hizo una buena campaña, pero hoy, esos nombres que usted destaca, Fagundes, Nahuel, bueno, Rodallega, mal o bien tuvo una opción de gol y en el segundo tiempo tuvo otro remate, pero yo creo que en la serie le faltó a Rodallega. Hoy Torres, que es una fiera en el fútbol colombiano, hoy falló Daniel Torres, hoy falló el Turro Olivera, evidentemente, falló en esas pelotas cruzadas. A Santa Fe le pasa lo de Millonarios, con Ginás, con Mosquera y con el que pongan ahí, sufren con ese balón cruzado. ¿Y eso qué? Santa Fe está dirigido por un técnico uruguayo y los uruguayos en la pelota quieta son muy trabajadores. Pero no es la primera. Yo quisiera que fuera la última, que a los equipos de Colombia les liquidan los partidos en ese balón cruzado. O tiro de esquina, o tiro libre de costado, o una acción, digamos, de un paso por detrás de un lateral y un centro sobre los pasos. Y le ganan a Santa Fe. Hay dos errores fundamentales. El primero es quien deja centrar y el segundo es quien deja cabecear. O como en el primer gol de Bruno Duarte. Bueno, ahí decimos que hubo también un infortunio para Santa Fe y es que resbaló Mafla. Pero muy permisivo realmente en ese rubro, Independiente Santa Fe. Pero vuelvo a lo del comienzo, y creo que en esa línea estamos los tres. Y como tenemos hasta las 8 de la noche, vamos a profundizar, y como nos va a quedar un tiempito, porque no tuvimos antesala, nos ocuparemos también del caso James. Pero digo, para ir a la pausa, no hay en Santa Fe una realidad distinta que invite a que tenga una nómina superior. Yo creo que incluso esta nómina ha estado por encima de las posibilidades de proyectos anteriores, donde no había más, y evidentemente Eduardo Méndez espera a ver qué queda cesante en los mercados de fichajes de otros equipos o jugadores que terminaron su contrato o que ya están de vuelta, y se encuentra con la buena suerte de que encuentran en Santa Fe o hayan en Santa Fe esa segunda o tercera oportunidad. Pero la verdad es que hasta aquí Santa Fe hizo lo mejor del fútbol colombiano en la Copa Suramericana, en competiciones internacionales, porque hasta Tolima había salido de la Copa Libertadores. Pero ¿para qué ir contra la fuerza de la inversión, contra la lógica, contra el poder de los brasileños? Yo diría que fue hasta decoroso el 2-0 con el que Independiente Santa Fe perdió hoy en el Sao Januario. Bueno, estos mensajes y seguimos aquí en modo discusión del juego con el equipo titular.
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0: Comencemos con Claudia Elena Hernández, seguimos con el profe Orlando Buitrago y alternamos en este toque de primera intención. Claudia, Nacional trajo a James. Sí. Millonarios contrató a Cuadrado.
1: A propósito, Junior la noticia tiene... es que mañana será presentado Darío y va a utilizar la presentado. Camiseta número 7.
0: Ah, con la 7, la que siempre le gustó a él.
1: Sí, porque es que ese 7 el semestre pasado lo tuvo Carlos Darwin, pero este año Carlos Darwin, o este semestre, perdón, está con la número 25. Entonces, con 7 no había en este momento a nadie, porque Charrupi el año pasado fue el que lo tuvo también.
0: Qué de buenas, ¿no? Cuadrado, que encontró la 7 libre.
1: Sí, porque James sí no pudo con la 10 y la Di Mayor no aceptó el cambio de numeraciones.
0: Le tocó la 23 a James.
1: Sí, le tocó la 23.
0: Entonces, Nacional trajo a James, Medellín trajo a Quintero, Junior tiene a Muriel.
1: Y le doy otra noticia, Darío. Sí. Interrumpirlo, pero usted sabe que las noticias.
0: La noticia es digna de interrumpir a quien sea.
1: El jueves están citando a rueda de prensa con el profe para la nómina de Colombia a los amistosos.
0: Correcto.
1: El jueves
0: correcto.
1: En la tarde en la Federación de Fútbol.
0: Allá vas a estar, ¿no?
1: Sí, sí. El problema es que también voy para el partido de las niñas, ¿no? Millos Santa Fe, clásico del fútbol femenino, buscando la final.
0: ¿A qué hora?
1: Ese partido es a las 7.
0: ¿Y la conferencia de prensa de Lorenzo?
1: Está a las 3 citada.
0: Ah, sobrado. O sea, salen de la discusión para allá, almuerzas y te vas.
1: Ah, ya, sí, claro.
0: Entonces, mira, Claudia y profe, nos tenemos que conformar con un fútbol caserito, doméstico, acá entre nos, solamente disfrutar el regreso de esas figuras, porque los equipos colombianos no les da para más, no tienen para competir, porque uno cada vez ve más inversión en los brasileños. Los argentinos también están invirtiendo, imagínate todo lo que invirtió River y Boca, cada uno por su lado, con figuras connotadas. Entonces, nos quedamos solamente pensando en que primera fasecita de la Libertadores, de pronto octavos uno que otro, quizá hasta cuartos como pasó en la Suramericana, de ahí no vamos a salir, tenemos que conformarnos con esto.
1: No, pues es que, sí, Santa Fe era, digamos, el que más lejos llegó hasta hoy, pero otro año más sin posibilidades de final, y eso que la tenemos en Colombia, porque recordemos que esta final de la Copa Suramericana será el 21 de noviembre en Barranquilla, en el nuevo Estadio Metropolitano, para eso se estaba arreglando y demás, para esa finalísima de Copa, en donde tendremos que, no sé si ver dos brasileños o tener ahí a Boca con Vasco, ¿no? Y bueno, tendremos que conformarnos. Me preocupa la selección porque también se baja del bus Quintero, ¿no? Entonces nos quedamos sin los dos volantes creativos que habían jugado últimamente y pues en eso entonces se le va a dar gusto al profesor Lorenzo, que no suele querer mucho los creativos.
0: Claro. Profe, es la realidad, no nos da para más sino hasta cuartos de final de una Suramericana y saco a Santa Fe. Globalmente, mirando al fútbol colombiano, no tenemos nivel sino para esto. Digo, ya pues Nacional fue campeón en 2016, lo había sido en el 89, Santa Fe fue campeón el 9 de diciembre del 2015, de la otra mitad de la gloria, de la gran conquista de la Suramericana, en fin, un equipo que a propósito no era propositivo, no era proactivo, no era protagonista, era un equipo defensivo y con acciones aisladas y de contraataque en la idea de Peluso. Pues llegó hasta la final y desde el punto penal se la ganó Huracán, pero eso ya hace 11 años que pasó eso. Entonces, la nueva realidad es que así como estamos, para quedarnos solamente aquí con James, con Vaca, los raticos que juegan el Cali, con Teófilo que ya está en plan retiro, con Muriel, con Rodallega, o sea, estos veteranos que volvieron apenas como para el gusto popular doméstico y no para armar equipos altamente competitivos, porque le digo una cosa, el fútbol colombiano, la verdad, ya fue superado, por ejemplo, por el ecuatoriano.
2: Sí, es que han cambiado mucho las cosas. Mientras hay países que han evolucionado, caso Ecuador. Ecuador, en términos de liga y de selección, ha evolucionado. Argentina y Brasil, que siempre han sido superiores al resto, para de repeso han evolucionado más. Argentina y Brasil en los últimos tiempos han invertido más que en todo lo que habían hecho en su historia. Argentina y Brasil han potenciado su capacidad de inversión en el fútbol. Más allá de que ya eran los top del fútbol suramericano, se han potenciado más y han hecho sentir esa gran diferencia a los equipos de otras ligas, de otros países. Y hay unos, o sea, el primer lote y que lleva una diferencia grande son Argentina y Brasil. En el segundo lote estamos nosotros, Colombia, Ecuador, Paraguay. Chile hace rato tampoco brilla a nivel de clubes, yo hace rato no veo un club chileno acercándose a algo importante y nos está pasando eso. No quiere decir que con lo que hay algún día no se pueda ganar algo, sí, de pronto en el fútbol puede pasar de todo, pero estructuralmente es muy difícil decir, estructuralmente sí, estamos poco a poco configurándonos para un fútbol doméstico. Y por ejemplo yo entiendo lo de Méndez, él administra plata, administra miseria, ¿sí? Administra deudas. Entonces, administrando deudas...
1: Él dice pobreza.
2: Sí, sí. Administrando deudas, ¿cómo aspira usted a ganar un título, una Copa Libertadores? Es complicado hacer eso administrando deudas. Y yo sí creo que frente al hincha de Santa Fe hay una deuda pendiente y es algo de transparencia. Hay una pregunta que yo se la he hecho a gente que ha trabajado en Santa Fe, unos que trabajan en Santa Fe. Yo pregunto, ¿quién es el dueño de Santa Fe? Y siempre hay silencio, porque en donde uno escarba le dicen a uno que el mayor accionista de Independiente Santa Fe es un señor Diego Perdomo, que nunca he visto ni en una foto de un título de Santa Fe. Creo que nunca va a los partidos de Santa Fe. Nunca he escuchado que Diego Perdomo vino a saludar a los jugadores de Santa Fe que enfrentan a River en una serie definitiva. Nunca he escuchado que Diego Perdomo vino a saludar a la nómina de Santa Fe antes de viajar a enfrentar a Vasco. Pero Diego Perdomo aparece como el dueño del 85% de Santa Fe y Eduardo Méndez como un administrador. Todos los madrazos se los lleva Méndez, los insultos se los lleva Méndez, que Méndez no invierte, que mientras Méndez, pero Méndez es un administrador. ¿O es paja que Diego Perdomo sea el dueño de Santa Fe y realmente quién es el dueño de Santa Fe? O sea, ¿quién es el dueño de la miseria de Santa Fe? ¿Quién es el dueño de las deudas de Santa Fe? Esa transparencia no se tiene con el hincha de Santa Fe. Yo a veces le doy palo a la gente porque no va al estadio, pero uno termina viendo y hasta razón tienen. Santa Fe en el Campín no gana, Santa Fe no invierte, no saben quién es el dueño de Santa Fe. Figura un señor Diego Perdomo, pero ni idea si sí es, si no es, si invierte, si no invierte, o si le toca a Méndez como administrador de una empresa. O sea, aparentemente Diego Perdomo sería el jefe de Méndez, pero yo nunca he visto eso, yo nunca he visto reflejado eso.
1: Pero sí, yo lo que entiendo es que el doctor Méndez también es parte de dueño del Santa Fe y representa a ese otro grupo que, como usted dice, pues a veces no figuran o no aparecen.
2: Perdomo aparece con el 85% de acciones.
1: Sí, en una negociación última muy reciente, sí, digamos.
2: Que le
1: presté. Pero yo entiendo que el doctor Méndez tiene parte ahí y representa el resto también.
2: Fíjate que ahí no hay claridad. Ahí no hay claridad sobre quién es el dueño de Santa Fe. Lo único cierto es que el que da la cara es Méndez, que el que administra es Méndez y que Méndez administra pobreza. Y que pueda que no sea culpa Méndez, pero la realidad de Santa Fe es que contrata sobras. A ver qué pasa. Esa es su realidad, más allá de uno no querer criticar a Méndez o caerle con todo al que no tiene plata y tiene que administrar miseria y lo hace de la mejor manera posible, porque creo que ha bajado la deuda de Santa Fe notablemente. Esa deuda que tenía Santa Fe de no sé cuántos miles de millones ya no es tanta. Esa deuda ha bajado en más de un 50%. O sea, ha habido una buena administración de la deuda, hay cosas positivas. Pero es que decirle al hincha eso es complicado, ¿cierto? Las que estamos bajando de deudas hace 20 años. No, el hincha quiere ver otra cosa. Y la realidad de Santa Fe es que es un equipo que no sería grande, en ese caso es un equipo con deudas, y habría que ser claro con la gente, no aspiren a mucho. Entonces, ahí sería, en el caso de Santa Fe, sería una respuesta a la pregunta que hace Darío. Santa Fe se tiene que conformar ahí con lo local y con lo que pueda, y con llegar a cuarticos, llegar a octavos, sí, porque Santa Fe es un equipo pobre. Habría que preguntarle a los Char si se sienten en condiciones de llevar a Junior a una final.
0: Profe,
2: habría que preguntarle a los dueños de Nacional si se sienten en condiciones de llevar a Nacional a una final.
0: Escuchamos a Marino Inestrosa, un ex Nacional que hoy jugó con Vasco.
2: Ya acá lo busco.
3: Bueno, si bien no fue el comienzo que yo quería, pero bueno, las cosas no son como comienzan, sino como terminan, y hoy la vida me está sonriendo de otra manera. Estoy contento porque estoy participando más, mi familia también está contenta. Y nada, yo estoy viviendo el día a día, yo soy un jugador muy joven y yo sé que tengo mucho para aprender. Y bueno, este equipo aquí me está enseñando muchas cosas buenas y nada, espero poder madurar en el exterior y poder hacer el trabajo pues que sea necesario para poder ser feliz aquí en este equipo.
4: ¿Mantiene viva la ilusión del amarillo, azul y rojo?
3: Siempre lo he dicho, yo soy un soñador y bueno, Dios me ha bendecido con muchas cosas lindas, yo siempre estoy trabajando fuerte. Y nada, yo pienso que el que trabaja con mucho esfuerzo, el que hace las cosas bien, tarde o que temprano le llega su momento. Y bueno, el momento mío está muy cerca otra vez. Y nada, sigo esperándolo con ansias.
4: Marino, muchísimas gracias. Saludos a Colombia. ¿Lo están viendo en vivo?
3: Sí, bueno. Saludos a todos los colombianos. Que Dios los bendiga. Y nada, fuerza que he demostrado que somos un país muy guerrero. Y bueno, también contento por eso, porque de acá me afectó muchísimo también el terremoto, mi familia. Hasta...
4: ¿Cómo lo vivió? ¿Cómo está su familia?
3: No, gracias a Dios estamos bien todos, pero la verdad fue algo muy triste. Y bueno, y me quedo con eso, con lo que hicimos los colombianos, que nos ayudamos los unos a otros. Y bueno, eso demuestra el país que somos. Chao, saludos a todos.
0: Eso, bueno, se vio mucho más empático.
2: Ya, más calmadito que el que se fue.
0: Se vio muy amable, Darío. Marino, después de
1: Darío, ¿sabe por qué? Pasó.
0: Sí, Claudia.
1: ¿Sabe por qué hace 8 días no pudimos tenerlo? Porque le tocó ir al doping y casi que no da, y casi que nos vamos todos, y hasta ahora estaba saliendo del control al doping.
0: Claro, yo recuerdo que pegó como un pique ahí cuando giró por la zona mixta, ¿no?
1: Sí, exacto. Fue el último de ellos que salió porque estaba en el control al doping.
0: Y jugador que se le pase a Claudia Elena Hernández es porque va al control al doping. Va con la vejiga llena, Claudia.
1: Al contrario, le tocó muy demorado.
0: Tú sabes que en esos casos se usa la cerveza, ¿no? Sí, hay jugadores que han tenido que tomarse una pola. Alguna vez Oscar contó que
2: eso no bloqueó, la muestra, ¿no?
0: Una vez le tocó Claudia el doping a Córdoba, nos contaba. Y se bloqueó el hombre, no le funcionaba la vejiga, una cerveza y nada, que orinaba, 2 cervezas, 3 cervezas. ¿Sabes qué le pasó a Córdoba? Salió borracho, sí.
2: No, pero eso, el tinto también es bueno para eso.
0: Sí, el tinto es diurético, sí, también, sí.
1: Sí, pero imagínese usted terminado un partido en un estadio, ¿a dónde busca un tinto?
2: No, oh, ahí en los puestos.
1: No.
0: Café Águila Rojo se encuentra en todos lados.
1: Ya no, bueno, recogido.
2: Dato para los técnicos, lleven café Águila Roja.
0: Claro.
2: Tengan café Águila Roja en el camerino.
0: Claro, el café Águila Roja es bien despertador para los que están dormidos, diurético para los que no quieren hacer chichi. Bueno.
1: Oiga, Darío, encontré aquí un mensaje que escribe Lucho Díaz a propósito de la renuncia a la selección de James David.
0: Sí.
1: ¿Lo puedo leer? Sí.
0: Pero por supuesto.
1: Ok, dice: durante mucho tiempo te vi jugar y soñé con algún día poder compartir una cancha contigo. Lo veía como uno de esos sueños que uno guarda desde lejos, sin saber si algún día se va a cumplir. Y la vida terminó regalándome algo todavía más especial. No solo jugar contigo, sino poder llamarte compañero y defender juntos la camiseta de nuestra selección. Nunca voy a olvidar lo que significó para mí verte por primera vez a mi lado con la misma camiseta y pensar, comillas, lo que algún día soñé, hoy lo estoy viviendo, cierra comillas. Por eso me siento profundamente afortunado de haber compartido contigo este camino, campeonatos, alegrías y tantos momentos que voy a guardar para siempre. Gracias por cada consejo, por todo lo que me enseñaste y por el legado tan grande que dejas. Siempre vas a tener mi respeto y mi admiración. Gracias por haber sido parte de uno de mis sueños más bonitos. 10. Eres un crack y siempre lo vas a hacer. Te quiero mucho. Que Dios te bendiga siempre en todo lo que viene. Cierra el Twitter de Lucho Díaz.
0: Tremendo mensaje, muy emotivo, muy auténtico y muy del corazón, porque Lucho sí, cuando la selección fue a una concentración en Barranquilla, fue sparring con su Barranquilla, siendo prácticamente un hombre que procedía de la selección Colombia de, pues, indígena, la que guiaron Carlos Valderrama y nuestro común amigo John Jairo Pocillo Díaz. Entonces, verse de frente con James y todo eso era tener a un referente, a un hombre que él admiraba, que la presencia de James. A ver, estamos hablando del año, les voy a decir, Jorge Luis fue técnico en la Copa América del 2007 y para la siguiente Copa América, acuérdate que el equipo se lo dieron a Leonel Álvarez y Leonel fue quien convocó a James. O sea que tranquilamente, Claudia, James completó casi, ¿qué? ¿Casi 20 años con la selección?
1: Casi, sí. Sí, señor.
0: No, un poquito menos, como 17 años, porque él fue muy jovencito, 18, 19, cuando estaba en Banfield. Pero sí,
1: todo. Recuerde que él fue selección Colombia sub-20 aquí en el 2011, en el suramericano acá, en Bogotá.
0: Y ya en 2011 ya se fue a la selección, a la de mayores, 2012, entonces estamos hablando de 14 años, ¿no?, con la selección de mayores. Y desde que estuvo con la selección juvenil en el Mundial del 2011, pues sí, ahí tiene 15 años, 16 años prácticamente con la selección. Entonces, uniendo un tema con el otro, hoy que ha sido el día del anuncio de James y su hasta nunca a la selección, pero yo también hago una pregunta. Vamos a suponer que James es uno más, llega a la liga, no marca diferencia y entonces no pasa nada, su despedida habrá estado bien. Pero ¿qué tal, Claudia, que James venga y la rompa con Nacional y encuentre un nivel altísimo? ¿Será que Lorenzo lo querrá persuadir para un último baile con la selección?
1: Yo no sé qué van a hacer, porque yo tengo entendido, Darío, que en esos amistosos que estaban ahora, parece que había una cláusula a la que se pedía que él estuviera.
0: Pero sobre eso te tengo noticia, Claudia. Hoy un colega que hace parte de la Casa de los Derechos de la Selección, nuestro admirado y muy respetado Javier Hernández Bonet,
1: sí,
0: refirió una charla que él tuvo con un empresario, y ese empresario le desvirtuó. Es que parece que alguien allá en la Florida y todo eso había puesto un cartel, y en el cartel la costumbre de poner a James, pero que no es obligatorio que James vaya para que se firmaran esos partidos.
1: Ah, bueno.
0: Entonces,
1: pero digamos, igual habrá que pensar también, Darío, en creo que la selección le está debiendo una despedida a James, se la está debiendo a Falcao.
0: ¿A Ospina?
1: Algo, a Ospina ahorita, entonces algo tendrán que hacer, algo tendrán que inventarse, ¿no?
0: Sí, un partido de despedida se lo merecen, ni más faltaba. Es más, cada uno de ellos merece un partido aparte. James merece su partido, Falcao merece el suyo, David también. Si quieren hacer uno para los tres, pues no estaría mal tampoco. Pero
1: Hay que sumar ahí a Juanfer.
0: No, y al mismo Cuadrado, porque yo creo que Cuadrado viene con pretensión de terminar bien su carrera en Colombia con un club como Millonarios, pero no creo que traiga pretensiones de volver a la selección.
1: Pues él quería ir al Mundial, él esperó hasta última hora y estaba en la lista de los 35, acuérdese.
0: Pero me parece que es el momento de renovar, me parece que la coyuntura de la renuncia de James, porque James lo hizo muy bien, ya nos metimos en el tema de James. James lo hizo con inteligencia. James dijo, ya yo di lo mejor, creo no tener más, y por eso, si ustedes vieron el video y escucharon a James, no sé si sintieron lo mismo, que no fue una decisión apresurada, que no fue un momento en que apareció Claudia Elena Hernández, le preguntó, le puso el micrófono y él renunció. Tal vez como lo hizo Quintero, no. Esto él lo pensó mucho. Ahora, cuentan quienes estuvieron cerca de la selección en el Mundial, allá en la zona de Vancouver, luego de ese partido contra la selección de Suiza, que James se despidió del grupo. James les dijo a sus compañeros, sí, hasta hoy voy.
1: Y hubo una imagen, no sé si se recuerda, Darío, en la que James se aparta de todo el grupo, se sienta lejos, solo, se quita ya los guayos y se queda ahí reflexionando. Yo creo que ahí él tomó esa decisión.
0: Ahí dijo, cuelgo los guayos.
1: Sí, aquí ya me los quito. No los puedo poner.
2: Sí, ahí dejó el mensaje.
0: Ese mensaje yo creo que estuvo claro, profe. No sé si así lo interpretó usted también.
2: Sí,
0: James
2: sí.
0: Se despojó de los guayos y era como colgarlos, como decir, no voy más. Se despidió de sus compañeros, pero no iba a promulgarlo ante los medios. Esperó el momento, su equipo, porque él tiene un equipo de producción audiovisual, gente que lo asesora en cómo comunicar, en qué momento hacerlo. Bueno, creo que el video estaba para mañana, lo adelantaron hoy, pero fue un video muy bien logrado, dicho sea de paso, profe, donde James se ve pensante, racional, razonable, autocrítico, muy profundo en sus conceptos, muy agradecido, sin tirarle una indirecta a nadie, ni siquiera a su amigo, profe, sino simplemente fue, se sentó, pronunció unas palabras, se las editaron muy, muy bien, le quitaron las repeticiones, ¿cierto? Y salió impecable y se fue bien. Yo creo que es una buena despedida de James. Gracias, James.
2: Me uno a decir gracias, James, y James ha hecho cosas que quién sabe cuándo un futbolista colombiano las vuelva a hacer. La primera, por supuesto, ser goleador de un mundial. Eso no es tan fácil. No sé cuál será el siguiente colombiano que diga fui goleador de un mundial.
0: Profe, creo que usted y yo no lo vamos a ver. De pronto, Claudia, tampoco.
2: Sí, ¿tampoco? No, no. Y miren esta cuenta. Yo no sé qué futbolista colombiano va a poder decir. Yo jugué 125 partidos con el mejor equipo del mundo, el Real Madrid. Hice 37 goles vistiendo la camiseta del Real Madrid. E hice 42 asistencias vistiendo la camiseta del Real Madrid. ¿Quién podrá decir eso? Bien complicado. Bien complicado.
0: Nadie. O sea, profe, no lo hizo Rincón, que también jugó en Real Madrid. No tiene esas cifras de James. Fue discreta, entre discreta y frustrante.
2: Un tiro en el palo.
0: Su etapa, sí, exacto. No más.
2: Y Congo, un vestido de paño.
0: Claro, pero y no jugó un solo partido en primera y estuvo pues levantando copas y todo eso, Congo, y ahora es panelista del Chiringuito. Los que se acercaron, nadie más. Es decir, la primera temporada con James fue fenomenal en Real Madrid y después tuvo una buena época con Ancelotti y con Henkens en Bayern Múnich. El error de él fue sí haberse dejado acobardar por el frío, según dicen, o haber cortado esa relación con un equipo grande que lo quería. Que lo quería ya para que se quedara ahí, porque en Bayern si hay algo, y si no, pregúntenle a Lucho.
2: Él no fracasó allá.
0: Es la continuidad. No, él tuvo una buena primera temporada, yo diría que temporada y media buenísima en Bayern Múnich. Entonces, pero hoy estamos en el corte de cuentas de la selección. Claudia, es el segundo máximo convertidor de la selección después de Falcao. Es el goleador de un mundial. Es el autor del mejor gol de un mundial, considerado el gol Puskas. ¿Qué más le pudimos haber pedido a James?
2: Y no es delantero.
1: Y está dentro de los mayores pases gol, ¿no? Pasadores.
0: Sí. Aquí la dama del gol dice, ¿y el título para cuándo? ¿Qué hacemos? Pues es que los títulos son colectivos.
2: Sí. Sí, sí, los títulos son...
1: Ah, sí, porque es fútbol, ¿no?
0: Sí, no, y ella seguramente quería que Colombia fuera campeón del mundo, pues como todos, ¿no? Soñamos.
1: Sí. Claro.
0: O de la Copa América. Pero yo digo que James dejó una huella indeleble. Y yo siendo un pibista, un valderramista, un cañoncista, un brancista, un arboledista, un humanista... de esos jugadores clásicos de los 70, pues ninguno se le acerca a James en sus logros. Es que ser goleador de un mundial es una cosa muy brava. Díganme ustedes, ¿qué club colombiano ha sido capaz de contratar al goleador de un mundial? Lo acaba de hacer Nacional, y pare de contar, Claudia.
1: Sí, no, y haciendo un gran esfuerzo, porque tampoco es que él te va a regalar, ¿no?
0: Millones de pesos, Claudia Elena, millones de pesos. Eso es el sueldo de James Rodríguez.
1: Sí, pues la afición tendrá que responder para ayudarle precisamente al cuadro Atlético Nacional, ¿no?
0: Esos mil millones no se los gana ni el Tigre. No. Ninguno de los dos Tigres.
1: Ninguno.
0: Seguro.
2: Sí, nosotros somos muy ingratos con nuestros ídolos, ¿no?
0: Y nosotros somos también muy cumplidos en el horario, profe. Le tocó su frase y nos fuimos.
2: Mi frase, decoroso final de Independiente Santa Fe, pero obvio, también triste final, ¿cierto? Fue desteñido, segundo tiempo, pero era lo que había.
0: La primera la sentí como reflexión del escritor y periodista. La segunda, la del hincha. ¿Claudia?
1: No, mi frase sí es, Santa Fe decepcionó hoy, porque es que la verdad es que jugó mucho menos de lo que venía jugando en un partido en donde no había mañana.
2: Sí, sí, destino.
0: Yo te acompaño en la de decepcionó hoy, pero cumplió por Colombia. No daba para más.
2: Sí.
0: Era nuestra platica. En eso estamos.
2: Eso había en la nevera.
0: Muy bien, profe, que descanse.
2: Un abrazo grande, un abrazo para la dama del gol, que supongo cuando hablamos de su Real Madrid se emocionó, pero James brilló en el Real Madrid, nos sentimos orgullosos de eso. Y un abrazo para la dama del comentario, para Claudia Elena Hernández, por supuesto, para el director Darío Ángel, y siempre grato estar en el equipo titular.
0: Claudia, yo te complementé la chapa del Piña. Él te puso la dama, yo le agregué la primera dama del fútbol. Un abrazo, Claudia.
1: Gracias, Darío. Sí, profe, también para usted y para todos nuestros oyentes. Nos volveremos a encontrar. Muchas gracias.
0: Bueno, a propósito de agenda, nos vamos a encontrar el próximo sábado porque tenemos doblete aquí en el equipo titular. A las 2 de la tarde comenzará fútbol al aire libre. Quisiéramos escuchar ya para irnos, Andrés, las palabras de Rodallega y con él cerramos nuestra transmisión. Hugo.
2: Ya, aquí va.
5: Al arquero, pero en esta ocasión se le da el mérito, que hizo una gran atajada. El equipo no bajó los brazos, fuimos incisivos. Y cuando ya recibimos el gol, pues se pone más complicado el partido. Ya nosotros tenemos que ir con más obligación hacia adelante y pues en la segunda parte, por ese mismo impulso, creo que quedamos mal parados atrás y ahí es donde viene la segunda anotación.
0: Bueno, con esa reflexión de Hugo Rodallega nos retiramos a las 2 de la tarde, nuestro reencuentro al aire con Millonarios Boyacá Chicó, y a las 4 con Alianza Santa Fe. Tenemos doblete bogotano con los dos grandes y el equipo titular.
2: ¿A qué hora llegó?
0: El próximo sábado. Sábado 19 de septiembre. Millos Boyacá Chicó y Alianza contra Santa Fe. Mañana regresa Pablo García a la discusión, el historiador. Mañana estaremos con Claudia Elena Hernández, con Juan Carlos Bonilla. A la 1 de la tarde es la discusión, no se olviden. A la 1 en punto volveremos para no ponernos de acuerdo, para seguir hablando de James. Ah, mañana a propósito juega Nacional en Bogotá y ya James está concentrado con Nacional aquí en la capital. Va a jugar contra Inter en el Campín. Así que miren ustedes, por coincidencia del calendario y por decisión de James y de Lucas González, James va a debutar en el Campín, donde se han escrito las mejores páginas del fútbol colombiano, donde un 29 de julio del 2001 se levantó la Copa América, donde un 31 de mayo del 89 se levantó la Copa Libertadores, donde jugó también la selección con gran suceso y clasificó a los mundiales, donde va a reaparecer para el fútbol colombiano James Rodríguez, donde estuvo Falcao. En fin, el Campín mañana será noticia con el regreso de James a nuestra liga colombiana. Señoras y señores, en nombre de Andrés Charriz González con el profe Orlando Buitrago, los relatos de Valeria Garay, la dama del gol, con la primera dama del fútbol, Claudia Elena Hernández, Soy Darío Ángel Rodríguez en el análisis del juego y la dirección del equipo titular. Mañana en YouTube, en Darío Ángel Analiza el Juego, y el sábado por Todelar y también en YouTube, nos vamos a encontrar con el programa más escuchado por los colombianos: Fútbol al Aire Libre.

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0: 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En La Voz de Bogotá son las 8 de la noche y 9 minutos. 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
0: 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En La Voz de Bogotá son las 8 de la noche y 31 minutos.
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0: Miremos nuestra vida y observemos la vida de los demás y empecemos por aceptarlas así como son, con sus defectos y con sus virtudes. Las cosas perfectas no existen. Aunque nuestra mente nos quiera hacer perfectos o nos pida que los demás sean perfectos, aceptemos lo que somos y lo que tenemos. Aceptemos también a los demás como son. Usted no ha elegido las circunstancias que hacen que su vida se mueva en esa forma, sin saber por qué estamos o está más habituado a ver con mejores ojos las realidades de sus vecinos que las propias suyas. El día en que usted diga, yo soy yo y me siento orgulloso de mí mismo y doy gracias a Dios de ser como soy, ese día será muy importante para su propia vida. Ahora recuerdo un adagio, un dicho popular que decía: el mico le dijo al mono, mira qué rabo tenés. Y el mono le contestó, y el tuyo, ¿no te lo ves? Uno muchas veces se fija en los defectos de los demás y no se fija en los defectos de uno mismo. Aceptemos ser como son, como somos y como son los demás, pero busquemos la corrección, el ser honestos, transparentes, verídicos o verdaderos, el no sufrir envidia, odio, rabia ni rencores contra nadie. Se lo sugiere este amigo y servidor de ustedes, el profesor Kendur, director del grupo Kendur, psíquico, astrólogo, vidente, parapsicólogo y experto en el comportamiento humano. Si ustedes, mis queridos hermanos, tienen problemas en el hogar, en el amor, en los negocios, mala suerte, pérdidas, enfermedades desconocidas, le tienen envidia. Es usted de los que juega y pierde, enamora y fracasa. Trabaja y no ve el lucro, la prosperidad en su vida. Nosotros, el Grupo Kendur, y este es su programa Grafomentales, estamos para ayudarle, para servirle, para guiarlo, para orientarle por el buen camino para que ustedes encuentren el verdadero eslabón perdido de la felicidad. Cambie su suerte, tenga éxito en el matrimonio, en el noviazgo, en la relación sentimental, o tenga fortuna en el trabajo, o tenga éxito en todo lo que usted se proponga hacer. Usted que en la casa o en la familia viven peleando como perros y como gatos, agarrados todo el tiempo, usted necesita una ayuda. Y esa ayuda la puede encontrar en nosotros, los psíquicos y videntes del grupo Kendur Internacional. Leemos la mano, curamos enfermos, atraemos al ser amado, alejamos al enemigo. Hacemos rituales de limpieza de su cuerpo, de su casa, de su carro, de su finca, de su negocio. Limpieza de malas energías, de sal, de hechizos, de mala suerte. Podemos limpiar el cuerpo, el alma, el espíritu, despojarlo de lo malo y atraer lo bueno. 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
0: Una señora me llamó y me preguntó: oiga, Kendur, ¿cómo es el cuento de los maleficios que hacen con los huesos raspados? Pues yo le contesto a ella y a todos mis oyentes esto. Este mal postizo, como todos los males de los que yo he hablado, a manera de que ustedes aprendan para su mente y su espíritu, el mal de los huesos raspados es pagado por un enemigo que se esconde bajo la sombra de un brujo o hechicero o maestro del mal y tiene como fin enloquecer a la persona o salarlo o apoderarse de una herencia, un patrimonio, un rancho, una casa, una finca, un vehículo y, ¿por qué no?, una compañía, una fábrica o una empresa. El trabajo debe comenzarse al filo de la medianoche del último viernes del mes y concluirlo 15 días después a la misma hora, asegurándose que la víctima se haya entregado al sueño. Dos plantas que el brujo utiliza, una conocida como la chicoria y otra como la verbena negra, son expuestas al fuego para obtener el zumo y preparar el brebaje, al que se agregan porciones de huesos humanos raspados, debidamente rayados. Para realizar este trabajo perverso, obviamente se necesitará la acción de una tercera persona pagada por el interesado en ejecutar la maldad. La tenebrosa pócima deberá dársela al paciente. Puede ser a beber, pero si no la bebe, tirarla por debajo de la puerta para que al pasar por encima de ese mal, el afectado se enferme. Le llegue la mala suerte, le caiga la fatalidad, le caiga la negatividad, le llegue todo lo malo. Cuando preparan esto y lo tiran a un negocio, cuando preparan esto y se lo dan a beber por una tercera persona a uno, en poquitas porciones, la persona se seca, se acaba, se puede volver loco. Puede quedar ciego, puede quedar sordo, puede quedar mudo o paralítico de un momento a otro, sin ninguna explicación, sin ninguna razón. El negocio fracasa. Usan la raspadura de lo que llaman el jarrete, el talón o el carcañal del muerto, de la pierna o izquierda. Hermanos, créanme ustedes, todas estas cosas existen. Ahora, eso no lo utilizan solo para enfermar a una persona, para una casa, para un negocio, para una finca, para una tierra, para una propiedad. Cuídese. En este mundo existe más la envidia y la maldad que la propia caridad. Pero, si a usted le hacen esto, y usted detecta, o sea, se da cuenta a tiempo de que le hicieron eso, el mal se puede contrarrestar, el mal se puede curar. El mal se puede combatir a tiempo. Yo les invito, queridos oyentes, a que se comuniquen con nosotros, el Grupo Kendur. No solamente existe ese mal, Mire, por medio de las uñas le pueden hacer aún mal. Por medio del cabello de uno. Por medio de la saliva. Por medio de una pestaña. Por medio de la orina. Por medio del semen. Dejan a una persona impotente, ligado. En este mundo existe el daño, la brujería. Existe la envidia y la maldad más que la propia caridad. Yo he visto personas con dinero, con empresas, con muchas facilidades en la vida, que han quedado pidiendo limosna, o en un manicomio, en un hospital, o pobres muriéndose después de haber sido grandes empresarios, porque han sido víctima del trabajo, de la brujería, del daño, de la maldad. 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
0: El grupo Kendur está conformado por psíquicos, videntes, espiritualistas, espiritistas, expertos en el comportamiento humano. ¿Tiene problemas en el hogar, en el amor, en los negocios, mala suerte? ¿Le tienen envidia? ¿Le hacen la vida a cuadritos? ¿Le hacen la vida imposible? ¿Le gusta jugar y nunca gana? ¿Enamora y fracasa? Nosotros, el grupo Kendur, estamos para servirle, estamos para orientarle, estamos para ayudarle. No somos los únicos, simplemente somos los mejores. Los number one, los número uno. Vivimos y sentimos el problema de la humanidad. Si usted es de aquellas personas que agarra la plata y parece maldita, o se siente desesperado, decepcionado, desilusionado, le han pagado con la maldad y con la incomprensión, nosotros, el grupo Kendur, y este es su programa Grafomentales, estamos para servirle, estamos para orientarle, estamos para ayudarle. 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
0: Esperando que al recibo de la presente ustedes estén muy bien, les escribo esta carta, maestro del Grupo Kendur, para que me digan una pregunta que yo quiero hacerles. Hace 5 años se fue de mi lado una hija, porque yo la reprendía. En ese tiempo tenía 18 años y ella andaba con muy malas amistades. Yo un día la eché de mi casa porque no iba a aceptar que ella viniera a medianoche. De ahí se fue, juró que nunca volvía y de verdad que nunca ha vuelto. Uno como madre sufre por estas cosas. Yo quisiera saber qué es de la vida de ella y cómo hiciera para comunicarme con ella. También voy a aprovechar para preguntarle por un dolor que estoy sintiendo en la espalda muy fuerte. Y ya no me hacen las pastillas y se me duerme la mano izquierda. Espero que me contesten atentamente. MCA.
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0: Siendo un recorrido mental, un desdoble parapsíquico, metafísico y espiritual, poniendo en práctica el conocimiento en alta parapsicología, la fenomenología de la parapnesia, que consiste en captar el pensamiento suyo, hacer un puente telepática con su hija. Al tocar yo este papel, capto el contenido psíquico suyo, le puedo, con mi capacidad, que fue la que Dios me puso, darle la respuesta a usted. Su hija, lamento decirle, vive en la ciudad de Bogotá y la verdad es dura y es cruel. No quiere saber nada de usted porque usted se dedicó más al padrastro de ella, al hombre que en ese tiempo vivía con usted, que ya no vive con él. Y usted la dejó a ella del lado y ella cogió por mal camino. Usted enamorada de un tipo que no le convenía, porque ya lo dejó, un vividor, un hombre que mucho más joven que usted, y usted por estar con su novio o amante, descuidó a su hija y cogió mal camino. Yo le puedo informar más, no quiero hacerle doler el alma, pero ella es una muchacha que vive en el bajo mundo aquí en Bogotá. Trabaja en negocios de lenocinio o prostitución. Y usted, perdóneme que le diga, la culpable de esa situación. Porque usted, siendo ella una niña, se dedicó a pasar ricos con el novio y con el amante que se consiguió, que es lo mismo, y descuidó a su niña que agarró por mal camino. Cuando ya la quiso reprender, ya era tarde. Ya ella tenía vicios. Estaba con un hombre y con el otro. Afortunadamente no ha quedado en embarazo y ahora lo que usted creó fue una meretriz, una prostituta. Discúlpeme que le diga la verdad. El dolor que usted siente en el alma lo tiene que sentir porque usted se portó mal. Tengo más para decirle. Y el dolor que siente en la espalda es una hernia cervical que usted tiene, alguna mala fuerza, y tiene que hacerla tratar por un especialista. Búsquenos, consúltenos. Yo quizá le puedo ayudar a localizar su hija en ese bajo mundo en que ella se desenvuelve. Ánimo y buena suerte, Grupo Kendur, para servirle.
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8: En La Voz de Bogotá son las 9 de la noche y un minuto.
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10: 10 minutos. 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
10: Imaginemos por un momento que nosotros dejamos atrás el ruido de los carros, de la ciudad, las notificaciones del teléfono, las reuniones, los correos y las obligaciones, y que nos encontramos en medio de un bosque, no tenemos que hacer nada, no tenemos que producir, no tenemos que responderle a nadie, simplemente estamos ahí. Escuchamos el viento entre las hojas, un pájaro canta a unos metros de nosotros, sentimos ese olor a tierra húmeda, respiramos. Y quizás, después de unos minutos, ocurre algo curioso. Y es que sentimos que nuestro cuerpo comienza a bajar la velocidad. Pero aquí viene la pregunta que hoy quiero que nos planteemos. Y es, ¿qué está pasando realmente de nuestro cuerpo cuando entramos en contacto con la naturaleza? ¿Será que es simplemente una sensación agradable o existe detrás una explicación científica para esa sensación de calma que tenemos el privilegio de experimentar cuando caminamos entre árboles, entre montañas, cuando escuchamos de fondo el sonido del río? Carlos Alberto, bienvenido, gracias por acompañarnos en un episodio más también de este programa Nuestro Oxígeno, usted que es el director y que parte del propósito de este programa pues realmente fue este, ¿no? Hacer estas invitaciones a desconectar, a buscar ese espacio en la naturaleza.
12: Y usted, nuestra ingeniera ambiental, Marianne, del programa. Gracias, gracias, gracias por acompañarnos. Querido y amable oyente, gracias, Marianne. Y lo que usted está diciendo se ha venido practicando milenariamente. Los orientales o los japoneses le llaman baño de bosque. Hoy, por ejemplo, ha tomado mucha relevancia el avistamiento de aves. Hay personas que atraviesan continentes para poder observar la belleza, el canto de las aves, y sumergirse en un bosque, en un humedal, al borde de un manglar. Ese silencio maravilloso que solamente conecta la naturaleza. Y es que los cantos matutinos de las aves no son solo hermosos. Están afinados a frecuencias que aumentan la serotonina y ayudan a que tu cerebro despierte de forma natural e incluso reduzca el cortisol.
10: Carlos Alberto, cuando uno tiene ese privilegio de estar en la naturaleza, uno sí se siente diferente, casi que como descargado. Y fíjese que durante mucho tiempo hemos escuchado esa frase de que la naturaleza nos sana. Y uno diría, bueno, esto suena casi poético, pero hoy la ciencia está intentando responder justamente esa pregunta. Y les quiero contar que la Organización Mundial de la Salud reconoce que el contacto con espacios verdes está relacionado con beneficios para la salud, no solamente mental, sino también física. ¿Y cuáles son esos beneficios? Menor estrés, mejor estado de ánimo, menor ansiedad y muchas oportunidades también para la interacción, incluso social. Y esto nos lleva a una idea que a mí me parece, Carlos Alberto, muy interesante, y es que tal vez los árboles no solamente producen oxígeno, y yo estoy segura que esta reflexión también la hizo usted en algún momento, porque eso fue lo que llevó a la creación de una canción titulada Hoy Árbol Habla, y es que tal vez también producen algo que nuestra sociedad moderna necesita desesperadamente, y yo diría que en medio de tanto afán es la pausa, porque uno ver crecer un árbol es un tema de paciencia, de espera. También cuando llegan las estaciones, cuando uno cree que está muerto porque es el otoño y las hojitas se caen y termina como seco. Pero luego pacientemente vuelve a reverdecer, vuelve a llenarse sus raíces de unas flores y de unas hojas de muchos colores. Entonces yo creo que hoy los árboles no solamente producen oxígeno, sino que al ser humano, Carlos Alberto, hoy le dan esa tranquilidad, ¿no? Yo creo que esa paz.
12: Claro que sí, Marían, claro que sí. La paz que se puede experimentar cuando estás conectado en armonía y estás observando tantos seres maravillosos que hay en el entorno, que están cumpliendo una misión, que están concentrados en esa misión, polinizar algunos, otros dispersando semillas, otros consumiendo insectos, librándonos de vectores, librándonos de enfermedades. Definitivamente hay un equilibrio. Y cuando se observa la naturaleza, la gigantez de algunos árboles, la frescura que hay en su sombra, de verdad que miramos hacia las ramas, hacia las hojas, y vemos que algunos loros, por ejemplo, les encanta comer solamente la conexión entre la rama y la hoja. ¿Quién sabe qué nutriente hay allí? Desconocemos, pero ellos lo saben a través de sus diferentes generaciones. Y los polluelos, los pichones, aprenden y siguen en esa labor nutricional de la copa más alta de los árboles. Por eso nosotros aquí, en este programa, tenemos una campaña activa. No encargue, no compre, no regale animalitos silvestres, no los lleve a la ciudad a que sufran, no los dañe a la naturaleza. Permítales disfrutar de los árboles, que los árboles son seres vivos vegetales que albergan, abrigan, abrazan a estos seres. Y usted decía, Marian, nos invitaba a escuchar una canción que llama Árbol Habla. ¿Qué nos diría un árbol si nos hablara? Que cuando está, digamos, florecido, se convierte en un ramo de flores. Que cuando se le caen las hojas, está viviendo su otoño, no se ha muerto, está vivo y puedes verlo nuevamente reverdecer. Y luego lo verás otra vez florecer. Qué maravillosa es esa simbiosis que hay entre nuestra respiración y la respiración, el filtraje maravilloso que realizan los árboles. Los árboles, aunque parecen pasivos, son seres muy, pero muy activos. Están participando activamente en el ciclo del agua, están participando activamente en el ciclo del oxígeno, entregan medicina en sus hojas, en sus ramas, en su corteza, algunos en sus raíces. Medicina potente y poderosa. Los árboles entregan con mucha generosidad amor y nosotros también debemos amarles, debemos respetarles. A veces nos llama la atención lo que tiene movimiento, pero cuando vemos una palma, cuando vemos un árbol sembrado, pasa desapercibido. Y a veces ese árbol tiene mucha sed y lo está manifestando en sus hojas secas, por lo menos por estos días. Adopta un árbol, el árbol de tu vecindario, el árbol de tu vecino. Quizás tu vecino es un poco distraído, preocupado, ocupado, y no saca una manguera para colocarle un poquito de agua al árbol. Y el árbol es medicina porque les está dando a ustedes oxígeno, sombra, canto de aves que llegan a posarse en sus ramas, color en los momentos de florescencia, belleza en el paisaje, valorización a la propiedad, tantos beneficios. Entonces, los invitamos a escuchar esta canción de nuestros artistas, de los artistas de este programa, nuestro Oxígeno Music. Y esta canción llama Árbol Habla.

0: Después de haber escuchado esta canción del grupo musical Nuestro Oxígeno Music, grupo que nace precisamente de la necesidad, que nace, sí, por esas ganas de cantarle al planeta, porque es importante reflexionar también a través de la música, porque el arte también es aprendizaje. Y uno se pregunta, bueno, ¿realmente qué está pasando dentro de nuestro cuerpo cuando entramos en contacto con la naturaleza? Hablábamos hace un momento, Carlos Alberto y oyentes, de que hay una explicación científica. ¿Y qué es lo que ocurre hoy? Que nosotros vivimos en modo alerta, nos lo han enseñado muchos invitados que nos hablan de salud mental en este programa. Nosotros vivimos rodeados de estímulos. El teléfono nos vibra, una noticia de pronto aparece, una persona escribe, tenemos 10 pestañas abiertas. Y también pensamos en lo que tenemos que hacer mañana, mientras todavía ni siquiera hemos terminado lo que teníamos que hacer hoy. Entonces nuestro cerebro tiene que procesar constantemente, yo creería, Carlos Alberto, que mucha información. Y el problema es que nuestro organismo realmente no fue diseñado para permanecer indefinidamente en estado alerta, que es como estamos hoy. Cuando nosotros percibimos amenazas o presión, pues nuestro organismo activa todos esos mecanismos que están relacionados con esa respuesta al estrés. Y uno de los protagonistas, yo creería, de esta historia es el cortisol. Muchas veces usted lo ha mencionado en diferentes programas y hoy queremos decir que no es una hormona mala, es fundamental para nuestra supervivencia. Incluso, Carlos Alberto, usted tiene una anécdota muy buena con una persona que era paracaidista profesional respecto a esto. Y es que nos ayuda a responder ante situaciones de peligro el cortisol y también a movilizar esa energía cuando nosotros la necesitamos. El problema cuando aparece, cuando el estrés es algo que se vuelve persistente, cuando vivir con miedo es como vivir en una constante. Y entonces yo creo que aquí aparece una pregunta interesante y es la de, ¿puede el contacto con la naturaleza entonces ayudar al organismo a salir de ese estado de alerta? Carlos Alberto, ¿usted qué cree?
1: Claro que sí, Marian. O sea, tenemos que salir de ese estado alerta, tensión permanente, crónica. Eso es como la rabia crónica. O sea, de verdad que si empezamos a tener mal genio crónico, pues nos estamos autolastimando nuestro cerebro, nuestro sistema emocional. Hay que tener cuidado con esto y con muchas cosas más. La ciencia ha demostrado que el contacto directo con la naturaleza genera respuestas biológicas y también psicológicas que optimizan el funcionamiento del organismo humano. O sea que el contacto con la naturaleza es bueno para todos. Se reduce el estrés, disminuye los niveles de cortisol. El cortisol es la hormona del estrés y estabiliza la presión arterial. Nuestro sistema inmune, cuando está

0: Estamos muy tristes, muy deprimidos, pues nuestro sistema inmunitario se deprime también. Y ahí es donde pueden aparecer las enfermedades oportunistas. Por lo tanto, AMP, actitud mental positiva, a pesar de todo. AMP significa actitud mental positiva. Aprendámonos esas tres letricas y practiquémoslo cuando nos sintamos tristes. Traigamos nuevamente a nuestra acción, la actitud mental positiva, fortalecer la defensa de nuestro cuerpo mediante la respiración es supremamente importante. Aquí hemos tenido muchos coaches, psicólogos, psiquiatras que nos han dicho que la respiración tiene compuestos orgánicos que liberan los árboles y las plantas que nosotros recibimos en nuestro organismo y nos dan gran beneficio para la salud cardiovascular. Disminuye la frecuencia cardíaca y mejora la circulación sanguínea al realizar actividades en entornos verdes. Nos decían estos días una psiquiatra, siéntese en un parque, en un bosque urbano, conéctese un rato con la naturaleza y desconéctese de las malas noticias. Ponga su mente en calma, en blanco, y se va a dar cuenta cómo se fortalece, se llena de resiliencia. Y cuando menos piensa, empieza a solucionar las situaciones que a veces parecen muy complicadas. A veces por eso es tan importante un descanso mental que permite la recuperación de la atención voluntaria y reduce también el agotamiento cognitivo típico en los entornos urbanos. Lo veíamos con una psicóloga. ¿Será que las ciudades afectan un poco más nuestro organismo? Claro, pitos. Contaminación, ruido, eso nos altera, altera la amígdala del cerebro. Por eso hay que recuperar también el sueño, regular los ciclos circadianos, lo que favorece un descanso más profundo y lo más importante, el sueño debe ser reparador.
1: Carlos Alberto, y mire que hoy el sueño se ha convertido como un privilegio. La gente no está pudiendo dormir bien. Hoy en día se vive en constante estrés y tenemos personas de menos de 30 años que dicen: es que no duermo bien, tengo muchísimo en qué pensar. Y yo quiero contarles respecto a esa evidencia científica de por qué la naturaleza ayuda al organismo a salir de ese estado de alerta. Y uno de los indicadores que más he estudiado es precisamente el cortisol. Una revisión sistemática y de metaanálisis sobre Shirin Yoku, que es conocido como el baño de bosque, analizó 22 estudios y encontró que en la mayoría de ellos, las personas que están expuestas a ambientes forestales presentaban niveles de cortisol inferiores a los grupos de comparación o reducciones después de la intervención. Y esto yo creo, Carlos Alberto, que es bastante importante, porque el cortisol puede utilizarse como uno de los indicadores fisiológicos, dicen los expertos, relacionados con la respuesta al estrés, pero debemos ser bastante rigurosos. Esto no significa que si yo me voy ya y camino por en medio de un bosque, me quito los zapatos y entonces ya se me curó el estrés. No. Significa que existen señales fisiológicas compatibles con una reducción a esa respuesta de estrés después de determinadas experiencias en la naturaleza. Y yo creo que la diferencia es bastante importante acotarla. Por eso decimos, si yo desde este momento, usted bien lo dice a veces, Carlos Alberto, uno está embriagado en el mal genio, en las malas palabras, en las malas actitudes. Entonces ya si me voy a caminar, todo se va. No, realmente también requiere un proceso de estar, yo creo que muy presente cuando uno quiere hacer este tipo de actividades para desconectar. Y habrá alguien que se pregunte, bueno, eso referente al estrés, pero ¿y qué pasa con las personas que vivimos en constante ansiedad? Pensar en el futuro, en el futuro, en el futuro constante, incluso en los próximos minutos, segundos. Y aquí la historia, les quiero contar, se vuelve todavía más interesante. ¿Por qué? Porque hubo una revisión de metaanálisis que se publicó en el año 2025, hace muy poco, y examinó intervenciones basadas en la naturaleza en personas con ansiedad. Los investigadores que encontraron bastantes mejoras en diferentes medidas de salud mental, incluyendo ansiedad, depresión y bienestar general. Pero los propios autores señalaron que los estudios eran muy diferentes entre sí y que existían limitaciones metodológicas que obligan a interpretar los resultados con bastante cautela. Y una revisión que tuvo este estudio más reciente sobre la terapia forestal, lo que hizo fue reunir a 25 estudios, 1.876 participantes en total, y que encontraron reducciones en las medidas del estrés psicológico, y a mí esto me parece bastante interesante, Carlos Alberto y oyentes. También encontraron que se disminuyeron esos síntomas depresivos y de ansiedad. Entonces, también se encontró que esta terapia forestal realmente tiene su impacto positivo en la salud emocional de las personas. ¿Qué podemos decir hoy con esta evidencia científica? Que hay determinadas experiencias en la naturaleza que sí pueden contribuir a reducir el estrés, algunos síntomas de ansiedad, y que por supuesto es una realidad, necesitamos más estudios para determinar detalles, ¿no? Sobre todo de cuánto, cómo, más medibles, y también para quién funciona mejor qué actividad. Esto me parece espectacular, Carlos Alberto, porque lo del baño de bosque, que empezó como una práctica japonesa, pues hoy ya va formando una estructura de respaldo científico, y esto nos permite, yo creo que hoy poder hacer esa invitación más amplia para vivir, digamos, más conectados con este tipo de actividades.
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0: ¿Sabe una cosa, Marían? Que hay muchos estudios, incluso tengo aquí en mis manos uno de la Organización Mundial de la Salud, que recomienda precisamente que la gente que está en las ciudades, dice este estudio titulado Espacios Verdes y Azules y Salud Mental, demuestra que pasar tiempo en la naturaleza, incluidas las zonas, los pedacitos de ruralidad que quedan dentro de las ciudades, en las zonas urbanas y periurbanas, mejora el estado de ánimo, la mentalidad y la salud mental. La investigación demuestra que la exposición a bosques, parques, jardines o costas puede incluso mitigar el impacto psicológico del cambio climático, apoyar la actividad física y ofrecer oportunidades de interacción social y lugares para relajarse y dejar de lado por un rato el estrés cotidiano. Si pensamos en nuestra relación con la naturaleza, nos recuerda que estamos integrados en el mundo natural como especie. Y este estudio lo hacen psicoterapeutas, ecopsicólogas y también profesionales de la salud. Y ellos anotan en su informe que cuando nos adentramos en espacios azules o verdes, es como si volviéramos a casa. Fomenta la sensación de formar parte de algo más grande que nosotros mismos. La naturaleza es beneficiosa para nuestra salud psicológica y física de muchas maneras. Un estudio reciente en el que se encuestó a más de 16.000 personas de 18 países descubrió que las personas que vivían en zonas verdes o costeras declaraban un mayor bienestar general positivo. Además, las personas que visitaban con frecuencia espacios verdes o azules en la costa o en el interior con fines recreativos, se sentían mejor y sufrían menos de problemas de salud mental. Otro estudio publicado el año pasado en la revista de Medicina Ocupacional descubrió que las personas que visitan espacios verdes 5 o más veces por semana consumen mucho menos medicamentos psicotrópicos, antihipertensivos y para el asma que las que pasan menos tiempo en la naturaleza. Los beneficios para la mente y el cuerpo no acaban ahí. Elementos restauradores, según los investigadores, han hecho una comparación directa entre las ventajas de los espacios verdes y azules. Hay muchas pruebas que avalan los beneficios para la salud mental de ambos entornos. Las investigaciones han demostrado, por ejemplo, que la práctica japonesa, el baño de bosque, que usted lo mencionó, que consiste en caminar lentamente por un bosque e inhalar sustancias perfumadas llamadas fitoncidas, que liberan los árboles, reduce la tensión arterial de las personas, alivia los síntomas depresivos y mejora su salud mental.
1: Pues vamos a continuar, Carlos Alberto, reflexionando después de una breve pausa y ya regresamos aquí en el programa Nuestro Oxígeno, la vida en nuestro medio.

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9: Continuamos con el programa Nuestro Oxígeno, la vida en nuestro medio, y yo quiero detenerme porque para un programa, Carlos Alberto, que hoy está siendo maravilloso, estamos hablando de ese regalo que es caminar, que es estar en la naturaleza, pues hoy queremos pedirle a nuestro productor que por favor nos coloque muchos sonidos de aves. Yo siento que esto desconecta muchísimo, Carlos Alberto, porque hay una investigación muy reciente que nos habla de que hoy, cuando hablamos de naturaleza y salud, no nos limitamos solamente o exclusivamente a los árboles. Los espacios verdes y naturales hoy proporcionan oportunidades para relajarse, para socializar, para alejarnos también de esos estímulos urbanos, pero también hay un efecto muy bonito cuando nosotros escuchamos sonidos de naturaleza. Hoy muchas personas escuchan en los audífonos cuando están inmersos en la ciudad, en el día a día, en el metro, en las oficinas, pues cantos de aves. ¿Y qué ocurre cuando nosotros escuchamos esos sonidos de naturaleza? Pues hay una revisión y metaanálisis que se publicó también en 2024 y comparó los sonidos naturales con ambientes silenciosos y encontró efectos bastante interesantes. Primero sobre la frecuencia cardíaca, seguido de la presión arterial y finalmente la frecuencia respiratoria. ¿Qué encontraron los autores? Que los sonidos naturales pueden ser más beneficiosos para reducir el estrés incluso que el mismo silencio. Y aunque los resultados no fueron uniformes para todas las variables, pues sí que nos generó un dato bastante interesante. Se incluyeron 1.285 participantes y se encontró que escuchar sonidos naturales es algo que se asociaba con una reducción promedio de aproximadamente 5,5 latidos por minuto. Y también encontró reducciones en presión arterial, sistólica y diastólica y también en la frecuencia respiratoria. Entonces, ¿Qué podemos concluir de acá? Que cuando nosotros escuchamos determinados sonidos de la naturaleza, pues nuestro cuerpo puede empezar a comportarse como si estuviera en un lugar muy seguro o más seguro. El corazón puede bajar su ritmo y la respiración empieza a hacerse más pausada, por supuesto. Esto no significa que nosotros estemos diciendo entonces que escuchar pájaros sea un tratamiento para la hipertensión. No, simplemente son efectos que han sido observados en algunas condiciones experimentales. Y esto es una realidad. Yo creo que no es lo mismo uno, por ejemplo, desayunar, almorzar o cenar con el fondo de las noticias del día a día, la violencia, los titulares casi que llenos de sangre, a escuchar Carlos Alberto, pajaritos, un río de fondo. Yo creo que esto de verdad todos estamos de acuerdo con que genera una calma que es bastante interesante, incluso para poder sobrellevar el día a día que a veces puede hacerse muy pesado.
10: Así es, Marian. Sabe que de verdad que la escuchaba usted y escuchaba estos sonidos tan maravillosos que hacen muchos seres silvestres de la naturaleza, con mucha emoción, en libertad, con alegría, y es esa sinfonía de vida. Que vamos a escuchar también esta canción que hicimos sobre la sinfonía de la vida, porque es que lo más importante de la vida es la vida misma. Y sabe que cuando estamos de manera consciente pasando tiempo con la naturaleza, puede provocar lo que se denomina la fascinación suave, una experiencia agradable que no exige toda su atención. De este modo, su mente puede divagar y puedes pensar en cosas al mismo tiempo. Puedes traer gratos recuerdos, cosas bonitas de tu niñez, de tu juventud, cuando estabas conectada o conectado también con la naturaleza. Cuando la gente está en la naturaleza, tiende a pensar en temas relacionados con la espiritualidad y el viaje de su vida. Por lo tanto, Marian, definitivamente, una receta que debe realizar todo médico es, por favor, tenga contacto con la naturaleza. Dese un baño de bosque, siéntese en la banca del parque y relájese. Escuche los pajaritos, escuche la naturaleza. Si hay un río, escuche el sonido del agua. Tantas maravillas, Marian, definitivamente. Escuchemos Sinfonía de Vida, ¿te parece?
9: Claro que sí, Carlos Alberto. 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

0: Acabamos de escuchar la canción Sinfonía de Vida del grupo musical Nuestro Oxígeno Music, Carlos Alberto, y es que realmente hay una frase de su parte que la menciona mucho y es paisaje sonoro. Nuestro cerebro interpreta constantemente ese paisaje sonoro. El sonido de una moto, de una sirena, de un frenazo, de una alarma, de una persona gritando, de una máquina. Sonidos repentinos e impredecibles. En cambio, cuando nosotros hablamos de paisajes sonoros naturales, pues suelen tener una combinación de sonidos más variados, pero relativamente predecibles. Por ejemplo, el canto de las aves puede formar parte de ese paisaje. Hay una hipótesis y es que determinados sonidos naturales permiten que nuestra atención se relaje y que también disminuya esa vigilancia constante que mantenemos a nuestro alrededor. Y justamente las aves son como una señal de ecosistema vivo. Cuando nosotros escuchamos pájaros, estamos recibiendo una señal de que ahí no ya esa vigilancia constante que mantenemos a nuestro alrededor. Y justamente las aves son como una señal de ecosistema vivo. Cuando nosotros escuchamos pájaros, estamos recibiendo una señal de que hay vida alrededor. Un bosque completamente silencioso, por supuesto que puede ser maravilloso, pero sería muy extraño, Carlos Alberto. ¿Usted se imagina estar en un bosque, pero que no se escuche absolutamente nada?
1: Pues no conozco el primer bosque que no suene, Mariana, definitivamente. Las aves tienen un canto de alegría, de tranquilidad, de advertencia muchas veces cuando hay un depredador. Y cuando estamos en la naturaleza, funcionamos a un ritmo diferente. Esto lo dicen los diferentes autores que han colocado incluso los sensores en personas que están en una ciudad y otras que están en el campo, que están dándose un baño de bosque. Y esto de la naturaleza nos estimula sensorialmente y nos permite asimilar lo que vemos, oímos, olemos y sentimos. Nos ayuda a estar plenamente presentes. Por lo tanto, hoy queremos que quede una invitación muy, pero muy especial a usted que nos escucha en este programa de radio llamado Nuestro Oxígeno, este episodio que ahora está por YouTube en podcast, tenemos también video podcast, tenemos también invitados que van a poder ser observados con su expresión, al mismo tiempo con su amor, con esa sensación de transmitir un mensaje constructivo, positivo, edificante a nuestro oyente, como ha sido la filosofía de este programa, no solamente con las canciones que hemos preparado para ustedes, sino también los mensajes. Y esperamos que esta invitación se convierta en acción. ¿Cuánto hace que usted no va a darse un paseíto por el campo, por un parque, por un bosque urbano,

0: A caminar. Es que caminar es medicina. Caminar es colocar en funcionamiento los músculos. Es también respirar para oxigenar el cerebro, la sangre, nuestro cuerpo. Definitivamente, hoy hemos mencionado también algunos informes científicos que comprueban y ratifican lo mismo. Por lo tanto, la invitación, amable oyente, es a eso, conectarse un poco más con la maravillosa Madre Naturaleza. Madre Naturaleza nos entrega tantas cosas para que estemos bien, tantas maravillas, que estar solamente concentrados en sofismas de distracción, yo creo que es un desperdicio gigante de la vida.
1: Carlos Alberto, y fíjese que cuando nosotros tenemos el privilegio de estar en la naturaleza, de escuchar estas diferentes especies cantando, de que podemos identificar insectos, agua, viento, todo esto nos comunica algo bien interesante, y es que estamos dentro de un ecosistema activo. Usted acaba de decir algo, sería muy extraño un bosque completamente silencioso. Entonces, hay una hipótesis que destaca lo siguiente, y es que como seres humanos hemos vivido durante miles de años en ambientes naturales. Y por eso algunos investigadores han planteado que determinados sonidos naturales, como por ejemplo el canto de las aves, pueden estar asociados con condiciones ambientales bastante favorables. Entonces esto inmediatamente hace que tengamos ausencia de amenazas inmediatas. Y qué bonito, Carlos Alberto, volver a esa raíz, a recordar que el ser humano es del campo y ojalá hoy pudiésemos regresar al campo, así sea por unas horas, unos pocos días, porque se hace necesario. Es como esa medicina que necesitamos hoy en medio de tanto estrés y de tanto agite. Quiero invitarlos a escuchar una canción del grupo musical Nuestro Oxígeno Music, precisamente dedicada a una especie de ave llamada tángara. Vamos a escuchar esta canción.

0: La piranga rubra o la tángara roja es un ave muy pequeñita del tamaño de un azulejo, de una tángara azuleja, que viene desde Norteamérica hasta Sudamérica. Atraviesa toda Centroamérica, atraviesa México, toda Centroamérica y llega hasta el norte de América, de Sudamérica, en un viaje migratorio que realiza cada año. Es un ave muy valiente, muy fuerte, que nos entrega una enseñanza. Solo cuando tú estás observando la naturaleza, puedes encontrarte con estas bellezas de aves. Justamente cuando empiezas a mirar entre los árboles el movimiento de estos seres alados tan maravillosos, sabes que vienen de un viaje de más de 3.500 kilómetros, 4.000 kilómetros, 5.000 kilómetros, y que están aquí entregando beneficios. Regulan de forma natural las poblaciones de insectos y artrópodos, lo que protege la salud de los bosques y la productividad de los cultivos agrícolas. Son aves benéficas. En su alimentarse, en sus diferentes paradas, transportan polen y semillas a lo largo de grandes distancias a través de sus recorridos y excrementos. Facilitan la regeneración y la diversidad de las plantas. Por eso esta canción dice que salvan paisajes. Mueven nutrientes vitales entre regiones distantes, uniendo continentes y fortaleciendo el equilibrio biológico de los diferentes ecosistemas. Funcionan como alertas tempranas de la salud del planeta. Cualquier alteración en sus rutas o poblaciones refleja serios problemas como el cambio climático o la contaminación. También estas aves migratorias ayudan al ecoturismo y la economía local, impulsan la observación de aves y el turismo sostenible, generando recursos económicos y fomentando la educación ambiental en las comunidades de acogida. Pues qué lindo, Marían, poder hablar de estos seres tan maravillosos que están cuando estás sentado en una banca de un parque o estás caminando por un bosque o estás por un sendero ecológico y te encuentras con esta ave, investigas un poco si llevas un manual sobre las aves o si tienes tu celular a la mano y le puedes tomar una fotografía y puedes preguntarle a uno de los buscadores que hoy te entrega información muy acertada y al mismo tiempo muy ampliada. Entonces, tantas cosas maravillosas se pueden realizar hoy también, en vez de estar solo mirando una pantalla y llenándonos de sofismas, de distracción o también de malas noticias, de cosas malas que a veces te tienen perfilado ya. En algún momento consultaste algo y el algoritmo te está mandando información, te bombardea con eso que te llamó la atención y te sigue llamando la atención y puedes estar horas y horas de horas frente a una pantalla y te olvidas que hay toda una maravilla de naturaleza dispuesta a tu salud mental mejor.
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2: Pues esto es Nuestro Oxígeno, la vida en nuestro medio, un programa dedicado al medio ambiente y también al bienestar en general, porque estamos completamente seguros de que si no estamos bien dentro de nosotros, tampoco haremos nada para estar bien, digamos, con el entorno que nos rodea. Ese es el propósito de este programa, brindarnos día tras día herramientas que nos permitan ser mejores seres humanos, más conscientes, Carlos Alberto, de este planeta maravilloso que nos rodea. Por eso aquí hay diferentes voces, expertos, anécdotas que cada día queremos a ustedes brindarles esta información que consideramos es tan valiosa. Recuerden conectarse con nosotros al 316-830-6307, escríbanos al WhatsApp 316-830-6307. Estamos en TikTok como Nuestro Oxígeno Off y canales de YouTube Nuestro Oxígeno Oficial y grupo musical Nuestro Oxígeno.
0: Pues muchas gracias, Mariana. Gracias a usted, a la ingeniera ambiental Mariana Aguilar Quintero, a Juliet Mora, a Oscar Giraldo Ceballos, a Andrés Aponte Agudelo, Juanito Mosquera y a todo el equipo Nuestro Oxígeno. Este servidor, Carlos Alberto Ramírez, les dice muchas gracias. Sigamos conectándonos de la mejor manera con la naturaleza, por nuestra salud mental, por la salud de nuestro organismo, para mantener en armonía y vivir de la mejor manera el presente. Si vivimos bien el presente, el futuro, que será un próximo presente, llegará de la mejor manera. Muchas gracias, y para todos ustedes, lo mejor de lo mejor.
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6: En La Voz de Bogotá son las 10 de la noche y 31 minutos.
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10: En La Voz de Bogotá son las 10 de la noche y 57 minutos.
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0: 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En La Voz de Bogotá son las 11 de la noche y 27 minutos. 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
0: 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En La Voz de Bogotá son las 11 de la noche y 58 minutos.
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0: 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En La Voz de Bogotá son las 12 y 27 minutos. 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
3: 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En La Voz de Bogotá es la 1:01 a.m. Compartimos sonidos que marcan momentos y emociones. 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
1: 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En La Voz de Bogotá es la 1:29 AM. 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
0: 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En La Voz de Bogotá son las 2 de la madrugada y 27 minutos.

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2: 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En La Voz de Bogotá son las 3 de la madrugada y 30 minutos.
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5: 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En La Voz de Bogotá son las 3 de la madrugada y 58 minutos.
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10: Buenos días, buenos días, buenos días. Salud y bienestar para todos nuestros oyentes. Me siento muy feliz de poder decirles a ustedes que hoy es el mejor día. Hoy es el mejor día que Dios nos brinda con el milagro de la vida y la oportunidad de estar en contacto a través de Más Allá de la Verdad y alimentarnos de la fe, la confianza, la fortaleza mental y espiritual que Dios nos concede para hacer de este día el mejor de los días. Hoy es el día de las decisiones, para proyectar nuestras metas, para realizar nuestros sueños, para iniciar un emprendimiento. Hoy es el mejor día para decirle usted a su esposa: la amo, la quiero, la admiro. Hoy es el mejor día para que las mismas palabras se las diga usted a su marido. Esas son las mejores palabras para decirle usted a su hijo, a su hija: le amo, le quiero y hoy me siento muy orgulloso de ti. ¿No? Estas deben ser las palabras que hoy debemos manifestarle a nuestros seres queridos, también a nuestros amigos. ¿A quién? A nuestros compañeros de trabajo, a nuestros empleados o a nuestros jefes. Decirle: me siento orgulloso de que usted sea mi jefe. Me siento feliz porque con usted se trabaja bien. Y me siento una persona realizada porque trabajo en la mejor empresa. Eso es importante, queridos hermanos, reconocer todas estas cosas y lo más importante, decirlas y no callarlas. Entonces les pregunto, ¿cuál es el mejor día? El de hoy, sí señores. Hoy es el mejor día de nuestra vida y por eso le digo a mi multitudinaria y millonaria audiencia de toda la geografía mundial. Bienvenidos a Más Allá de la Verdad, bienvenidos al mejor día de nuestra vida, porque lo vamos a empezar con el pie derecho, con la mente positiva, sin complejos, sin temores, con optimismo y, lo más importante, guiados por la luz que Dios nos ilumina en el camino de nuestra existencia en este maravilloso y extraordinario día. Les tengo noticias maravillosas, les tengo noticias muy buenas. Atención Fusagasugá, atención Natagaima Tolima. Les informo que en Fusagasugá, Cundinamarca, en la ciudad Jardín de Colombia, la próxima semana, jueves 24, los estaré visitando y los estaré atendiendo en el Hotel Royal, por la carrera octava, al lado de la panadería y pastelería Filippo, en el segundo piso, desde las 8 de la mañana hasta las 2 de la tarde, jornada continua. Por favor, traer muestra de orina. Y les informo que en Natagaima, la próxima semana, el viernes 25 de septiembre, voy a estar en Natagaima atendiéndoles y llevándoles los productos y los tratamientos de nuestra institución, Organización Tibetana Internacional. Va un saludo, va una invitación y una alerta para nuestros oyentes en La Mesa, Cundinamarca, Agua de Dios, Cundinamarca, y Girardot, Cundinamarca, Girardot, la ciudad de las acacias. Les informo que en el mes de octubre, con el favor de Dios, los voy a atender en La Mesa el miércoles 7 de octubre, Agua de Dios, jueves 8 de octubre, y Girardot el viernes 9 de octubre. Invitados a participar en nuestro programa, enviando sus audios, enviando sus chats, dejando sus mensajes, haciendo sus preguntas, solicitando sus productos. 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Yo me tomo un jugo de naranja y eso es ese ardor, ese reflujo, esa amargosidad, esas agrieras que me dan. Hermano, yo me como una sopita de lentejas, yo me como una sopita de avena y así que sea sopita de avena me viene esa resequedad, me viene ese ardor, me viene ese reflujo, no puedo. ¿Qué me recomienda? Llevo años tomando omeprazol. Ojo, yo no tengo nada en contra de nadie ni de ni nada. Solamente les digo que cuando se tome el omeprazol durante mucho tiempo, no me lo pregunte a mí. Pregúnteselo a inteligencia artificial. ¿Qué le trae el omeprazol? Le trae consecuencias en las articulaciones. Personas que tengan problemas de artritis tienen problemas a largo plazo cuando toman el omeprazol. El omeprazol trae afectaciones cerebrales. Mejor dicho, yo no quiero echarme el laboratorio encima, pero simplemente le digo, está ahí inteligencia artificial. Pregunte, ¿qué consecuencias trae tomar omeprazol durante largo tiempo? Y ahí le dirán, ahí le contestarán. Yo le ofrezco a usted un producto natural, dos productos naturales, uno para empezar y otro para continuar. Y les digo algo muy importante, si ustedes se comprometen conmigo, se comprometen con ustedes mismos y dicen, me quiero curar de esta gastritis, me quiero curar de ese reflujo gástrico, llevo 15 años sufriendo de la gastritis, llevo sufriendo del reflujo, me dio hasta la bacteria Kilobacter pylori, pero yo me quiero curar, ya me sané de la bacteria Kilobacter. Hombre, yo me comprometo a ayudarle. Hacemos un equipo. Usted tiene que hacer una dieta, eso sí, es una dieta que tiene que hacer. Tiene que dejar ciertos alimentos que son un veneno para usted, pero que a usted le gustan, ¿de acuerdo? Pero hay que dejarlos. Y va a tomar una fórmula magistral preparada, personalizada para usted. Y yo le garantizo que en 2 años le curo esa gastritis. Le curo ese reflujo. Ah, no, si usted quiere que yo lo cure en 6 meses, no me comprometo. Porque yo no le voy a prometer cosas que no. No, usted en 6 meses sí se va a sentir muy bien, se va a sentir muy cómodo. Pero no, si no sigue el tratamiento hasta cicatrizar esas llagas que tiene usted internamente en la mucosa gástrica, hasta que no cicatricen completamente, no se puede decir está curado. Y eso, cicatrizarla lleva tiempo. Entonces yo, discúlpeme, yo no soy promesero, yo no soy político, soy el hermano Carlos. Les habla un hombre que tiene más de 60 años de vida profesional, tratando enfermos y curándole los males. Sí, son más de 60 años. Y mi carta de presentación son más de 13.000 testimonios de personas curadas y sanadas de enfermedades naturales, de enfermedades extrañas, de enfermedades postizas. A mí me han llegado personas desahuciadas por la ciencia. No, no tiene curación. No, usted ya va, ándelo a morir a la casa. Me han contactado, me han dicho. ¿Pero qué le dijeron? No, no le encuentran nada. Los exámenes salen bien. Mi papá está bien de los exámenes, pero mal de salud. Ya nos dijeron que no lo lleváramos para la casa. Se ha hecho un estudio, una evaluación, se le ha hecho un recorrido astral, se le ha hecho un recorrido energético, se le ha hecho una valoración por la parte esotérica y espiritual. ¿Y qué hemos encontrado? Brujería, maleficio, bebedizo, daño, maldad que le han dado a la persona y lo tienen mal. Con todo respeto, la ciencia médica no cura maleficio, ni brujería, ni hechicería, ni enterros, ni maldiciones, ni saca espíritus. Yo sí lo saco y yo sí le curo la brujería, yo sí le curo el maleficio, yo sí le curo la maldad. 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Y les recuerdo que nos vamos para el buzón de la esperanza en Más Allá de la Verdad.
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10: Hoy le tengo un mensaje muy especial a las personas que hayan...

que le han realizado estudios, exámenes, radiografía, laparoscopia, endoscopia, resonancia magnética, que le ha realizado el PESCAN, personas que han sido llevadas a los laboratorios de punta, que tienen tecnología de punta y que no le han encontrado nada, pero que están enfermos, que se sienten enfermos y les dicen, no, usted está bien, es que mira los exámenes, ve aquí los exámenes, dice que todo está bien, pero usted como paciente se siente enfermo, está perdiendo peso, no come bien, está deprimido, está deprimida, aburrido, desesperado, desesperada, usted no duerme, se siente mal, todo lo que come le hace daño, o come mucho, pero cada día más flaco, más delgado, más enfermo, ni que tuviera la solitaria, porque tampoco se le encuentran. 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Quiero recordarles que la Organización Tibetana Internacional cumple una misión de visitar algunos lugares de la geografía nacional para brindarle la oportunidad a personas que por diferentes circunstancias no nos pueden visitar en Bogotá. 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A mí me visitan personas del Caquetá, me visitan personas del Huila, del Tolima, del sur del Tolima y de diferentes partes de la geografía nacional me visitan ahí en Natagaima. 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Tengo este mensaje, escribe Belén, dice, hermano Carlos, yo lo visité a usted en Fusagasugá. Me ha ido bien con el tratamiento que le compré, me siento muy bien con el reítamo, le pido el favor, me traiga tres promociones de Reítamo y tráigame, por favor, dos promociones de el kit para los ojos. Se lo quiero regalar a mi madre y otro para mi suegra. El Reítamo lo estoy tomando, pero quiero regalarle a mi madre, a mi suegra y a una hermana que camina como chencha. La verdad, estoy muy contenta, muy feliz. Dios le pague, hermano Carlos. Me confirma en la radio si puedo contar con esas promociones. Escucho que por volumen no lleva las promociones. No, yo por volumen no le llevo es el Macrolay que no me comprometo porque se me hace mucho espacio. 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

0: Claro que sí, claro que sí. 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Claro, querida hermanita, le llevo dos frascos de vitamina y le obsequio los dos frasquitos de las gotas Poder Visión. Eso es una. Cuente con ellas. Y me agrada mucho que le esté yendo a usted bien con el reítamo y la otra medicina que llevó. Entonces le confirmo jueves 24 de septiembre, o sea, la otra semana. El jueves 24 estaré allá, ya sabe el camino, ahí en el hotel, en el hotel Royal, Hotel Royal, sí. Bueno, tengo este otro mensaje, me lo escribe Regis, me dice el hermanito Regis, hermano Carlos, soy Regis, escucho su programa, le tengo mucha confianza, porque yo he recomendado a varias personas que lo han visitado. Tengo una peluquería, las ventas no están muy buenas, se me ha retirado un poco la clientela. Yo tuve problemas con unos empleados a los que tuve que suspender porque en realidad ya estaban era abusando demasiado. Y yo sospecho de que ellos me hayan hecho algo porque se me ha retirado mucha clientela. También quiero pedirle el favor que me ayude con mi esposa porque ella tiene problemas de la vena varice. Dios lo bendiga. Atentamente, Regis. Ahí va mi fecha de nacimiento y la fecha de nacimiento de mi esposa. Hermanito Regis, quiero decirle algo muy importante. Gracias por su confianza. Gracias por la recomendación que ha dado a las personas que me han visitado de parte suya, muy gentil. Le comento. El tema de la caída o la baja de clientela en su negocio obedece a dos causas muy importantes. Una de ellas, hay que ser honestos, se le fueron a usted tres trabajadores y ellos le han jalado la clientela telefónicamente y se le han llevado la clientela y le montaron competencia. Sí, esa es la verdad, una de ellas. Y la otra, que también le tiraron porquería y le tiraron cosas, querido hermano. Por eso ha notado últimamente, por más aseo que hace, un olorcito desagradable, ciertos olores. Hay veces se piensa que es la brisa que lo trae, que de pronto viene de alguna parte. No, señor, eso no es normal. Han empezado a aparecer moscas verdes y unas mariposas negras. No me comenta que tenía una mata de millón, no millonaria, sino de millón. Esa matica de millón se le secó. ¿Sabe por qué? Porque ahí le tiraron porquería, le tiraron cosas. No va a encontrar porque lo que le echaron no fue sólido, le echaron fue líquido, riego, para traerle mala suerte, mala energía, querido hermano. Yo le voy a ayudar, claro. 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Hay gente que también lo aprecia, lo estima y en la viña del Señor hay de todo. Y la gente también tiene derecho a progresar, la gente tiene derecho a crecer, a montar su propio emprendimiento. Usted también empezó de abajo y lo que ha conseguido lo ha conseguido con esfuerzo, con trabajo, con sacrificio, con dedicación. Pero lamentablemente sí, le estaban trasladando la clientela y usted se dio cuenta. Yo hay un altercado, un problemita y bastante serio. Y sinceramente, tres empleados se le fueron y se le llevaron la clientela y te dejaron porquerías ahí, pero yo lo voy a ayudar. Cuente conmigo. Para su esposa, me dice que su esposita tiene problemas de la vena varice. Me hace el favor y para su esposa es importante que adquiera usted el barrido arterial. Barrido arterial, barrido arterial. Dígale que se bañe las piernas con agua bien caliente, con el cocimiento de la hierba mora, cocimiento de hierba mora, una cucharada de sal. Si consigue sal de piedra, de la de Zipaquirá, bien, o si no con sal marina, que vende mucho la sal marina, se baña las piernas lo más caliente su señora. Y ojalá hablemos para enviarle un gel especial para que se aplique ella por donde está la vena, por donde va el recorrido de la vena, va a aplicar ese gel. Se acuesta de espalda, coloca los pies en lo alto. Dígale que duerma, que le coloque almohada a los pies. Es importante que duerma con los pies inclinados y me va a tomar el barrido y se va a acordar de mi Regis. Le agradezco, muchas gracias. Lo dejo en cadena de oración. Espero que me haga la llamadita después de las 7 de la mañana, hablamos y con el mayor gusto le voy a colaborar. Cuente conmigo, eso sí, esté completamente seguro. Dios me lo acompañe, Regis. 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
0: Me escribe la madre desesperada, me dice: hermano Carlos, me siento muy desesperada porque la verdad, de un momento a otro empecé a sentir algo muy especial por mi yerno. Tengo a mi hija única. Ese hombre no me caía bien, pero últimamente yo no sé, siento algo muy especial por ese hombre. Aunque no me gustan ciertas actitudes y la forma como trata a mi hija, además veo que él es un hombre muy interesado. Yo, por ayudar a mi hija y por no quedarme sola, le pedí que viniera a quedarse en casa, pero la verdad no sé, me siento muy confundida, me estoy soñando con él, me pongo a pensar cosas, a imaginar cosas y la verdad he estado tentada por insinuarle o decirle a él lo que siento. Ahí le envío la fecha de nacimiento de mi hija, la de este personaje y la mía. Deseo que me dé un consejo, ¿qué hago? Le dijo a mi hija que mejor se traslade, que se vaya, pero me duele, me da mucho dolor y no sabría explicarle el por qué. O soy sincera y le explico a mi hija lo que siento. ¿Qué debo hacer, hermano Carlos? Me he dado cuenta que últimamente ellos tienen serios problemas. Y yo me hago la que no oigo, la que no veo nada, para no ser entrometida en esa relación. Y más con lo que estoy sintiendo, pues ahí sí que me siento mal. Ayuda, por favor, hermano Carlos. Dios lo ilumine para que me dé el mejor consejo. Hija de Dios, gracias, gracias por participar en el programa, ser sincera con su mensaje, lo que me comenta y le hago saber. se le hizo el estudio y le voy a decir, lo que usted está sintiendo por ese hombre no es gratis. Este hombre le ha dado a tomar a usted porquerías y agarró una fotografía suya y la llevó a donde una señora tabaquera, a usted la tabaquean, le fuman el tabaco, hermanita, le están haciendo velaciones, le están haciendo brujería. Le voy a decir algo muy importante y quiero que lo sepa. Ese hombre es muy interesado y ese hombre lo único que quiere es seducirla a usted y sacarle plata. Y cuando menos piense, querida hermanita, la va a dejar a usted en la ruina. En primer lugar. 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
0: 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En La Voz de Bogotá son las 5 de la mañana y 29 minutos. 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

0: 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En La Voz de Bogotá son las 6 de la mañana en punto.
1: Un recuerdo de parte de la Virgen María que recomendó en aquel momento la oración. La oración a todos nuestros oyentes se la recomendamos de todo corazón como un medio de entrar a fortalecer en sí mismo todo, pero también como un medio de santificación, de progreso espiritual. La Virgen allí recomendó rezar el rosario. El rosario es en el mes de mayo una oración que hace la Iglesia Católica para conmemorar más los misterios más importantes de la vida de Jesucristo y de la vida de la Virgen María. Pero son para todo el año, para todos nosotros, como un mecanismo de camino de vida. Pero otra recomendación es caminar en continua conversión, estar atentos por estas cosas. Una bendición de Dios para los colombianos. Feliz día.

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0: En La Voz de Bogotá son las 6 de la mañana y 30 minutos.
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0: Muy buenos días, bienvenidos al noticiero Todelar de Colombia y a La Voz de Porras Digital, hoy miércoles 16 de septiembre del año 2026. Este es el resumen de noticias para hoy. Aumentan las detenciones por comprar autopartes, bicis y celulares robados. Hasta el 30 de julio de este año, 1.047 personas habían sido capturadas por receptación en Bogotá y 20 municipios de Cundinamarca. El distrito recomienda no hacer parte de esta cadena. Incapacidad de 15 días a adulto mayor atacado por hinchas. La noche del pasado 12 de agosto, la vida del pedagogo y artista Gerardo Rueda, de 61 años, estuvo en riesgo tras sufrir un acto de intolerancia bajo el puente de la carrera 53 con avenida Enecuese. Balance de incendios. Entre el 1 de enero y el 13 de septiembre de este año, se han registrado 828 incendios forestales en el departamento de Cundinamarca, con una afectación estimada de 3.140 hectáreas. Solo durante los primeros 13 días de septiembre se contabilizaron 82 emergencias en 35 municipios, que dejaron cerca de 366,5 hectáreas afectadas. De hecho, en lo corrido de septiembre, Gualibá encabeza el registro con 17 conflagraciones, seguido de Río Negro y Tequendama. Entre otras noticias, hay cambios en estación de Transmilenio por obras. Las obras de la primera línea del Metro de Bogotá generarán cambios en la movilidad del centro de la ciudad. La estación temporal Calle 22 de Transmilenio cerrará temporalmente desde el próximo 11 de octubre a las 11 de la noche hasta el 31 de octubre a las 4 de la mañana. Tenga en cuenta que cuando sea fin de semana, con lunes festivo, reabrirá el martes a las 4 y 30 de la mañana. Mucha atención, operativos dejaron 30 capturados, 30 personas fueron capturadas durante operativos en varias localidades de Bogotá por delitos como tráfico de estupefacientes, homicidio, hurto, violencia intrafamiliar, estafa y corrupción. Las detenciones se realizaron tras 17 allanamientos y labores de control con la Fiscalía. Está informando el noticiero Todelar de Colombia y La Voz de Porras Digital. Indagan a Cortolima por talas y quemas. La Procuraduría General de la Nación abrió una investigación disciplinaria en contra de funcionarios de la Corporación Autónoma Regional del Tolima por presuntas irregularidades en la tala y quema de material vegetal en plena emergencia por los incendios. De cuatro edificios en el país no tendrían un diseño resistente a sismos. Cálculos se hacen a partir de una base con 9,84 millones de inmuebles. Colombia, el más peligroso para líderes ambientales. Durante el 2025, al menos 124 defensores de la tierra, el territorio y el ambiente fueron asesinados en todo el mundo, de acuerdo con el más reciente informe de Global Witness. El 85% de estos crímenes se cometieron en América Latina y Colombia vuelve a encabezar este doloroso listado, con 39 homicidios documentados, 31,5% del total, seguido de Brasil con 26 casos. En el territorio nacional, más de la mitad de las víctimas eran indígenas. Las disputas territoriales son la principal causa a nivel global. 7 de la mañana, 4 minutos, ya regresamos.
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8: Tenemos a esta hora en La Voz de Bogotá 930 AM para más de medio país, unidos por internet con Porra Digital, página que dirige la periodista Angélica Porras. La comunicación es con el concejal de Bogotá, doctor Jesús David Araque. Joven concejal, buenos días.
9: Muy buenos días a ti, Porritas, a toda la mesa de trabajo, a todos los que nos escuchan de momento. Desearles un feliz día, feliz comienzo de día y gracias por la invitación, como siempre, a estos micrófonos.
8: Tenemos dos minutos, nos obliga el periodismo, la noticia, a llamarle en esta mañana, y disculpe los términos de Porras, muy populares, pero con dolor, y lo voy a hacer de la siguiente manera. Estamos ya mamados del tema de niños desaparecidos. Una niña aparece muerta en una alcantarilla hace unas horas en Ciudad Bolívar. Otra niña que iba a un hospital, denuncia que usted ha hecho, desapareció. Y el número de niños desaparecidos en Bogotá es muy alto. Por favor, ya no más. Y la pregunta es, ¿qué están haciendo los honorables concejales? ¿Dónde están los debates de control político? ¿Qué pasa con las autoridades? ¿Quién responde? Es el dolor y el tono de Porras en esta mañana. Le presento, me disculpe por este tono, pero es lo que está sintiendo la gente en Bogotá. Concejal Jesús David Araque tiene la palabra en Todela.
9: No, así es, Porritas. Yo también siento un dolor inmenso. De hecho, como usted bien lo menciona, ayer estuvimos toda la tarde y parte de la noche apoyando la búsqueda de una menor, Heilin Sofía Vaquero Ramírez, una menor que desapareció el día lunes, aproximadamente a las 5:20 de la tarde, entre 5:20 y 6:10 de la tarde. Estamos apoyando esta búsqueda y bueno, la de otros menores es lastimoso. O sea, yo ayer hablé con la mamá y uno como padre siente esa angustia que está viviendo en este caso esta madre de familia y su abuela. Ayer, el día lunes desapareció afuera del hospital Santa Clara. Ella iba a acompañar a su mamá, a su abuela, una adulta mayor, por un dolor en el abdomen, junto con su hermano de 14 años. El hermano nos dice que mientras la abuela estaba en urgencias, ellos salieron a comprar algo, él entró a la tienda y cuando salió ya no estaba. Es un caso que pues queremos replicar, que queremos poner ante los ojos de toda la ciudadanía, de toda la comunidad, por si la ven, Porritas. Yo creo que esto es una labor que tenemos que hacer todos, pero adicional a eso, nos pusimos en contacto con el secretario de Seguridad, con el mayor encargado de la Policía de Infancia y Adolescencia, y bueno, varias autoridades para que entre todos apoyemos la búsqueda de esta menor de edad, 12 años, pues que realmente es una menor muy, muy vulnerable, digámoslo así, y en eso estamos. Y estamos haciendo también las denuncias desde el Consejo. Esto es una labor conjunta entre entidades distritales, entidades nacionales, y esperemos se esclarezcan todos los casos. Hay casos que yo sí creo que la policía debe investigar. No es posible que una mamá se dé cuenta que su hija esté fuera de Bogotá, en otros municipios, y que haya logrado escapar o que haya logrado ser rescatada, pero que esta menor diga que también en ese lugar habían otras dos, tres menores. Esto ya es digamos, un acto criminal digamos, en estos testimonios que se da, y eso tiene que analizarlo la fiscalía, la policía, pero estamos poniéndole la lupa a este tema que nos duele a todos. Yo creo que nos duele inmensamente porque nadie se puede meter con nuestros niños, niñas, adolescentes, una población más vulnerable. Reitero, están haciendo campañas también por internet. Hay denuncias en donde a través de las redes, TikTok, Instagram, Facebook, pues convencen a los niños para que vayan a un punto, y esto, pues lastimosamente, termina con la desaparición de muchos de ellos. En este momento nosotros estábamos hablando de que hay aproximadamente 290 denuncias, de las cuales han aparecido más de la mitad, pero aún hay alerta o siguen en la búsqueda de 19 menores de edad. Yo creo que 20 con el caso de Ilen Sofía Vaquero Ramírez. Y ayer, porritas, vea, usted no me lo va a creer, pero ayer estuvimos con mi equipo de trabajo buscando las cámaras de la zona, hablando con los vecinos. Efectivamente, en las cámaras del Hospital Santa Clara aparece la niña con su hermano, dos menores de edad, pues que tenían que esperar a su abuela a que saliera de urgencias. Lastimosamente, pues no tenían con quién más dejarlos. Y salieron a comprar algo en la tienda. Cuando el menor de 14 años, el niño sale, pues no es su hermana, y desde ahí empieza la desaparición, la búsqueda. Ya lleva más de 32 horas desaparecidas, y es un caso que le estamos poniendo el ojo y que estamos apoyando a la familia. La mamá de estos menores no vive aquí en Bogotá, vive en Brasil. Hoy se está trasladando hacia el país, pues para buscar a su hija, y suena horrible ese buscar a su hija, porque como padre lo digo, nos duele a todos, porritas.
8: Amable, muchas gracias por su tiempo, doctor Jesús David Araque, concejal de Bogotá, y con este tema tan sentido. Seguiremos atentos, con lupa, pendiente de los niños desaparecidos, otros que aparecen muertos hasta en alcantarillas, como en Ciudad Bolívar hace unas horas, una pequeña de aproximadamente 8 años. Hasta luego, doctor Jesús David Araque, concejal, muchas gracias.
9: Hasta luego, porrita. Seguimos en contacto. De hecho, nosotros desde el Consejo impulsamos un acuerdo para hacer la alerta rosa, comúnmente conocida como la alerta Amber, y es que apenas se desaparezca un niño, pues le llegue la información a toda la ciudadanía a través de las empresas de teléfono. Eso está en reglamentación, y la idea es que próximamente podamos tener esta tecnología que se utiliza en otros países, Estados Unidos, Europa. Cuando se pierde un niño, todo se avisa y entre todos la
8: Muchas
9: buscamos. Muchísimas
8: gracias. Muy
9: gracias,
8: amable.
9: porritas, y feliz día.
8: Hasta luego. Muchas gracias. Ya volvemos en
9: Gracias.
8: todo el año.
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0: Se amplía hasta el 25 de septiembre la convocatoria para negocios verdes que buscan soluciones tecnológicas. Los negocios verdes de Cundinamarca tendrán una semana adicional para postularse a la convocatoria del Bootcamp de Tecnologías Ambientales y Energías Alternativas. El plazo que inicialmente estaba previsto hasta el 18 de septiembre fue ampliado hasta el 25 de septiembre de 2026. La convocatoria cuenta con una inversión de 100 millones y busca que los participantes conviertan necesidades concretas de sus procesos productivos en soluciones tecnológicas relacionadas con eficiencia energética, uso sostenible del recurso hídrico y manejo y aprovechamiento de residuos. 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

0: eléctricos en operación y la meta contempla sumar otros 900 vehículos entre 2026 y 2029. De acuerdo con Transmilenio, esta renovación permitirá reducir más de 50.000 toneladas de CO2, contribuyendo a mejorar la calidad del aire y reducir el impacto ambiental generado por la operación del transporte público. 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
9: La doctora Caterine Chávez es la alcaldesa de nuestra bella localidad de Chapinero, acá donde se encuentra Todelar. Bienvenida, muy buenos días.
10: Muy buenos días para ti y para toda tu audiencia. Gracias por la invitación.
9: ¿Es posible que la alcaldesa de Chapinero esté leyendo en el rostro y los ojos de Porras hoy como una persona preocupada y angustiada? Y lo estoy, muy dolido, muy consternado con la niñita de aproximadamente 8 años que aparece muerta en una alcantarilla en Ciudad Bolívar, con los niños desaparecidos, con una denuncia del concejal Araque de una otra pequeña con su hermanito que no pudieron entrar a urgencias con su abuelita y desaparecieron porque no los dejaron entrar a urgencias y quedaron en la calle. O sea, esto es tremendo. Usted es mujer y una cosa es una cosa y otra otra. Es que esto duele. Qué pena, doctora Caterine, que me encuentra hoy con esta angustia. Me pongo en los zapatos de las personas que hoy sufren porque no encuentran a sus niños y aquellos que aparecen muertos. Es una realidad que tenemos que entre todos tomarnos de la mano a ver cómo se soluciona, ¿no?
10: Sí, de acuerdo. Ahí, pues, nosotros como autoridades tenemos una responsabilidad muy grande. Yo creo que tenemos que crear unas redes de apoyo más, más grandes, sobre todo para nuestros niños y para las mujeres. En la localidad de Chapinero, pues, hemos venido trabajando en el tema particular de las mujeres.
9: ¿Lo están haciendo?
10: Sí, nosotros hemos implementado con OXXO, por ejemplo, una estrategia que ya se ha sacado en 3 localidades, incluyendo la localidad de Chapinero, donde los establecimientos se convierten en unos puntos seguros para las mujeres. Si alguna mujer se siente violentada o requiere algún tipo de ayuda, también puede ir a un OXXO y las personas ahí están capacitadas para atenderlas. Obviamente tenemos todos los mecanismos institucionales, la Casa de la Justicia, todas las líneas de atención y demás, pero esta estrategia me parece importante porque un OXXO hoy está presente en cualquier esquina y nos permite llegar más a la gente. Sin embargo, pues decirle a toda la gente que nos escucha que desde la Alcaldía de Chapinero nosotros siempre estamos muy prestos a escuchar a las personas.
9: Y ya como ciudadana bogotana duele todo lo que está pasando.
10: Terriblemente.
9: Desde luego.
10: Por supuesto.
9: Y aquí no hay nadie a quien señalar, ¿no? ¿Es culpa de quién? Es una realidad lo que está pasando y llamar la atención a los oyentes, a los bogotanos, ser solidarios si vemos algo extraño.
10: De acuerdo.
9: Avisar inmediatamente a las autoridades.

0: posibilidades. Pero qué dolor, Dios mío, lo que está pasando. Bueno, Chapinero, ¿qué es noticia hoy?
1: Chapinero, ¿qué es noticia?
0: Pasemos este traguito amargo un poquito y hablemos de actividades en la localidad.
1: Sí, bueno, en Chapinero venimos haciendo varias cosas en el marco de la recuperación del espacio público, que me parece muy importante contárselo a la gente. Próximamente, y esto es una primicia para ti, próximamente...
0: Por fin, todas se las da a Blue Blue y a Julito y a Julio Sánchez Cristo y a todos.
1: No. Próximamente vamos a recuperar un espacio muy importante para Chapinero, la plazoleta de la 58 con 13.
0: Sí.
1: Que llevaba muchos años abandonada y que se había vuelto pues una zona difícil para la localidad, precisamente por ese abandono. Ahí hay una batería de baños que se dejó de utilizarse hace mucho tiempo. Bueno, la estamos recuperando y vamos a tener nuevamente los primeros baños públicos de Chapinero, que esperamos no sean los últimos. Estamos haciendo un trabajo con el DADEP importante y esperamos hacer el lanzamiento a finales de este mes.
0: Maravilloso.
1: Vamos a tener una zona ahí de aprovechamiento económico, con una tienda de helados, porque queremos darle una renovación nueva a ese espacio. Sabemos que la 3 es un poco compleja por todo lo que tiene, pero al final es un espacio muy familiar, donde va mucha gente a hacer compras, se vienen fechas importantes, entonces queremos este espacio recuperado para nuestra ciudadanía. Lo mismo venimos haciendo en la 72, por donde está la estación de Transmilenio hoy en día y donde va a quedar la última estación del metro.
0: Sí.
1: También venimos haciendo una recuperación importante del espacio público para que esa zona pues quede habilitada y entregada a nuestra comunidad. ¿Qué más te cuento? Digamos, tenemos esas dos entregas importantes este mes. De cara pues a el mes del amor y la amistad, este fin de semana vamos a estar haciendo unas ronditas por todas nuestras zonas de rumba, precisamente para garantizar una rumba segura en el mes del amor y la amistad, que es este fin de semana. Vamos a estar con diferentes entidades, todos pues muy pendientes, y nosotros también de cualquier cosa que se pueda presentar pues como en el marco de lo que estamos hablando también.
0: Permítanos un minutico, vamos a hablar de un tema nacional que tiene que ver con el transporte, si quiere ubicarse sus audífonos para que escuche al invitado también. Doctor Yesid Rodríguez, presidente de ADID. José Yesid Rodríguez, bienvenido a La Voz de Bogotá y a Porra Digital por Internet. Buenos días.
2: Sí, muy buenos días a José Fernando y a toda la audiencia, un saludo muy especial.
0: Salude a la está en cabina la alcaldesa de Chapinero, la doctora Caterine Chávez. La puede saludar, doctor José Yesid.
2: Sí, un saludo a la doctora Caterine, destacando su labor, que es bien complicada en esa localidad.
1: Muchísimas gracias, buenos días, Yesid.
0: ¿Se puede acercar un poquito más al teléfono, doctor Yesid? Es tan amable, y hablemos de la Convención Nacional de Transporte y Turismo. ¿Dónde es? ¿Qué temas están pendientes para esta convención? Adelante, por favor.
2: Muchas gracias por la oportunidad. Sí, efectivamente estamos aquí precisamente el día de hoy en la ciudad de Montenegro, Quindío, en el sitio de Las Camelias, donde se va a desarrollar una de las más importantes reuniones de los transportadores intermunicipales a nivel nacional, con la presencia pues de diferentes empresas de las regiones, y donde vamos a tratar una serie de temáticas que son fundamentales para todos los temas pues de movilidad, de transporte en el país y de todo lo que se viene con este nuevo gobierno en materia del sector que pues en el que nos desarrollamos, y todas las nuevas políticas que puede tener este gobierno. Vamos a llevar varias propuestas y vamos también pues a escuchar a los nuevos funcionarios a ver qué propuestas traen para el desarrollo del transporte.
0: ¿Qué días es la convocatoria para esta convención?
2: Sí, las iniciamos el día de hoy. Hoy es la inauguración formalmente y vamos a estar aquí debatiendo hasta el día viernes.
0: Hasta el día viernes, o sea, miércoles, jueves y viernes. Entonces, mañana yo, doctor Yesid, sobre las 7:05, esté pendiente de un llamado nuestro para que nos haga un balance de lo sucedido hoy, un comentario, y el viernes hacemos lo mismo. ¿Le parece?
2: Perfecto, don José Fernando. Fernando, con mucho gusto y muchas gracias por esta oportunidad.
0: José Yesid Rodríguez, presidente de ADID, muy amable por acompañarnos en La Voz de Bogotá y en Porras Digital por Internet. Que Dios le bendiga, nos vemos mañana.
2: Amén, gracias.
0: Muy gentil. Nuestra subdirectora del noticiero Todelar de Colombia y de Porras Digital, la periodista Angélica Porras, tiene una pregunta para la alcaldesa de Chapinero.
3: Alcaldesa, hace poco se conmemoró el Día Mundial de la Prevención del Suicidio. La alcaldía de Chapinero realizó varias actividades, una de estas en la Universidad Sergio Arboleda. ¿Cuál es ese mensaje para cuidar la salud mental de los bogotanos?
1: Bueno, en la alcaldía local de Chapinero le hemos apostado un montón al tema de la salud mental. Nosotros en este momento tenemos un equipo, una brigada de salud mental con más de 7 profesionales que se encargan de recorrer la localidad, de identificar las principales problemáticas en nuestros barrios, en nuestra gente, y buscar junto con la Secretaría de Salud alternativas para atender a las personas que tienen algún tipo de problema. ¿Esto por qué? Porque nosotros entendemos que en la localidad de Chapinero que la salud mental abarca absolutamente todo. Hablar de esto pues es hablar no solo de prevenir los suicidios efectivos, sino también de atender problemas, de escuchar a la gente. Tenemos mucha gente sola en la localidad de Chapinero que necesita al menos ser escuchado, pero también a través de esta brigada les brindamos herramientas para enfrentar la cotidianidad. El día de hoy nosotros corremos todo el tiempo, vivimos acelerados y eso afecta a nuestra salud mental, y desde la Alcaldía de Chapinero estamos trabajando fuertemente por eso. ¿Cuál es nuestro mensaje? La gente no está sola. En Chapinero tenemos personas que los escuchan, que los acompañan y que les ayudan a gestionar las diferentes rutas para lograr una atención integral con nuestro sistema de salud también.
0: Yo quería que llegara a esa palabra, estoy atento, por eso Porras aprende de los invitados. Yo me concentro, dicen que uno sabe de todo, no, es que pongo cuidado lo que ustedes dicen y ahí va uno aprendiendo. Una persona que quiere quitar la vida a David, lo primero que hay que hacer es escucharla. Solo con escucharla ya avanzamos en evitar que esa persona que ha tomado esa decisión de golpe ya no lo haga. Solo escuchándolo. A la gente no la oyen. No la escuchan, tocan la puerta, no le pasan al teléfono, no lo reciben. Entonces, qué bonita campaña, alcaldesa.
1: Gracias. No, y en Chapinero hemos encontrado que vive mucha gente sola. El aumento de los hogares unifamiliares, o sea, de una sola persona, es significativo y sobre todo en adultos mayores. Nuestra población se está envejeciendo y está envejeciendo sola. Entonces también parte de nuestra brigada de salud mental es generar esa identificación de las personas. Nosotros con todas nuestras actividades a hoy, en el 2026, hemos impactado más de 900 personas en la localidad con esta brigada de salud mental.
0: Perfecto. Y por eso están de moda ahora los aparta estudios.
1: Sí.
0: La gente aparta estudio y uno va solo. Y ese solo termina con problemas de trastornos mentales. Hacemos una pausa. Clemente, es tan amable de una vez. Pasamos a grabar redes con la alcaldesa Chapinero y volvemos en 5 minutos. Mientras vamos al break, ya volvemos. ¿Le parece? Alcaldesa, ya regresamos.
1: Listo, gracias.
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9: Diecisiete proponentes se presentaron para ejecutar la obra del puente Tibanica que conectará a Soacha con la avenida Ciudad de Cali. El puente Tibanica conectará la avenida Ciudad de Cali con la avenida Terreros en Soacha y ofrecerá una nueva alternativa para los desplazamientos entre este municipio y Bogotá. La infraestructura tendrá especial impacto en sectores como Ciudad Verde y contribuirá a mejorar las condiciones de ingreso y salida de la capital y la conexión vial de esta zona de la región. Con una longitud de 87 metros, el puente tendrá un ancho variable de 63 metros en el costado de Bosa y 49 metros hacia Ciudad Verde. Su estructura contempla 37 pilotes de 50 metros de longitud y otros 35 de 55 metros, además de una superestructura compuesta por 15 vigas de concreto post-tensado, con sección tipo 1, sobre las cuales se apoyará una placa de concreto reforzado. 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
9: Gobierno de la Espriella dará prioridad a megaproyecto que mejorará la movilidad entre Bogotá y Cundinamarca. El gobierno de la Espriella, a través de la Agencia Nacional de Infraestructura, definió una hoja de ruta para acelerar la ejecución de 7 proyectos viales, considerados prioritarios para la movilidad y la conectividad del país. Entre las acciones contempladas se encuentran gestiones relacionadas con obras en Bogotá y Cundinamarca. Dentro de esta estrategia, la ANI señaló como una de sus prioridades destrabar el proyecto de la Alo Sur, una obra que busca mejorar la conexión entre Bogotá y los municipios de La Sabana y contribuir a la descongestión de la autopista Sur. Para avanzar en el proyecto, la entidad trabajará de manera coordinada con el Distrito de Bogotá. 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
9: 7:44
6: La alcaldesa de Chapinero tiene que salir. Angélica tiene un desayuno en el Nogal. Perfecto. No sé con quién.
9: Ya. Ojalá fuera
6: ¿cuándo
9: eso?
6: ¿Será que le invitan al Nogal a desayunar?
9: Algún
6: Angélica?
9: Día estaremos allí.
6: Claro, ¿cómo sí. serán unos huevos popochos en el Nogal? Vamos, Angélica, última pregunta.
9: Alcaldesa, ¿cuál es esa invitación para nuestros oyentes a que por favor pasen este fin de semana de amor y amistad en la localidad de Chapinero? ¿Qué les ofrece Chapinero para esta celebración?
22: Bueno, nosotros en Chapinero tenemos múltiples actividades culturales, no solamente las zonas de rumba, que son las más reconocidas. Tenemos, ahorita que estamos en el mes de patrimonio, los invitamos a Quinta Camacho a disfrutar de un montón de actividades culturales, librerías, cafés muy bonitos y significativos de nuestra localidad, siempre con responsabilidad, por favor. Sin embargo, estamos muy prestos nosotros a cualquier situación que se presente. Trabajamos articuladamente todo el fin de semana con policía.

0: Alcaldesa de Chapinero, Caterín Chávez. ¿Por qué Chapinero es la localidad más bella de Bogotá?
1: Chapinero es la localidad más bella de Bogotá porque es la identificación de Bogotá en pasta. ¿Por qué? La diversidad que tiene Bogotá la tiene Chapinero. Encontramos todos los estratos, encontramos zona rural, pero también tenemos un montón de actividades culturales. La identidad patrimonial de la ciudad está en la localidad de Chapinero. Así que siempre muy bienvenidos todos a disfrutar de nuestra localidad.
0: Que vuelva, que le vaya bien en
1: Gracias.
0: el Nogal con su desayuno.
1: Ah, ojalá fuera eso.
0: Hasta luego, alcaldesa.
1: Hasta
0: Muy
1: luego, que estés
0: amable.
1: muy bien.
0: Caterín Chávez, alcaldesa de Chapinero, hoy nos acompañó en Porras Digital por Internet para el Mundo, por YouTube y en La Voz de Bogotá. Es nuestra alcaldesa porque Todelar está en Chapinero. Ya regresamos.
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9: Escudo de las Américas tuvo que ver en liberación de 8 secuestrados por el ELN. ¿Hasta cuándo una IA sin control? Rechazan moción de censura contra Minvivienda, Jaime Beltrán. Muchos jóvenes en el país no aspiran a ser jefes. Se requieren 23 mil millones de dólares para recuperar autosuficiencia de gas. Presupuesto 2027, distintas entidades urgen más recursos. En julio cayeron los ingresos de las agencias de viajes y de alojamientos. Trasladarán a 120 cabecillas de grupos que delinquían desde las cárceles. Los hutíes y la posible escalada de los precios del petróleo. Colombia podría perder más de 3,6 billones por el fenómeno del Niño 2026. Delinean bases del nuevo esquema de sometimiento a la justicia. 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
11: Es la voz de Bogotá, 930 AM, unidos por internet con Porras Digital para el mundo. Esta es una página que dirige la gran periodista Angélica Porras. Estamos en comunicación con el doctor Samir Bedoya Piraquive, concejal de Bogotá del partido Mira. Concejal, buenos días.
12: Buenos días, Porritas, a usted y a todos los oyentes, toda la audiencia.
11: Esta es una nota periodística con una sola pregunta, con una reflexión. Estamos muy consternados, estamos muy preocupados, muy dolidos por la niña que aparece muerta en una alcantarilla en Ciudad Bolívar, por los niños desaparecidos, en las últimas horas más niños desaparecidos. La pregunta es, concejal, ¿qué está pasando?
12: Bueno, Porritas, lastimosamente esto es de todos los días, ¿no? Anoche pues amaneció esa noticia tan lamentable que usted dice, pero acá diariamente en Bogotá se están presentando hechos lamentables con los niños, de violencia sexual, de reclutamiento. Infortunadamente, solo de cuando hay este tipo de hechos ya extremos, de pérdidas de vidas, de asesinatos, de violaciones ya flagrantes, es que la sociedad reacciona un poco. Pero esto es de todos los días, Porras. Nosotros desde el inicio del periodo, desde el año 2024, hemos venido alertando las dificultades que los niños están pasando en Bogotá. Infortunadamente, es difícil que esos temas estén en la agenda diaria, no solamente de las autoridades distritales, sino también de la sociedad. Bueno, esperamos que las autoridades frente a este caso concreto reaccionen y le den a los ciudadanos, a los bogotanos, explicaciones de los hechos que se están presentando, no solamente el asesinato de la niña que apareció en la alcantarilla en el barrio JJ Rendón allá en Ciudad Bolívar, sino de los niños que están aún desaparecidos.
11: Bien, libremente, ¿qué quiere destacar en 1:30 a través de Todelar? Adelante, doctor Samir Bedoya Piraquive, concejal de Bogotá.
12: Bueno, la sociedad debe estar muy atenta a los niños y yo creo que la sociedad debe también educarse para que no solamente esté en función de los escándalos de los gobiernos del día a día, de las contrataciones, de los hechos de corrupción, sino de todos los datos que nosotros especialmente estamos dando para que la gente tenga conciencia de la realidad de la situación que los niños viven en Bogotá, especialmente los niños más pobres.
11: Bien, concejal, su agenda para hoy, ¿qué es lo más importante que tiene como prioridad? Es tan amable.
12: Bueno, nosotros seguimos, Porrita, saben que estamos en la discusión de la reforma tributaria, seguimos estudiándola, seguimos haciendo los llamados a la administración para que esa reforma, si se va a aprobar en la plenaria del Consejo, no afecte a la clase media, a los pequeños comercios. Seguimos en esa discusión, en ese estudio también. Ayer escuchamos a la secretaria haciendo unas argumentaciones, nosotros las estudiamos con mucho juicio. Y ese es el tema que nos está convocando el día de hoy. Tenemos comisión de gobierno ahora en la mañana, donde vamos a seguir el debate, un debate que infortunadamente a veces se demoran, que es todo lo que tiene que ver con los hechos que suceden en las clínicas clandestinas de procedimientos estéticos. Esa es la agenda para el día de hoy, y por supuesto nuestra agenda territorial, que siempre la hacemos con mesas de trabajo en los diferentes barrios de la ciudad.
11: ¿Qué página tiene? ¿Cómo lo encuentran en redes a Samir Bedoya Piraquive?
12: @ Samir Bedoya Piraquive en todas las redes sociales, en X, en Instagram, en TikTok, en YouTube.
11: Si alguien,
12: ahí con el mismo nombre, ahí están.
11: Si alguien quiere hablar con el concejal Samir Bedoya Piraquive, ¿debe hacer mucha cola?
12: No, claro que no. Nosotros somos empleados de la ciudadanía. Recuerden que ellos con sus impuestos son los que nos pagan a los concejales y de hecho nos pagan un salario importante.
11: Empleados de la ciudadanía.
12: Cualquier ciudadano que nos pueda que nos quiera contactar, estamos atentos para recibir quejas, regaños, sugerencias, propuestas, de todo, porque lo primero son los ciudadanos.
11: Nos encanta esa definición, es un empleado de la ciudadanía, y Porras como periodista es un trabajador de la opinión pública. Punto, transmitiendo el sentir de la gente y uniendo voluntades para solucionar problemas e informando también. Doctor Samir Bedoya Piraquive, concejal de Bogotá del Partido Mira, gracias por su tiempo, qué pena molestarle en esta mañana.
12: Tranquilo, porrita, no es molestia, un saludo a usted y a todos los oyentes.
11: Amén, muy amable. Esto de LAR, estamos al aire, amables oyentes, esta mañana. Última noticia, Angélica Porras.
13: Bogotá inicia restauración ecológica en Buenos Aires, zona afectada por incendios cerca del relleno Doña Juana. El predio intervenido abarcará 20 hectáreas y contará con la siembra de cerca de 30 especies nativas.
11: Nos vamos. David Viano escuchó anoche al expresidente Petro en su intervención por todos los canales. Hace falta a veces escucharlo, es divertido, divertido todo lo que dice, cómo se mueve. No le vi, fue el lápiz. El lapicito ese que... Pero ahora el tigre tiene su radio. Vea usted, Petro era un lápiz y el tigre aparece siempre con un radio en la mano, no sabemos para qué, pero mantiene el hombre ahí con un radio. No, nos vemos. Clemente Domínguez en la coordinación general. ¿David qué?
13: Ruiz.
11: Ruiz. Ah, ¿verdad que yo dije que David Ruiz, el hombre feliz? Bien, les acompañamos Angélica Porras, la subdirectora del noticiero Todelar, quien está al frente de la página de Porra Digital, y quien les habla, José Fernando Porras, el original. Hasta luego, gracias.
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9: En La Voz de Bogotá son las 8 de la mañana y 5 minutos.

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0: 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En La Voz de Bogotá son las 8 de la mañana y 29 minutos.
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10: Muy buenos días, los saludamos. Continuamos con esta transmisión, este contacto con ustedes, este espacio dedicado a hablar sobre salud y bienestar natural. Aquí la terapéutica natural en vivo. Recuerden, los martes y los jueves son de participación de llamadas en vivo. Recuerden la línea de atención para que llamen a la emisora al 601-616-0226. 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Entonces, bueno, seguimos acá este contacto. Ya el doctor nos va a dar el saludo, esa introducción para dar inicio del programa. Continuamos con ustedes, continuamos con este seguimiento de la terapéutica Araltel y de la mano también del fundador de la misma.
7: Bueno, iniciamos un nuevo programa. Este es un proceso que llevamos. Las personas que nos escuchan podrán preguntar qué enfermedad padecen. Y yo les iré indicando el camino para encontrar la salud con esta terapéutica que hemos descubierto. Esta terapéutica, ustedes la van a conocer más a medida que pasen las semanas o algunos meses, que usted haya tomado un remedio 1, 2, 3 meses y note el cambio en su organismo. Hago énfasis en eso. Que noten el cambio en el organismo, en la enfermedad señalada. Esa es mi promesa. Es mi promesa porque como ustedes son los oyentes, voy a estar aquí siempre. Y usted por medio telefónico, ustedes tienen un número telefónico para llamar a la emisora, que es el 601-616-0226. Con ese contacto ustedes nos van contando cómo van. Esa es la tónica. Muy amables por estar acá. Buenos días.
10: Claro que sí, doctor. Muchas gracias por esa introducción también en este espacio que tenemos la compañía de David acá en el Máster. Entonces seguimos este contacto.
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10: Doctor, ya tenemos la primer llamada de uno de nuestros oyentes y le damos paso acá. Muy buenos días. ¿Quién anda en línea? Buenos días. ¿Con quién tenemos el gusto?
12: Buenos días. ¿Con Humberto?
10: Humberto, buenos días. Bienvenido a este espacio. El doctor Javier lo está escuchando.
12: Doctor, buenos días. No lo escucho.
10: Doctor,
12: no
10: escucha. ¿Está escuchando a la persona que está llamando? ¿Está escuchando a Humberto, doctor?
7: ¿Quién habla?
13: Buenos días. ¿Cómo está?
7: Bien, pues haga su pregunta.
13: Gracias, es que es respecto a mi madrecita, ella tiene concentrador de oxígeno, ella es hipertensa, pero últimamente ha tenido muchas dolencias, dice que le pica internamente mucho la cabecita y siente que le han dado mareos, el cuerpo le duele mucho los brazos, las piernas, los piecitos en la parte de abajo se le hinchan. Entonces ella ha estado tomando, lo único que toma de ustedes es el Forte y el jarabe de coco. Pero es que últimamente tiene tantas dolencias que quisiera saber con qué le podríamos tratar lo que ella tiene ahora.
14: Y ahí me mantengo en línea, ¿cierto?
7: ¿Quién habla ahí?
13: Yo soy Frangelina, la hija.
7: ¿Y habló alguien más ahí?
13: Mi madre.
7: Por favor, tenga la maldad y me repite otra vez el cuadro de su mamá.
13: Sí, señor. Entonces, mire, ella es hipertensa y ella toma la clorhidrina. Pero últimamente ella dice que ha sentido mareos y le pica mucho la cabeza. No picar que uno se rasca, sino como internamente y que siente muchos zumbidos. Todo el tiempo ella dice que eso le molesta mucho, el zumbido en la cabeza. Ella tiene concentrador de oxígeno que se lo diagnosticaron. Y sí, efectivamente uno se lo quita y ella la saturación le baja, entonces tiene que estar con el oxígeno. Y además bueno, le han dolido mucho los brazos, las extremidades y los pies se le hinchan en la parte de abajo. Y bueno, los riñones no, también tiene ahí su problema.
7: ¿No es diabética?
13: Diabética no, señor. No.
7: Bueno, bien. ¿Cuánto hace que toma el Forte?
13: El Forte hace más de como unos 2 años tal vez que ella lo está tomando.
7: No creo que haya tomado seguido 2 años el Forte. Okay. Además no es adecuado.
13: Y bueno, pues es que como ella escuchaba en la anterior emisora, ella es un poquito cerca y ella decía que sí, que el Forte y que es. Pero entonces por eso precisamente qué bueno que podemos hablar con usted, doctor, para que nos diga qué le podemos a ella suministrar.
7: Sí, vamos a darle el Araltel bebida de coco, 2 cucharadas al día.
13: Sí, señor.
7: Bueno, ¿ustedes en qué parte de Bogotá viven?
13: En Bogotá estamos al lado del Restrepo, en Ciudad Jardín.
7: Sí, usted le doy un número, el número central de Araltel es
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13: Sí, señor.
15: Pues sí, es que se no alcanzó a anotarlo porque se lo dije muy ligero.
13: No, yo lo tengo porque la vez pasada llamé y una chica me dijo que de pronto la doctora Juanita iba a estar atendiendo en el Restrepo y me dio ese número.
15: Con ese número se conectan con cualquier lugar de Bogotá para decir en qué parte queda más cercano. Pero volvamos a su mamá. 2 cucharadas de Araltel bebida de coco al día.
13: Sí,
15: dos,
13: señor.
15: Dos cucharadas. Tiene que suspender el Forte. Ya no lo tome más.
13: ¿Suspendemos el Forte?
15: Suspendan el Forte, sí.
13: ¿Y entonces qué tomamos? Digamos esos dolores que ya le dan, ese zumbido en la cabeza, la picada, bueno, es que ya tiene tantas cosas.
15: ¿Cómo es que llama su mamá?
13: María Ruth Ramírez.
15: María, ¿usted qué tan bien le ha ido con el Forte? Dígame la verdad.
16: ¿Qué tan bien le ha ido su mamá?
17: No, bien, bien. Yo me tomo el Forte y siento, o sea, la cabeza, siento bien. Y le tengo mucha fe. Yo me lo tomo todas las goticas como me las dan todos. Pero últimamente es que me he sentido muy mal. Me da como mareo. Me dormiré a la cabecita y la circulación porque se me hincha la pierna izquierda, derecha, pero de resto no más. ¿Y qué más?
15: Mire,
17: achaques, porque yo tengo 85 años y pues qué, le doy gracias a Dios por estar bien.
15: Bueno, mire la
17: pero
15: hija,
17: me,
15: la
17: y
15: hija.
17: Los bracitos, me duelen mucho los bracitos, pero yo me tomo el Forte y en el instante que me lo tomo, pues se me quita. Pero otra vez, no sé qué será, como... Es un dolor todo feo, horrible. ¿Qué más le puedo decir? Y la circulación, que dicen que se me hincha de eso.

0: como todo el mundo le decía a uno cosas distintas.
1: Le hablo a la
0: pero
1: hija.
0: Igual yo, ¿cómo?
1: ¿Me pasa la hija, por favor?
0: Sí, señora, la paso. Dígame, doctor.
1: El Forte lo bajamos a mitad de dosis.
0: Sí, señor, bueno.
1: Agregamos el CIR, pero tranquila que por la tarde alguien la llamará y le repetirá lo que estoy diciendo.
0: Ay,
1: le agregamos
0: bueno, doctor,
1: el CIR.
0: Sí,
1: y le agregamos
0: okay,
1: el Araltel Jar, bebida de coco, como le indiqué.
0: Sí, señor.
1: Qué bueno sería en el futuro tener una cita con ella. En unos
0: meses. Ah, bueno,
1: meses.
0: Perfecto.
1: Con
0: bueno,
1: mucho
0: bueno,
1: gusto.
0: Perfecto. Doctor, es usted, muchas gracias. De verdad, mi mamá le tiene bastante fe a todos sus productos y si le funcionan, pues, bueno, perfecto. Entonces vamos
1: un
0: a
1: abrazo,
0: y cualquier
1: muchas gracias.
0: Cosa,
1: hasta luego.
0: Nos comunicamos. Bueno, Dios lo bendiga y gracias, doctor.
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4: Muchas gracias a nuestros oyentes por su llamada y también por sus palabras, por esa fidelidad. 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Tenemos más oyentes hasta ahora. Buenos días. ¿Quién anda en línea?
5: Buenos días. Habla Mariana Estiria. Doctor, buenos días. Soy una paciente de, tengo 84 años, soy hipertensa, tengo un problema de las venas varices que últimamente me duelen muchísimo y me siento como si estuviera quemada con agua caliente y por debajo de los pies el dolor es terrible y el ardor. ¿Qué más le digo yo? Pues por el momento, digamos, sería lo más... Ah, y tengo una úlcera, una pequeña úlcera que ya voy para 2 años y no ha podido cerrar una herida de la vena. Yo he utilizado esos productos, el Solat, por ejemplo, para mí ha sido maravilloso porque me tenían para cirugía de corazón y si no me hacían la cirugía me moría, pues hace ya 5 años y no me he muerto por eso. Entonces yo pasé a tomar el Solat y el Depres. Me lo tomé con mucho juicio porque yo no podía caminar porque me ahogaba, me tuvieron que poner oxígeno y todas las cosas. Y yo dije, yo no me dejo operar, si me muero eso me morí y ya. Me puse a tomar con un juicio el Arantel y el Solat y estoy divinamente, gracias a Dios, ya puedo caminar, respirar, bien.
1: ¿Cuánto lleva tomando el Solat?
5: El Solat, pues con juicio, es que eso ya hace 5 años ese cuento. Digamos, ya una vez de que me estabilicé, entonces ya no lo tomo con la misma frecuencia de tomarlo 3 veces al día, sino ya lo tomo por ahí 1 vez al día.
1: No, si usted siente alguna molestia en el pecho, debe ser 3 vecesitas al día.
5: No, pues es que en esa maluquera que me dio, sí, yo, digamos, en mi corazón... por momentos era como un potro salvaje que corría, que no se podía detener, y de pronto entonces era como un carro cuando usted brega arrancar y no puede, así me pasaba a mí, pero no, bendito sea Dios, ya todo eso me pasó.
1: Bueno, le voy a responder. 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
1: 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Y tomando nota ahí, Sebastián, ácido hipocloroso. Eso es de otro laboratorio. No tengo nada que ver con ese laboratorio, pero lo recomiendo para que se le cure esa heridita que tiene en la pierna. Manténgala bien limpiecita y aplíquese ese ácido hipocloroso 2 vecesitas al día. Con mucho gusto.
5: Muchas gracias, doctor. Le agradezco mucho.
4: Muy bien, agradecemos a la dama por su llamada y también por la indicación del doctor Javier. 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
4: 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Si tenemos más llamadas acá en espera, doctor, seguimos este contacto con nuestros oyentes. Muy buenos días. ¿Quién anda en línea?
6: Aló, buenos días.
4: Buenos días. ¿Con quién tenemos el gusto?
6: Con Humberto. ¿Lo vacía?
4: Humberto, bienvenido a este espacio. El doctor Javier lo está escuchando.
6: Gracias, doctor. Buenos días.
1: Humberto, buenos días.
6: Doctor, hace 8 días hablamos, pero hoy volví a llamarlo otra vez. Quiero ¿sí? saber...
1: ¿Y le, difícil llamar?
6: Un poquito ahorita ya, también se me había cortado la llamada. Se me había caído. Pero bueno, ya estamos bien. Doctor, le quería preguntar, porque estoy sufriendo yo de los oídos. Entonces resulta de que la doctora me dijo que tenía pérdida de audición. Yo le preguntaría al doctor a ver si usted tiene, entre todos sus benditos remedios que tiene, uno para detener la sordera, la audición.
1: ¿Cuántos años tiene y de qué otras enfermedades rápidamente, dígame?
6: 84 años. Soy hipertenso. Estoy tomando ahorita el que me formuló, que estoy tomando el solar y el uchuve nomás. Y el jarabe de coco. La ortiga pues, también. Ortiga también con el jarabe de coco que me formuló hizo 8 días.
1: ¿Y cómo va con todo eso? Ya muy poquito.
6: Voy bien. Voy muy bien porque hasta ahora llevo 8 días y voy bien.
1: ¿En 8 días?
6: Sí.
1: Muy poquito tiempo.
6: Sí, pero ya me siento mejor.
1: Agréguele el Araltel Jingo Biloba.
6: Ese es para la sordera. Es que he perdido audición. Ya tengo como bastante perdida.
1: Humberto, y sí. 4 meses. En 4 meses me informa cómo le fue con ese último remedio que le estoy mandando. Con mucho gusto, Humberto.
6: Gracias por llamar. Bueno, muchísimas gracias, doctor, y feliz día, que Dios los bendiga.
4: Humberto, muchas gracias por su llamada. Nos alegra también escucharlo nuevamente en este espacio. Después de 8 días también este es el objetivo del programa, también para hablar con todos ustedes, que nos cuenten cómo van con su tratamiento también, si les surge alguna nueva patología o algo. Tienen dudas también sobre su tratamiento, lo pueden resolver acá en este espacio. 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Una llamada, una sola palabra, una sola consulta puede ayudar a miles de personas. Doctor, tenemos más oyentes a esta hora. Buenos días, ¿quién anda en línea?
7: ¿Aló?
4: Hola, buenos días, ¿con quién tenemos el gusto?
7: Habla con Leonor, tu merced.
4: Leonor, bienvenida a este espacio, el doctor Javier la está escuchando.
7: Gracias, amor. Buenos días, doctor.
1: Buenos días, Leonor.
7: Buenos días, doctor. Me siento feliz porque lo volví a ubicar, porque estaba muy desubicada. Ahorita tengo el problema de la vena que me dio tromboflebitis. Y su merced sabe cómo está la EPS, que no lo atienden a uno. Entonces me tocó irme de urgencias para Villado, allá donde un doctor de vascular.
1: Leonor, ¿usted qué siente? ¿Qué siente? Haga su preguntica.
7: Yo siento mucha calor en la pierna, doctor, y se me hicieron llagas por el lado de los tobillos, amor.
1: Bueno, entonces mire bien. Arantel Prearmin.
7: Arantel
1: Prearmin, Arantel Alcachofa. No necesita escribirle honor, porque ahora esté pendiente por la tardecita del teléfono y la van a llamar y le dicen lo que le estoy diciendo.
7: ¿Y su merced dónde? Por acá cerca, que es que yo como ya no puedo salir.
1: Usted puede escribir.
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7: Sí, ya lo tengo, sí, señor.
1: Con ese número le explican cuál es su tienda más cercana donde usted vive.
7: Ah, bueno. Y para pedir estos, ellos ya saben qué remedio su merced me ofreció.
1: Ellos ya lo saben porque ya tomaron nota de lo que yo le dije al honor.
7: Ah, bueno.
1: Pero me falta una cosita más para el honor.
7: Sí,
1: es la misma respuesta, escúchame, la misma respuesta que di a la llamada anterior, ácido hipocloroso. ¿Dónde se consigue ese ácido hipocloroso? Donde venden productos químicos. Estos son almacenes especializados. No, escúchame, especializados. Sí. Se lo aplica dos veces al día en las heriditas que tiene en la pierna para que se sane. Mantener la heridita muy limpia. Con mucho gusto, Leonor.
7: La tengo muy morada, doctor, y por debajo se me cae toda la piel.
1: ¿Pero no tiene herida?
7: Por debajo de la pierna, del pie, no.
1: Leonor, pero no tiene herida.
7: Yo tengo herida a los dos lados, al tobillo, de los tobillos.
1: Listo, correcto. Leonor, con mucho gusto, que estés muy bien.
7: Bueno, gracias, doctor, muy amable.
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4: Muy bien, Leonor, muchas gracias por tu llamada. 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Llegamos al final de esta transmisión, sin embargo, recuerden la programación siempre semanal, lunes, miércoles y viernes también pueden consultar este programa para que revivan los momentos y martes y jueves son de participación en vivo, entonces si no alcanzaron digamos en este espacio, los esperamos a esta misma hora. Muchísimas gracias a todos los que participaron de esta transmisión, también a David en el máster por su colaboración y al doctor Javier Aristizábal por su participación y sus valiosos minutos que nos presta en este programa. Doctor Javier, muchísimas gracias.
1: Sí, estamos en vivo martes y jueves. Los otros días a esta misma hora escuchan las voces de ustedes, o sea, lo que ustedes han hablado en los programas en vivo. Es importante porque pueden repetir lo que les he enseñado y pueden escucharse ustedes mismas, o sea, pueden escuchar ustedes mismos. Pueden escuchar todos los días, de lunes a viernes, este programa de 8:30 a 9, pero el martes y jueves siempre estoy en vivo. Muchas gracias a David, a Sebastián Hernández. Muchas gracias a todos los oyentes, que estén muy bien y hasta un próximo programa.
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10: El gobierno de la Espriella ya alista una serie de medidas tributarias y entre los cambios previstos está lo que puede ocurrir con el 4 por mil en Colombia, que sigue siendo uno de los impuestos con más detractores, incluso entre los bancos y el gobierno. Aunque no se ha podido eliminar el cobro de ese gravamen, el ministro de Hacienda, Mauricio Gómez, aseguró que se revisará una serie de medidas para seguir simplificando el sistema tributario nacional. Según el gobierno de la Espriella, el 4 por mil debe comenzar a desmontarse gradualmente en el país con el propósito, entre otros, de incentivar el uso de la banca y reducir el efectivo. Más noticias. Andrés Velasco, presidente de Asufondos, gremio que reúne a los fondos privados de pensiones, lanzó nuevas alertas sobre los cambios planteados para el sistema pensional y sobre si Colpensiones cuenta con la solidez financiera necesaria. Velasco reiteró que el país debe revisar a fondo los riesgos y la sostenibilidad del nuevo esquema pensional en el que un fondo público recibirá, al menos, una parte de los aportes de los trabajadores. Colpensiones, según el presidente de Asofondos, requiere casi de 80 billones de pesos para pagar pensiones en el país. Más noticias. Conocer la oferta disponible de subsidios para la compra de vivienda, acceder a alternativas de financiación y consultar proyectos habitacionales en un solo lugar será la principal apuesta de Expo Vivienda, la feria organizada por Camacol Bogotá y Cundinamarca que se llevará a cabo durante el fin de semana de Amor y Amistad. Durante el fin de semana de Amor y Amistad, 19 y 20 de septiembre, las familias podrán consultar la oferta de subsidios distritales de la Secretaría del Hábitat, alternativas de financiación, pues en un solo lugar se reúnen más de 60 expositores que integran toda la cadena de valor para la compra de vivienda. 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

0: Saludos cordial amigos, bienvenidos a la radio de Hilda Strauss a través de las frecuencias Todelar de Bogotá, Cali, Medellín, a través de la página web www.hildastrauss.com, de nuestro Facebook Live, de la gran comunidad de las fórmulas naturales Hilda Strauss, como desde hace más de 41 años, brindando estas dos horas de buena radio, de excelente radio, y es el programa más tradicional en la radio colombiana. Amigos, en este miércoles 16 de septiembre les saludamos con Irene Robledo Strauss, Nicolás Bejarano Robledo, nos acompaña en la sala Audio Master David Ruiz y presenta Alberto Ávila Quiroga. Pues una mañana a eso aquí en la capital de la República. Vamos a saludar a esta hora de la mañana a Nico en la ciudad de Barranquilla. Nico, muy buenos días.
1: Muy buenos días a todos los oyentes, buenos días para Alberto, buenos días a mi adorísima madre, a todos un abrazo gigantesco y bienvenidos

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2: Pero espectacular. Pero además, estoy un poquito con escalofrío, como dirían en portugués, en Brasil, arrepiada. Porque resulta que esta mañana yo recibí a través de interno, a través de Messenger, de Andrés, una pregunta que dice, pues, no voy a abrir el Messenger, pero me acuerdo más o menos del tema, que decía que yo por qué digo que uno escribe su propio destino. Y miren, sí, nosotros hemos hablado en varias oportunidades que la encarnación es una oportunidad de aprender. Como nosotros perdimos la memoria y como nosotros estamos sumergidos en este mundo de la ilusión, de esas proyecciones que nos manda nuestros defectos, muchas veces o mayoritariamente no somos conscientes. ¿Y por qué digo que tengo un poquito de escalofríos? Porque hay sincronicidades que a veces uno dice, esto es una cosa coincidencial, ¿no? Las coincidencias no existen, la vida es llena de causalidades. ¿Qué tendrá que ver la pregunta de Andrés con los aromas de hoy? Tiene todo que ver, absolutamente todo que ver. Y voy a poner, por ejemplo, hablemos de la esencia vital. Sí, ese aroma de esencia vital. ¡Ay, Dios! Si ustedes la pueden oler. Es una fragancia absolutamente deliciosa para hombres, para mujeres, con cítricos, con un gran contenido de una toronja fragante. Y entonces cuando nosotros percibimos ese aroma, también sentimos, porque es que uno siente la deliciosa presencia del ilan ilan, que es un jazmín delicioso. Una flor que no tiene comparación y que adicionalmente tiene también el aroma de las magnolias. Esas florotas enormes, blancas, divinas de ese árbol. Con un olor delicadísimo

0: y una salida espectacular, ese toque de cedro. Toda esta mezcla que además nosotros tenemos unos tarjetones espectaculares, porque es que estos son splash, lociones, aromas, perfumes, etcétera. No importa el nombre que le demos. Con propósito. ¿Cuál es la relación que tiene? Bueno, Esencia Vital es espectacular. Espectacular. Para neutralizar todo lo que sea pereza, depresión, falta de ánimo. ¿Pero este qué quiere decir? Familia, nosotros tenemos que decirnos la verdad. ¿Será Alberto o Nico o todos nosotros, ustedes a veces no sienten que la pereza los atropella?
1: Uy, brutalmente. A veces es como si, no tanto que lo atropelle, sino como si a un elefante se le sentara uno en el pecho.
0: Exactamente, exactamente. ¿Qué pasa? ¿Qué pasa con el karma? ¿Qué pasa con el destino? Uno dice, inconscientemente dice, ay, qué pereza. Ay, no, lo dejo para mañana y lo dejo para mañana y lo dejo para mañana y lo dejo para mañana. Y nos pasamos la vida con respecto a determinadas cosas, porque nosotros no somos 24/7 perezosos, pero sí tenemos puntualmente, con respecto a determinadas cosas, una pereza evidente, absolutamente evidente. Si nosotros en esta encarnación, y hablando de ese aprendizaje, no superamos esa pereza, no trabajamos, no tenemos un ánimo, no tenemos una actitud diligente frente a esa o a esas dos o tres situaciones. Pues acuérdense del colegio, si no nos aplicamos en una materia, perdemos la materia y nos toca repetirla, o por lo menos nos toca hacer una validación. En la parte del destino es exactamente igual. ¿Y por qué digo que todos estos son aromas? Precisamente con un propósito. Porque en el caso de Esencia Vital, tiene esa facultad de neutralizar todo lo que signifique pereza y depresión. Depresión también es tristeza, quietud, inacción, no importa cómo lo digamos. Hay cosas frente a las que nosotros nos encontramos con el elefante sentado encima nuestro. Entonces, si nosotros, y esto ya va contestándole a Andrés y ojalá me esté escuchando, porque no le dije, no le contesté, no le dije nada, ojalá me esté escuchando. Pues nosotros sí tejemos nuestro destino. Porque, lógicamente, es más cómodo, es más conveniente. Eso es lo que el ego nos hace pensar. Eso es lo que esa inacción, tristeza, pereza, depresión nos hace pensar que sí, que chévere, que yo me justifico, yo casi que me arruncho con mi pereza. Pero ¿cuáles son las consecuencias? Que de eso que yo estoy evitando hacer en esta, en la próxima. ¿Cómo es que dice? Al que no quiere caldo se le dan dos tazas. Entonces, esa esencia vital precisamente es para eso, para el ánimo, para que nos apliquemos esencia vital. Y es una fragancia de ánimo, de energía. Cuando estemos así apachurrados, cuando sintamos el elefante, nos aplicamos esencia vital, ojalá, con esa meditación rapidita del tarjetón. Y nos ayuda a empujar el elefante y a tener una actitud diligente. Y como dice también otro refrán, al mal paso, démosle prisa. ¿Y qué es lo que pasa? Que ahí estamos tejiendo de otra manera nuestro destino. Cuando estamos decaídos, nos aplicamos un poquito en el entorno, en nosotros, como un ambientador. Porque existe una conexión muy grande entre el olfato y la memoria. Y esta fragancia también ha sido diseñada para impactar la memoria, para neutralizar, vuelvo y repito, todo lo que signifique pereza y depresión. Y esto también, papás, mamás, abuelos, amigos, es ese regalo para esa persona perezosa, es para llenarle la ropita, el closet, la cama, a ese personaje que es mayoritariamente perezoso, que está triste, que está deprimido. Nosotros, ese es un regalo maravilloso, maravilloso, y es un manejo. Es un manejo, es un beneficio.

para entender el propósito del diseño de estos aromas. Es precisamente de ayuda, no es simplemente, ay, el aroma rico, es que huelo rico. Sí, uno se aplica, por ejemplo, la esencia vital o cualquiera de estos aromas y a uno le dicen, ay, qué rico, a qué hueles, qué rico, para hombres y mujeres. Esas personas que tienen que trabajar de noche, esas personas que tienen que tener un estado de alerta bueno, ese potecito de esencia vital, cuando uno siente que las fuerzas ya no dan más, y estoy hablando ya el estado físico, que estamos cansados, esa esencia vital es buena, porque hace eso, anima. Y no lo aplicamos, no lo aplicamos. Es importantísimo, por ejemplo, aplicarlo un poquito aquí en el pecho, cosa que cuando inhalemos a la altura como del cuello, comienzo del pecho, de manera que cuando inhalemos entre ese aroma por la nariz y haga su contacto. En la parte, en el reverso de los codos. ¿Por qué? Porque ahí hay calorcito, entonces ahí también los aromas son importantes. Pero hablemos, por ejemplo, ¿qué pasa con Luz de Rosa? Esa sí que fue una mezcla muy, muy, muy estudiada. ¿Para qué? Para que sea versátil, para que tenga una fácil aplicación. Y no es, ay, sí, rico, luz de rosa, el aroma así, una fragancia. Normal, normal de rosa. No, no, no. Al contrario, es una fragancia muy personal. Tiene piel de lima. Y creo que todos conocemos ese olor y recordamos también ese olor. Es un olorcito entre limón, naranja. Y esa base va acompañada con esencia de rosas de jardín y de geranios. Y tiene pachulí. Y pachulí es todo lo contrario de lo que normalmente se dice. A mí siempre me ha llamado mucho la atención que se ha utilizado en muchas partes como para desvirtuar o decir, ay, ese es un perfumito ahí baratongo, de mala calidad, ese es un pachulí. Miren, esa expresión viene de verdad de la ignorancia. Aquí se menciona o decimos la palabra pachulí para mencionar y para calificar, esa es mejor la palabra, un perfume ordinario, el pachulí. Es una planta maravillosa que es de la India, crece en India y forma parte de muchos de los perfumes más finos del mundo. Y se obtiene del pachulí una esencia absolutamente exquisita. Además, no hablemos del precio en la perfumería internacional. Es un arbustico, pero es espectacular. Este es un aroma, como les digo, que se ha diseñado como un golpe de energía, como una recarga de energía. Pero ¿cuál es el propósito?

0: depósito de luz de rosa y de la recarga de energía. Es como si de alguna manera, y yo en este momento me tengo que acordar de mi mamá, que ella tenía unas actitudes a veces amorosamente severas. ¿A qué me refiero? Que uno a veces le decía, ay mami, no, yo no soy capaz, yo no puedo, yo... Me da pena. Sí, a veces. Y ella le daba a uno una palmadita en la mano y le decía a uno, a ver, deja tu tontería. Dale, funciona. ¿Cuál pena? ¿Cuál cosa? Nada de eso. A ver, funciona. Esto es como es, como esa palmada, ese, a ver, pues, muévase, muévase. Esta es una recarga de energía para activar esas características carismáticas que todos tenemos. Todos, absolutamente todos tenemos. Ah, que no somos conscientes, que no pensamos en eso, que ¿cuál carisma si yo no tengo carisma? Y resulta que sí. Luz de rosa es como esa batería de energía para hombres y mujeres. Porque no es una rosa común y corriente. Es una rosa herbal y cítrica, con esa salida muy especial de pachulí. Y es un imán de buena energía para activar el magnetismo personal. Es un poco equivalente al baño de rosa y palo santo, pero potenciado, mejorado, organizado de otra forma totalmente distinta. Y también tiene su tarjetón. Entonces, si nosotros, por ejemplo, las personas que trabajan en ventas, una persona que trabaja en ventas tiene que tener una seguridad, pero además tiene que tener unas características carismáticas para la atención al cliente, para explicar el producto, para un montón de cosas. Si nosotros somos conscientes de que tengo una debilidad que me falta, pues me aplico luz de rosa y hago la meditación chiquita, por ejemplo, tengo una luz de rosa en mi oficina y tengo en mi casa y cuando me lo aplico antes de salir en mi casa, hago ahí esa meditación chiquitica. Es un apoyo permanente. Es que todos tenemos cualidades, fortalezas, pero tenemos debilidades. Entonces, esto es de tener eso en la conciencia. ¿Por qué? Porque es que la vida y el destino no depende de las otras personas. Mi destino no depende ni de mis compañeros de trabajo, ni de mi mamá, ni de mi papá, ni de mi hermano, ni de mi hijo. Y es que me puso, me quitó, me dijo, me llevó y me trajo. No, porque es que si yo estoy pendiente de que me dijo, me puso, me llevó y me trajo, estoy distraída y no estoy concentrada en la dirección que yo le estoy dando a mi vida. Por eso, Andrés y familia, es que uno tiene las agujas o la aguja de crochet, la que ustedes quieran, y uno va tejiendo su vida. Y es que me ha ido mal, y es que yo no levanto cabeza. ¿Por qué no levanta cabeza? Porque está esperando que alguien le solucione la vida. Y resulta que nosotros no estamos encarnados para que alguien nos solucione la encarnación. Estamos aquí para una oportunidad de aprender. Y ese aprendizaje tiene que ver con esas resoluciones que nosotros tomamos frente a las distintas circunstancias de todos los días. Y por eso es tan importante la conciencia del presente, del aquí y el ahora. Y hablando de ese presente, del aquí y el ahora, es que hoy esto está con cuánto de descuento, Alberto.
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0: Imagínense eso. Imagínense eso. Lina, dice señora Irene, muy buenos y bendecidos días. Ayer compré la espirulina y la sidra de manzana con berenjena, ya que tengo un poco alto el azúcar, como la consumo. Perfecto, Lina, tú ahora son 9:30, más o menos a las 10:30. Coges un vaso con agua, le pones una cucharada sopera de la sidra de manzana, agítala un poco primero antes de servirte la cucharada sopera de sidra de manzana con berenjena. Lo mezclas y te tomas 3 cápsulas de espirulina con la sidra de manzana con berenjena. A las 4:30 de la tarde, repites eso. Lo repites. Y verás todos los efectos maravillosos, pero absolutamente maravillosos de la sidra con la espirulina. Lucero dice, tengo una inquietud. Mi hija y su esposo fueron la semana pasada al mar. Le regalaron de cumpleaños una estadía allá, llevaron a su bebé de 4 meses, pero no lo bañaron en el mar y tampoco en la piscina. El bebé cuando se duerme se asusta, como cuando alguien de repente nos despierta cuando estamos dormidos. ¿Por qué será? Antes del viaje dormía normal y más en la noche. Gracias, señora Irene, por su atención. Yo creo que eso simplemente hay, es como una... Son relaciones que hacemos. Y estamos uniendo el viaje a la costa o al mar con la alteración un poquito del sueño del bebé. Un bebé normalmente, ¿por qué se despierta? Por frío, que puede ser una de las causas. ¿Por qué? Porque ahora en la costa está haciendo mucho, mucho calor. Y si estamos hablando de Bogotá, Lucero, aquí por la noche, independiente si está haciendo sol, durante el día, por la noche está enfriando y está bajando la temperatura más de lo normal. Entonces, hay que tener en cuenta eso. Un bebé se despierta por hambre, porque está mojado, por frío e inclusive por calor. Entonces, hagan la prueba, hagan la prueba. Ahora, también, ¿qué es lo ideal para que el bebé duerma mucho más? Si sí, lo pueden hacer, lógicamente, con todos los cuidados. Y cuando digo todos los cuidados, es bañar al bebé por la tardecita, a las 5, 5:30, 6 de la tarde, con su agua tibiecita. A esa agua le pueden aplicar, y a la camita, a la cunita, una gotica té, aroma de lavanda o bañarlo incluso muy suavemente con el jabón de espuma de lavanda, que no le va a hacer absolutamente ningún daño, al contrario, a la piel de ese bebé. Y ese aroma lo relaja, lo tranquiliza, y estimula el sueño. Pero ahí es que poner atención de pronto es por eso, porque está sintiendo un poquito más el frío, el contraste. Entonces, ese sería como un primer paso, porque siempre a veces nos vamos como para el otro lado, que no debemos irnos para el otro lado porque no vale la pena. Nosotros tenemos que ir viendo poquito a poco las cosas, poquito a poco. Y hablemos un poquito de bueno. Y entonces, la lavanda, aroma de lavanda, con crema húmeda y de lavanda, con jabón espuma de lavanda. ¿Para qué? Familia, hay personas que por distintas razones de la encarnación son personas nerviosas, son personas alteradas, son personas asustadas, son personas que de verdad no logran relajarse, que no logran descansar, que a veces tienen resoluciones precipitadas, generadas por susto, por traumas, por miedo, por desequilibrios propios de las propias encarnaciones, de lo que tenemos que vivir. Todos tenemos de eso. Lo que pasa es que hay personas que lo tienen más que otras. Son distintos procesos. Son distintos puntos de la encarnación. Y eso es algo que en vez de nosotros justificarlo, ay, es que yo soy nerviosa. Es que yo soy, a mí esto me da miedo, esto me da susto, esto me da miedo, esto me da susto, esto me da miedo, esto me da susto. Hay que solucionarlo. Tenemos que fortalecernos frente a eso. Tenemos que sentarnos y meditar y buscar las causas y superar. Porque vuelvo otra vez al tema de la pregunta de Andrés. Tenemos nosotros que superar las cosas, tenemos nosotros que salir adelante. Entonces, esto es muy, muy, muy importante, pero muy importante, precisamente porque nosotros tenemos esa, digamos, esa problemática que todos lo tenemos. Hay momentos en que nos alteramos. Hay momentos en que nos alteramos. ¿Qué vamos a hacer? Entonces necesitamos esa mano amiga, que en este caso, esa mano amiga es la lavanda, que es muy especial. Que hemos hablado, aplicarlo en los tendidos, en las fundas, en la ropa, en la camita antes de tenderla, lo que decía yo ahorita, hacernos un baño con la lavanda, aplicarnos la crema Bumelay, aplicarnos la crema Bumelay. Es un aroma que nos despierta, que nos llena de ánimo frente a esos sustos, a esas inseguridades, a esas cosas, y nos tranquiliza, nos da equilibrio, porque es que precisamente cuando estamos un poquito angustiados, estamos un poquito miedosos, inestables, inseguros, y con el aroma de lavanda nos tranquilizamos, recobramos un equilibrio, ese equilibrio absolutamente deseado, y cuando logramos ese equilibrio, pues tenemos otra vez ese ánimo, nos despertamos. Y de verdad, son muy pocos los aromas que logran eso. Entonces, espectacular. Llegar, por ejemplo, después de una jornada de trabajo fuerte, donde estamos cansados, a veces el propio cansancio no nos deja dormir. No nos deja relajarnos. Un poquito de lavanda, un poquito de bumelai, un bañito con jabón de lavanda y después crema bumelai y después pijamita. Y el descanso es maravilloso, maravilloso, pero absolutamente maravilloso. Y es que hay mucho que decir, mucho que decir de estos aromas. Y hay que verlos como fueron diseñados. Y esa es la razón de serles de los tarjetones. Es una mano amiga para ese tejido, para superar esas distintas circunstancias. Pero quiero que compartamos y quiero hablarles también, ay, del museo más extraño del mundo. Y hay que poner atención a esto, que es un cuento inglés perfectamente estructurado. Tan bien estructurado que hay mucha gente que creen que eso es cierto. Es un cuento inglés sumamente curioso. Es un tejido, una red mentirosa de muchos años, como es parte de nuestra encarnación. Porque es que el mundo de la ilusión es también un tejido mentiroso de muchos años de nuestra encarnación. Y estoy hablando del museo. Es el Marilyn Cryptid Museum en Londres. Este es un museo rarísimo. Es un museo que está lleno de cadáveres, huesos y momias. Y ya me imagino las personas que se asustan, imagínense, estarán diciendo, ay, no, yo allá no quiero ni entrar. ¿Yo qué voy a ir a ver un museo lleno de cadáveres, huesos y momias? Pero imagínense lo divertido de esto, que esos cadáveres, huesos y momias no son de seres humanos. Se supone que son cadáveres, huesos y momias de gnomos, elfos, hadas, dragones, etc. Y cada pieza es muy especial. Pero familia, no nos vamos a apresurar en el juicio. Yo quiero compartir con ustedes la historia que cuenta la prensa, que es muy curiosa. En 1940, en un sótano de una casa que sería demolida en Londres, se encontraron 5.000 ejemplares de animales y plantas, recogidos por varios expertos científicos y descubrimientos negados por la ciencia oficial. E incluso había una máquina para detener el envejecimiento. Todo esto es la narración del director del museo. Con estos objetos se formó el lugar, objetos coleccionados hace muchos años por el profesor Merrilin. Pero ¿quién era Thomas Theodore Merrilin? Pues este personaje era un profesor inglés de familia muy pudiente. Su padre era un militar que cuando se retiró se dedicó a conseguir estos especímenes y viajó incansablemente con Thomas Merrilin hasta su muerte. El hijo continuaría el legado. La colección continuó. Inclusive Merrilin trajo a América una muestra y exhibió las piezas con las críticas de los religiosos que lo calificaron de blasfemo, de impúdico por mostrar esos horrores de cosas que no se aceptaban. Este señor nació en el año 1782 y 160 años después apareció una persona para legalizar unos papeles de donación de la casa a un orfanato, con la condición de que ese sótano nunca lo abrieran y vigilar que todas las propiedades de Merrilin fuesen debidamente donadas a la caridad. Este señor, supuestamente de 160 años, no aparentaba más de 40. Organizó todo, arregló la parte legal y desapareció. Esto ocurrió en 1942. Y esto salió en prensa y fue toda una sensación en esa época. Y años más tarde, el orfanato entregó la casa para la demolición para construcciones nuevas. Y en ese momento se descubrieron los objetos. Todo está lleno de misterio. Toda la vida de los Merrilin, como del museo y de sus objetos. Y esto siempre, siempre se puso en duda. Y la historia de la posible intención de fraude salió en la revista La Voz del Muro. Pero, son las 9:48. Casi ya estamos para entrar a ese break. Entonces, yo comienzo a leer ese artículo ahora que volvamos y me parece absolutamente pertinente en este momento que hablemos de la locura de los aromas hoy. Y yo voy a seguir hablando también más adelante de esos beneficios, de esos aromas que debemos tener, que debemos aplicárnoslo precisamente para mejorar nuestro tejido, nuestra manera de tejer nuestro destino. Entonces, Nico, Alberto, por favor, recordemos.
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2: Pues efectivamente, Alberto, los aromas de transformación, que vendría siendo el paso número uno para depurar, para limpiar, para expulsar, para transformar, diluir esas energías pesadas, densas, se puede hacer, es el primer paso. Pues empezamos por limpiar con los aromas de transformación, que está compuesto con esencias de sándalo, tiene piel de naranja y que son una combinación muy poderosa de fragancias para desdoblar, para desalojar energías negativas, tanto de nuestra energía vital, de nuestra aura, como de la energía de los espacios, de nuestro apartamento, de nuestro local comercial, etc. Luego vendría, por supuesto, el paso número dos, que sería luego de limpiar, entonces iluminamos, brillamos, sacamos brillo. Y esto se hace con los aromas de iluminación, que son ideales para atraer la prosperidad, para atraer la generosidad, para que el bienestar llegue a nosotros, porque aumenta el resplandor del aura, aumenta nuestro magnetismo y aumenta la atracción. Y finalmente, no como paso 3, sino como un paso satélite que podemos y que deberíamos hacer en cualquier momento, son los aromas de seguridad y meditación, que le devuelven la confianza, que aseguran el carácter, que nos devuelven la seguridad y que son aromas específicos para inducir en la concentración antes de la meditación. 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
2: 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Así cuando estamos medio decaídos, que tenemos como pereza, que estamos así como un poco agotados, esta esencia vital nos ayuda, nos podemos sacudir la pereza, nos podemos quitar, como decía mi madre, el elefante de encima del pecho. Nos quitamos el negativismo, nos quitamos el desánimo y estimula la hipófisis para devolver la energía, para revitalizar, ¿no? Para devolver la vitalidad. Y la fragancia Luz de Rosa es una fragancia que atrae lo bueno, es una fragancia que cautiva, que engancha, que mejora nuestro carisma, que mejora la atracción de esa energía positiva, que mejora los rasgos de nuestra personalidad. Así que esencia vital para sacudirnos la pereza, para salirnos un poquito de la continuidad. Y la fragancia luz de rosa para mejorar nuestro magnetismo, para cautivar, para ampliar nuestro carisma y nuestra personalidad.
1: 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Volvemos.
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0: bellísimos mantras, bellísimos, bellísimos mantras, que cuando nos dejamos llevar por sus notas, hacen cosas maravillosas en nuestro eje centro corazón. Bueno, voy a terminar. Es que es bien, bien bonito, bien interesante este tema de ese museo. Vamos a hablar de ese artículo en la revista La Voz del Muro y después voy a contestar unas preguntas. Comienzo a leer Los misteriosos esqueletos de un sótano en Londres. Hace años, varios medios de internet se hacían eco de una sorprendente historia. Al parecer, corría el año de 1960 cuando unos obreros se adentraron en un viejo orfanato abandonado que debían derruir para construir un nuevo barrio residencial en Londres. La visita tenía por objeto revisar la estructura, determinar la maquinaria necesaria y retirar cualquier objeto de valor que pudieran encontrar, incluyendo muebles, metales y maderas nobles. Al verificar el sótano, la estructura reveló una habitación oculta tras una pared de ladrillos. Se pensó que pudiera ser una bodega olvidada, pero tras derribar el muro encontraron un almacén repleto de cajas de madera. Esperando hallar un tesoro, los obreros procedieron a abrir las cajas, pero en lugar de oro, descubrieron los restos extraños de seres sobrenaturales. Sin saberlo, nuestros protagonistas habían descubierto la antigua colección de objetos y seres sobrenaturales de Thomas Merrilyn, un aristócrata fascinado por la muerte y lo sobrenatural. Según diversas fuentes, Thomas Merrilyn nació en una familia acomodada en Londres en el año de 1782, formando como criptoanalista, zoólogo y arqueólogo su gran pasión, la historia natural esotérica. Merrilyn viajó a lo largo y ancho del mundo coleccionando objetos extraños sobre seres sobrenaturales como sirenas, hadas, vampiros, hombres lobo, demonios, sátiros y muchos más. Como bien imaginas, todos ellos falsos. De acuerdo con los diversos medios, se desconocía si Merrilyn había sido engañado o había sido él mismo quien había construido todos esos engendros. En cualquier caso, él se había enriquecido con ellos. Ya que la sociedad victoriana sentía especial atracción por el mundo sobrenatural y el misticismo. Los esqueletos serían en realidad una amalgama de partes y huesos de distintos animales, entre los que se incluyen aves, insectos, roedores, animales de granja, reptiles, peces, perros y gatos, incluso humanos, siempre según la información publicada en la red. Las cajas de colección poseen información adicional que trata y clasifica la prueba de forma científica y empírica, algo que ayuda a otorgar veracidad a esta farsa. Una colección que, en teoría, acumula más de 5.000 ejemplares de fauna y flora, así como objetos sobrenaturales de civilizaciones pasadas y extintas. Pues bien, no es que los esqueletos de la colección sean falsos, algo obvio, sino que en realidad esta nunca fue encontrada en un sótano. No es de la época victoriana y Thomas Merrilyn nunca existió. Todo eso también es falso. Ni siquiera los esqueletos están realizados a partir de huesos de animal y pieles, sino que son sintéticos y todos forman parte de un alocado proyecto artístico. Thomas Merrilin es en realidad Alex C.F., un escritor, ilustrador y escultor con sede en Londres, gran aficionado a la literatura fantástica y sobrenatural. A sus muchos talentos debemos ahora sumar el de especialista en marketing. ¿Por qué? Pues porque gracias a su historia falsa ha logrado posicionar su trabajo en cientos de páginas y revistas de internet. Poco importa ahora que su historia sea falsa, y es que Alex CF ha conquistado con su trabajo el corazón de los amantes de lo sobrenatural. Sus magníficos esqueletos y originales cajas de fantasía rebosan calidad. Y más de un promotor se ha interesado en apoyar la causa para hacer realidad el Marilyn Cryptid Museum en la ciudad de Londres. Nosotros, o yo lo visitaría, ustedes no. Esta es una historia verdaderamente increíble. Busquen ambos, a Alex CF y a Thomas Merrilin. ¿Por qué? Porque es que hay escritos derivados de la historia y de la otra historia y de la otra historia. Dicen que el invento de la creación de Alex CF es una trampa para desviar la atención de un escándalo sobrenatural. Otras historias dicen que lo creó basado en objetos encontrados en una casa vieja. Otras que todo es de plástico y que en realidad se trata de un escándalo formado solo para internet. Otros califican o dicen que hay 50 objetos originales y reales. Otras historias dicen que la única pieza verdadera del museo es un dragón alado diminuto encontrado en una costa de la isla de Svalbard. Otros dicen que es un encubrimiento del mismo Merlín que aún vive. Y estamos en el 2026 y él es del 1782, que además tiene el secreto de las dimensiones. Hay otros que hablan de un engaño de un gobierno extranjero para infiltrarse en Inglaterra. Perdón, miren, todo esto es absurdo. Yo personalmente creo que el museo es sospechoso y que tiene cara definitivamente de cuento inglés. Aclaro. Yo, Irene, pienso que todo esto es un cuento. Que lo curioso que tiene es que se parece muchísimo a la historia de la humanidad. Porque hay algo que suena creíble en el fondo, pero que en la realidad, el 100% de toda la historia, de toda la narrativa, puede ser mentira. Y que es la viva muestra de la constante manipulación de la mente y de la gran mentira de la historia, que es espectacular. Gloria dice, buenos días, cordial saludo, señora Irene. Buenos días, Gloria. Gracias por compartir su gran sabiduría todos los días. Le pregunto sobre un programa que hizo Nicolás y donde habló una hora sobre los beneficios de la espirulina. ¿Cómo lo encuentro en la página web para enterar a mi hijo de los importantes beneficios para la salud? Muchas gracias. Ahí en la página web, si uno entra y ve espirulina, pues va a encontrar. Ahora, no sé si Nico de pronto tiene alguna memoria de la fecha, porque es que esa es una pregunta difícil, Gloria. ¿Por qué? Porque es que nosotros siempre estamos hablando de los beneficios de la espirulina. Siempre. No sé, Nico, si tú puedes hacer algún tipo de memoria un poquito más
1: Mi tesoro
0: puntual.
1: lindo, tú sabes que Angie siempre está ahí al pie del cañón, entonces ya le hizo llegar a la señora el enlace de ese programa donde hablamos, las 2 horas de programa hablamos acerca de la espirulina.
0: Mis respetos para Angie, gracias. Gracias, mis respetos. Gracias. Lida dice, buenos días, señora Irene. Dios la bendiga por sus enseñanzas. Ay, familia, ustedes me mandan todas esas bendiciones. Y las bendiciones mías son ustedes. Precisamente ustedes. Sintonizándose, oyendo, abriendo la mente y el corazón y dejándome entrar a mí. Esa es la mayor bendición. Y poder cumplir un propósito que comenzó tanto en la empresa de Hilda Strauss como marca, como empresa, como la radio, que van a cumplir ambas 41 años. Y es el beneficio de la gente. Ella decía que la radio era de la gente y para la gente. Y ustedes al fin y al cabo son los directores de esta radio de Hilda Strauss. Lida sigue y dice, quisiera saber qué meditación puedo hacer con mi hija de 10 años para que ella vaya adquiriendo el hábito de la meditación. Mil gracias por su respuesta. La mejor meditación, Lida, la mejor meditación es la meditación más poderosa del mundo. Y que además es una meditación que pueden hacer las dos al mismo tiempo y que después ustedes mismas de alguna manera puedan compartir. ¿A qué me refiero? Tú le dices, ven hija, vamos a hacer una meditación. ¿De qué se trata esta meditación? Que nos vamos a sentar en estas sillas, la espalda muy recta, vamos a poner las palmas hacia arriba sobre nuestras piernas, sobre los muslos. Vamos a inhalar lento y profundo, hasta que nos queden los pulmones y el estómago llenos, llenos de aire. Y en ese momento retenemos un ratico. 2, 3 segundos, yo voy dando la pauta y exhalamos por la boca, igual de lento que inhalamos. Y lo vamos a hacer 3 veces. Después normalizamos la respiración, respiramos normalmente y vamos a cerrar los ojos. Y se trata que con los ojos cerrados, ahí hay una pantalla que es negra. Nosotros cerramos los ojos y no vemos nada. Pero vamos a comenzar a pensar en cosas, a recordar cosas, a sentir cosas. Y es una manera de ver. Entonces, tú vas a hacer como una lista, como un recuento, como quien está viendo una película. Y entonces te vas a acordar de pronto de una clase en el colegio, te vas a acordar del sabor de, no sé, de la empanadita que te comiste en el recreo, de lo que te dijo la compañera, de la clase de matemáticas, de lo que no entendiste, del juego, de que se te olvidó peinar la muñeca. No importa. Y yo voy a hacer lo mismo. A mí también en mi pantalla van a aparecer cosas. Pero el juego se trata de no identificarse con nada. ¿Qué significa no identificarse con nada? Es verlo como si fuera una cosa que está puesta ahí en la pantalla, sin retener la imagen, sin tratar de continuar con la imagen de qué más pasó. Es que voy a tratar de recordar qué más sucedió. Miren, si ustedes logran hacer de una manera cotidiana, por lo menos una meditación al día, una. Así sea pequeñita, así sea puntual, los beneficios son impresionantes. Y lo mismo con los hijos, si se puso brava, si está en berrinche, siéntate, a ver, inhala, retén, exhala, piensa, ¿por qué estás haciendo el berrinche? ¿O por qué estás triste? ¿O por qué estás feliz? ¿O por qué estás tan contenta? Porque es que la meditación no es solamente exhala, piensa, ¿por qué estás haciendo el berrinche? ¿O por qué estás triste? ¿O por qué estás feliz? ¿O por qué estás tan contenta? Porque es que la meditación no es solamente exhala, piensa, ¿por qué estás haciendo el berrinche? ¿O por qué estás triste? ¿O por qué estás feliz? ¿O por qué estás tan contenta? Porque es que la meditación no es solamente exhala, piensa, ¿por qué estás haciendo el berrinche? ¿O por qué estás triste? ¿O por qué estás feliz? ¿O por qué estás tan contenta? Porque es que la meditación no es solamente exhala, piensa, ¿por qué estás haciendo el berrinche? ¿O por qué estás triste? ¿O por qué estás feliz? ¿O por qué estás tan contento?

0: Exhala, piensa, ¿por qué estás haciendo el berrinche? ¿O por qué estás triste? ¿O por qué estás feliz? ¿O por qué estás tan contenta? Porque es que la meditación no es solamente... 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Porque es que la meditación no es solamente... 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Porque es que la meditación no es solamente... 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Porque es que la meditación no es solamente... 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Porque es que la meditación no es solamente... 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Porque es que la meditación no es solamente...
1: 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Bueno, Nico, ¿qué más nos cuentas a esta hora?
2: 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Amigos, no echemos en balde, no echemos en balde aquí dos puntos importantes que se conjugan y se unen en este jabón espuma de lavanda inglesa. Uno, el hábito, el importante hábito de lavarnos las manos muchas veces al día, muchas, muchas veces al día. Cuando tocamos a la mascota, cuando vamos a preparar alimentos, cuando terminamos de preparar alimentos, antes de almorzar, antes de, pues, de consumir esos mismos alimentos, al salir del baño, en fin, es una barrera básicamente infranqueable para para muchas bacterias y para muchos virus. 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
1: Perfecto, perfecto, Nico, muy bien. Y ya tenemos nuevamente contacto con Irene. Así que, Irene, adelante.
2: Yo aquí estoy, perdóneme, muerta de la risa, porque hablé como una loca y yo no me di cuenta que me había desconectado. Estaba tan concentrada contestando mis preguntas que no me di cuenta. Pero precisamente tú, Alberto, me estabas diciendo que estaba comenzando a contestar lo de la meditación. Entonces, más o menos, ¿qué alcanzaron a oír? Para yo retomar.
1: Estabas con el tema de la respiración, Irene.
2: Ok, antes al inicio de la meditación. Perfecto. Entonces, inhalamos, exhalamos 3 veces. Con juicio, después normalizamos la respiración. Y le tienes que decir a ella que cierre los ojitos, explicarle primero de qué se trata, que cierre sus ojitos y que ahí ella va a recordar, va a ver. Es una manera de ver, ese recordar, ese poner en la mente situaciones, pensamientos, eventos, no sé, el juego con la amiguita, lo que se comió a la hora del recreo, qué hizo, la clase de matemáticas. Eso, que mire eso, pero que tiene que verlo sin quedarse en ninguno de esos eventos, porque a veces pasan esos recuerdos y pasan esas situaciones en la pantalla mental y nos quedamos en eso. Hay otro tipo de meditaciones que tiene que ver con el registro y con el recuerdo, pero no es este inicio de esta meditación la más poderosa del mundo, que es sentarse y observar precisamente la propia mente. ¿Y qué es lo que pasa con la propia mente? ¿Por qué se acuerda a ella, en el ejemplo que estoy dando, ¿no? ¿Por qué se acuerda ella de lo que comió en el recreo, de la clase de matemáticas, del juego con la compañera? Y hay otros recuerdos que no están presentes. ¿Por qué matemáticas? Entonces, después, cuando termine la meditación, hablan de eso. ¿Por qué te acordaste lo de la matemática? Ay, porque es que el profe dijo ahí una cosa y yo no entendí. Bueno, y tú si no entendiste, ¿por qué no levantaste la mano y le dijiste, profe, no entendí? No, porque es que no quiero quedar como bruta frente a mis compañeros y que se den cuenta que yo no entendí. Entonces, Lida, tú ahí le puedes decir a tu hija, es que uno está precisamente en el colegio para aprender y no necesariamente todos entendemos las cosas a la primera explicación. Y a ti no tiene por qué importarte eso. Inclusive tú puedes ser la voz que se alza porque de pronto hay muchos compañeros tuyos haciendo lo mismo que tú, que no preguntan, no entendieron, no le dicen a la profesora. La profesora piensa que todo el mundo entendió y resulta que nadie entendió. Y le puedes voltear la cosa de que ella... Y además que es una cosa que es cierta, que ella puede ser una voz que diga, no entendí, profesora. Entonces de pronto la profesora se voltea y dice, ¿qué parte no entendió? Yo voy hasta aquí y esto no lo entendí. Pero es una cosa curiosa cuando hacemos esta meditación y observamos la mente, porque estas cosas sí las recuerdo y estas no. Es que es tanto lo que uno puede aprender de uno mismo en una meditación. Y la otra cosa que también puedes comenzar a hacer y es la razón de ser del despertar del eje centro corazón. Es la alquimia, la magia que tenemos la capacidad de hacer todos nosotros. Dile, pon ahí en el coxis y le muestras el coxis, o le dices ahí en tu colita, pon una luz, la que quieras. E imagínate que es una bolita que sube por toda tu columna, sube, sube, sube, sube hasta que llega al centro de la cabeza. En el centro de tu cabeza hay un chakra grande que es el tálamo, que es la copa. Y ahí tú vas llenando la copa, subiendo energía y vas llenando la copa. Y ya cuando la copa esté llena, cuando el tálamo esté lleno de energía que se va a ir concentrando, entre los dos hemisferios cerebrales, ahí hay una fisura. Pues imagínate que sale como en una línea plana, como en un plano hacia arriba con fuerza. Haz un último empujón y saca esa energía hacia el aura. ¿Y qué pasa cuando nosotros convertimos energía? ¿Qué pasa cuando cada uno de los 12 chakras hacemos los apostolados? ¿Cuáles son los apostolados? El activar cada uno de los chakras. Entonces tu hija comienza a saber de alquimia a la edad de 10 años, comienza a despertar perfectamente facultades que todos tenemos, absolutamente dormidas. Y es espectacular. Cecilia dice, buenos días familia. Muchas bendiciones. Disculpe mi pregunta, a mi niña se le murió su mascotica y le ha dolido mucho. Y no sé qué decirle, me pregunta a dónde van cuando se mueren. Cecilia y familia, nos resulte cómodo o claro, es importante hablar de la muerte. Porque es que todos vamos a morir. La mascota va a morir. El cuerpo físico del elemental, la matica, va a morir. El río se va a secar. Nosotros vamos a morir. ¿Por qué duele? Porque estamos apegados. Porque queremos a esa mascota, porque queremos a esa persona. Pero tenemos que tener la conciencia de la muerte. Hay que hablar de la muerte como algo normal. Como es normal que nos levantemos, nos bañemos y nos vistamos. Como es normal que nos pongamos la pijama para irnos a dormir. Porque es que lo único seguro que nosotros tenemos el día que pegamos el primer alarido aquí al planeta, cuando el día que salimos de la panza de la mamá. Lo único que tenemos absolutamente seguro es que tenemos fecha de vencimiento. Y evitar el tema es un error. Ahora, hay que hablar. Cuando yo me muera, nos vamos a morir. No, morir normal, sin ponerle ninguna cosa de ninguna manera complicada. No hacerlo, porque no vale la pena. No es por ahí que se hacen las cosas. Pero hay que hablar de la muerte. Ahora, que cuando nosotros morimos y las mascotas morimos, vamos a sitios bonitos porque además es la verdad. Siempre nos han dicho que el infierno, el purgatorio, pues la paila y todo eso está en el otro lado. No. El purgatorio y el infierno y la paila está aquí porque somos los dependientes del ego. El gerente nuestro es el ego. Cuando vamos a las dimensiones superiores, ya nos acercamos más a nuestra verdadera esencia, a nuestra verdadera esencia. Entonces, eso es importantísimo, hablar, hablar, hablar de la muerte. Y yo quiero hablar un poquito de abundancia, de prosperidad y de protección. ¿Por qué? Porque precisamente es una fragancia que está diseñada para personas que producen abundancia. Cuando estoy hablando que producen abundancia, son personas trabajadoras, comprometidas, que tienen una actividad constante, que tienen un temperamento creativo, que tienen una manera de que son solucionólogas. Entonces, ¿qué es lo que pasa? Que si yo soy una persona cohibida, retraída, que no se me ocurren las cosas, que no encuentro soluciones, que me enredo, que doy como pasos inciertos, que dudo permanentemente de las cosas. Esta es la esencia. ¿Por qué? Porque precisamente me voltea la película. Es una fragancia de la abundancia, de solucionar, de encontrar posibilidades, de ver dónde están los retos, de una fragancia que me lleva a una mayor interacción social, a comunicarme con la gente, a buscar ayuda, a buscar personas, soluciones, cambios, proyectos, nuevas cosas. Y es para las personas que son todo lo contrario, que son tímidas, retraídas, como apagaditas. Por temperamento, por tejido, vuelvo y vuelvo, por Dios, familia. Ustedes me dicen, cada rato me escriben, que Dios la bendiga. Miren, para mí la bendición, y lo digo para mí, y incluyo a mi hijo, incluyo a Irma, y sobre todo a mi mamá. Hace 41 años inició el mundo de la radio de Hilda Strauss por su manera particular y su intención en la radio, que era de la gente para la gente, de ayudar, de mejorar, de tener una mejor vida. Entonces, la bendición nuestra son ustedes, que nos dejan entrar en sus corazones y en su cabeza todos los días. Y es lo que yo quiero hacer énfasis en estos aromas. No son simples perfumes, son precisamente fragancias que nos ayudan a superar pruebas que tenemos que superar en la encarnación, precisamente para no repetir las lecciones. Si nosotros queremos tener cada día una mejor vida, y casi que decir, si estamos pasando por un montón de vicisitudes y de circunstancias, porque la vida de nadie es fácil, independiente de si la vida transcurre en un medio económico mejor o peor. No importa, la vida diaria no es sencilla, no es hacer lo que queremos, no es ideal. Porque es que la vida no es ese sueño en el que vivimos, esa ilusión en la que vivimos. Entonces, estos aromas tienen una razón de ser para hombres y mujeres. Si estamos hablando de alma de Li, de alma de Li, para la prosperidad, ¿de qué estamos hablando? Estos aromas de prosperidad que tienen jazmín, que tienen rosa, que tienen jengibre, que tienen ese ámbar que es una delicia. Es un conjunto sinérgico para dar continuidad y seguridad y confianza en el trabajo. A veces somos increíblemente abandonativos. Estamos haciendo algo, tenemos un compromiso, tenemos una tarea, pasa algo y dejamos la cosa a mitad de camino. Abandonamos, dejamos la cosa a mitad de camino. Le ponemos un stop, una pausa. Y esas pausas son absolutamente inconvenientes por el mismo trabajo, por el mismo estancamiento, no tiene nada que ver con la prosperidad. Esas pausas en lo que tenemos que hacer, porque se nos enreda el desánimo, se nos enreda la pereza, se nos enreda la atención, se nos enreda el curso de las cosas, de un proceso, de un proyecto, de inclusive minimizar los riesgos, no administrar lo que significa el riesgo de ese abandono, así sea temporal. ¿Por qué? Porque nos desconectamos y en el momento en que nos desconectamos, dejamos de ver cosas, dejamos de estar atentos, dejamos de estar en ese proceso del curso favorable de las cosas. Y entonces, por eso es que se llama el alma de Li, la esencia de la prosperidad. Y estamos hablando de esos proyectos y de esas cosas en el futuro, y que lleguen de la manera adecuada, con real bienestar y real progreso. Y lo mismo Yves de Flores. Yves de Flores es protección. Tiene que ver con la energía, sí. Tiene que ver con la energía, tiene que ver con el aura. Tiene que ver con ese cierre de la energía. Pero tiene que ver también con nuestra propia protección. Ay, nosotros oímos cada rato un montón de frases Si quieres que tus proyectos se cumplan, no los hables con otras personas. Si quieres que tal cosa, mejor calladito, te ves más bonito, etc. Hay frases. Sí, sí. Hay personas que son supremamente comunicadoras, en todo sentido. Hablan más de la cuenta. Comentan acerca de lo que no tienen que comentar. Se meten en la vida de la gente. Están permanentemente como en corrillo, como en conversa, como en una excitación externa. Especial. Esta IF de Flores también tiene que ver con eso. Porque son unas notas dirigidas también a esa reserva y a ese seguro interior que tiene que ver con la conducta, que tiene que ver con la manera de comunicarnos con las personas. Y que nos hace bien porque es algo que tenemos que corregir. Y es algo que nosotros tenemos que mesurar. Y también cuando necesitemos protección. Esas personas que trabajan de noche. Esas personas que trabajan en una serie de labores que están expuestos a diferentes posibles riesgos. ¿Qué mejor que precisamente ese aroma para hombres y mujeres de IF de Flores? Esencia de protección. Esencia de protección. Jessica dice, buenos días familia Strauss, ¿cómo se echa la fragancia de iluminación de los pies a la cabeza? Cuando nosotros, ¿y por qué? Hay una cosa muy sencilla para que lo pienses y no te equivoques. Cuando nosotros nos metemos en la regadera y nos comenzamos a bañar para limpiarnos el mugre, lo primero que hacemos es meternos en la ducha, mojarnos el pelo y aplicarnos champú, porque por ahí comienza la limpieza. Y nos aplicamos el champú, nos masajeamos y después nos limpiamos el resto del cuerpo y nos jugamos. Si nosotras, las niñas, vamos para una fiesta, para una cosa especial, nosotros nos bañamos, nos ponemos la ropa interior y nos ponemos las medias, depende de si vamos a usar medias de media pantalón o no, con lo que vayamos a usar, de los pies hacia la cabeza nos ponemos las medias, nos ponemos el vestido, después nos maquillamos, nos perfumamos, nos peinamos, etc. Como haz un poquito de esa relación. Y dice que tiene una pereza terrible. Pues por favor. Aplícate esencia vital. Esencia vital. Y yo tengo la esencia vital, pero yo me echo y no me pasa. No, es que la pereza. Perdón un segundito y sí tengo que terminar de contestarle a Jessica, aunque estamos ya en los últimos minutos. ¡Ojo! Ahí hay doble pereza, Jessica. Porque si tú esperas que te apliques la esencia vital y mágicamente se te quite, no. La esencia vital te despierta, te da como el ánimo, como te aplicas y te levantas de la silla, pero de ahí para adelante la que tiene que seguir y ser consciente que está con el arrebato de la pereza y que se tiene que quitar el elefante de encima, eres tú. Esto no es que yo me aplique y mágicamente a mí el defecto se me acaba. Tienes que ser consciente que es un defecto que está muy gordiflón y que está muy sentado. Ya no es el elefante, está en forma de elefante, perdón. Al contrario, esa pereza está en forma de elefante encima de ti. Entonces, tú te echas esencia vital y la esencia vital te da la energía y la fuerza para empujar ese elefante. Momentáneamente te levantas y funcionas y vences ese ataque de pereza en ese instante y se aparece otro y así y así y así y así. Es una ayuda, pero no es la magia que borra la pereza, porque ese es un trabajo personal de cada quien. Hasta mañana, hasta mañana, hasta mañana. Hoy es la locura, 32% de estos aromas con maravillosos beneficios para ese tejido, para no repetir, para que no me toque tomarme 2 tazas de ese caldo que ya me tiene aburrida en esta encarnación. Hasta mañana, habló para ustedes Irene Robledo Strauss, miembro de la Asociación Colombiana de Locutores y Comunicadores.
0: Estuvo también con ustedes y les acompañó hasta el momento Nicolás Bejarano Robledo, deseándoles una fantástica tarde, recordándoles que mañana estaremos aquí en punto de las 9 de la mañana y que hoy es un día muy especial donde hay que aprovechar porque hoy es un día de aromas y fragancias. 32% descuento. 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
1: Muchísimas gracias, Nico, también a Irene y a todas las personas que hoy nos han acompañado en este capítulo de la radio de Hilda Strauss, que originamos aquí en Todelar, Bogotá, para nuestra estación en Cali, La Voz de Cali, para La Voz del Río Grande en la ciudad de Medellín, para nuestra página web y también, desde luego, para el sitio de Facebook. 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En el Audio Master nos acompañó hoy David Ruiz, presentó a Alberto Ávila Quiroga. Mañana en punto de las 9 regresaremos con una emisión más de La Radio de Hilda Strauss.
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5: 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En La Voz de Bogotá son las 10 de la mañana y 59 minutos.
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13: Mis queridos oyentes y pacientes, ¿Qué significa paciencia para mejorar? Nosotros ponemos lo más moderno a nivel mundial para que más rápidamente logres el objetivo, tu salud, y lo hemos conseguido. Terapias rápidas para que tú logres más rápidamente que cualquier otro tratamiento, logres obtener grandes beneficios y rápidamente en tu salud. 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Anota, escribe el tema del día de hoy. Mis queridos compañeros de trabajo aquí en la cabina del sonido, gracias, gracias, gracias por el buen sonido que nos brindan día a día. Terapia Verde. Don David, gracias. Y señorita Yurigua, muy, muy amables. Y Sandrita en la producción, a ti también, muy agradecido. A ver, mis queridos oyentes y pacientes, escribe. Anota lo siguiente para que nunca se te olvide. Ya en el siglo pasado, imagínense que había un doctor que ya hablaba de esto, el doctor Bernard Jensen. Él trabajaba, igual que yo, la iridología. Y él se dio cuenta que un paciente con daño del colon se enfermaba de todo, desde el siglo pasado. Y ahora, con los últimos avances científicos, tenía razón, doctor Bernard Jensen, que le deben un premio Nobel de Medicina por esto. El colon, el segundo cerebro. ¿Por qué? Porque allí se produce una gran cantidad de neuronas. Segundo cerebro. Porque se producen enzimas. Señoras, señor, escuche, se producen las hormonas. Y usted también, señor, las hormonas, la testosterona. Y si esto no puede ser asimilado para las microvellosidades, imagínense como es una aguja invertida. Eso es un microtúbulo que por ese huequito chupa, absorbe, asimila todos los nutrientes de la alimentación porque selecciona los últimos nutrientes para que vayan al torrente sanguíneo y bota, desplaza lo que no sirve. Pero si este órgano inteligente, que es más inteligente que la inteligencia artificial, fue creado por Dios, esta inteligencia, este órgano del colon, tú has tomado antibiótico, o si has tomado corticoides, o te ha tocado tomar químicos fuertes para un cáncer, pues el microbioma, lo que antes se llamaba microbiota, se ve afectada. ¿Y cómo antes se llamaba? Bacterias buenas. Sí, sencillo, bacterias buenas. Pero si un estado diarreico se llevó todo, una colonoscopia se llevó todo, entonces, ¿usted cómo se defiende? ¿Cómo produce hormonas? Mi señora, ¿cómo va a producir las hormonas? ¿Y usted, señor, cómo va a producir testosterona? ¿Y ustedes cómo van a poder absorber los nutrientes de los alimentos que está consumiendo día a día? ¡Imposible! ¡No se puede! Lo hace solamente el pedacito para supervivencia. Así que la solución se llama volver a repoblar el microbioma, que antes se llamaba microbiota y antes se llamaba bacterias buenas. Así, nosotros tenemos una solución. La solución, escríbela. Escúchela, escúchela, mi señora, escuche.
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13: Bueno, la oferta amorosa, mi querida oyente, un abrazo, un beso, un acompañamiento. Siéntate acompañado en este instante. Nosotros estamos allí acompañándote en tu cocina, en tu sala, en tu habitación, estamos contigo. Te abrazo, un abrazo de luz, amoroso. A la distancia, mi querida paciente que está solita, que te sientes sola, que tienes soledad. Ahí siéntete acompañada por nosotros. Desde las 11 de la mañana y encima aprendiendo de salud para cuidar tu salud, porque la primera persona que es de cuidarse eres tú, sino cómo cuidas a tus seres queridos. Prebióticos, probióticos, la solución para ti. 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El primer regalo es para ti. 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Probióticos y prebióticos. Ámate, cuídate, para que tú después puedas cuidar a los que amas. El teléfono de pedidos, anótalo. El celular de pedidos, escríbelo. Ahí pone el esfero y el cuaderno, mi señora. Señora, cáncela ya la señora, el esfero y el cuaderno.

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0: Bienvenido, bienvenido, bienvenido.
1: Muy buenos días, querida audiencia. Muy buenos días, doctor Camilo Vivas, nuestros oyentes y los pacientes que nos están escuchando. Y hoy hablamos de miopía. Miopía, un estado refractivo del ojo, es decir, un estado óptico del ojo cuando luz no se enfoca bien en el fondo del ojo, se enfoca antes del fondo del ojo, y eso provoca que la persona que tiene miopía no ve muy bien de lejos. Esos pacientes siempre requieren corrección con gafas o con lentes de contacto, porque pues sin lentes y gafas no pueden ver de lejos y se quedan muy dependientes de las gafas y lentes de contacto, ¿no? Claro que todas las personas que tienen miopía quieren liberarse de gafas y de lentes de contacto, pero algunos tienen miedo y otros no. Quien no tiene miedo se operan. Y los que tienen miedo siguen con las gafitas y lentes de contacto sufriendo, ¿no? La miopía tiene diferentes grados. Hay miopía leve, que es una miopía entre 1 y 3 dioptrías del poder de las gafas. Miopía moderada, entre 3 y 6 dioptrías. Y miopía alta, es más de 6 dioptrías. Y cuando miopía se pasa 15, 16, 17 dioptrías y llega por hasta 20, 25 dioptrías, es una miopía magna. Para cada clase de miopía hay su técnica quirúrgica. Para miopías bajas y moderadas y algunos pacientes que tienen miopía alta, alrededor de 5, 6, 7, 8, a veces 9 dioptrías con dificultad, se puede hacerse un tratamiento con láser que se llama LASIK. Es un tratamiento que hacemos con anestesia tópica. Es un tratamiento muy rápido, muy fácil para el paciente. El paciente no siente dolor, unas pequeñas molestias durante unos 5 minutos que dura la cirugía. Y recuperación, en este caso de la visión, es muy rápida. En el día siguiente ya tiene su visión 20-20. Claro que esos pacientes tienen que someterse a unos exámenes especiales como topografía por elevación, que evalúa parámetros del ojo, el grosor de la córnea, curvatura de la córnea, y si exámenes están bien, se puede operarse. Si la córnea es muy delgada o defecto refractivo muy alto y grosor de la córnea no permite operar al paciente con esa técnica, nosotros podemos hacer otras dos intervenciones interesantes. Uno se llama cirugía facorefractiva y otro se llama implantación de lentes intraoculares fáquicos. Cirugía facorefractiva es una cirugía cuando se extraen cristalinos del ojo e implantan un lente intraocular monofocal. Y eso permite mejorar mucho la visión de lejos. Pacientes pueden tener 20-20 de visión de lejos, pero le quedan gafas para visión próxima, para lectura, ¿no? Y podemos decir cirugía universal, cirugía que podemos decir más recomendada en miopías altas, mayores de 8 o 9 dioptrías. Es una cirugía de implantación de lentes intraoculares fáquicos. Esa cirugía tiene una historia larga porque, pues, primero los lentes intraoculares fáquicos inventamos en Rusia, en la clínica del doctor Fedorov, donde yo comencé mi carrera oftalmológica en años 80. Y, desde ese momento, esos lentes se mejoraron mucho, se evolucionaron mucho, y ahora les implantan no solamente a los miopes, pero también a los miopes que tienen defectos refractivos como astigmatismo. Esa cirugía se dura 25 minutos, anestesia es tópica o subtenoniana, que son muy superficiales, que no son dolorosos, y recuperación prácticamente en el día siguiente. El lente flexible se implanta en el ojo por la incisión de unos 2 milímetros y media y se implanta en la cámara posterior detrás del iris. Entre iris y el cristalino se queda el lente, es como un lente flotante y en ese espacio se queda para siempre. Y da muy buena visión, y de lejos y de cerca. A todos los miopes altos yo recomiendo esta clase de cirugía, porque pues funcionalmente el ojo se queda perfecto. Visión de lejos 20-20 y visión J1 más, es decir, 100% de cerca, ¿no? Y pues este lente se queda en el ojo hasta que uno llega a la edad de por ahí 70-80 años, cuando aparece catarata, bueno, ya es otra cosa, ya se opera la catarata e implantan otro lente. Pero las personas que tienen 20, 25, 30 años de edad, es una cirugía muy, muy recomendable. Vamos a escuchar uno de nuestros pacientes, se llama Yasmín, una jovencita, tiene como 25 añitos, le operamos un ojito con LASIK pues hace unos 3 meses, y hace 3 días operamos el otro ojo implantando lente intraocular fáquico, tórico, porque ella tenía estigmatismo también. Y pues esa situación, cuando en un ojo hay pequeña miopía y en otro alta, se llama anisometropía. En ambos ojos hay diferentes poderes de miopía, ¿no? Vamos a escuchar a Jasmine. Buenos días, Jasmine. Cuéntanos su historia, ¿por qué vino a visitarnos aquí en el Centro Oftalmológico Microcirugía del Ojo?
2: Buenos días. Vine porque nada como la experiencia de poder volver a ver bien y de cierta manera poder ver el mundo de una manera diferente y bonita.
1: De un modo normal, ¿no?
2: Sí, sí,
1: porque
2: sí.
1: Porque utilizaste unas gafas, ¿no?
2: Exactamente, sí. Y pues de cierta manera ya quería tener mis ojos.
1: Y tenía miopía y astigmatismo, ¿no?
2: Sí, señor.
1: Y en un ojo tenía más miopía y astigmatismo que en el otro, ¿no?
2: Es correcto, sí, señor.
1: Sí, ese estado se llama anisometropía, cuando el ojo tiene gafas más gruesos y el otro gafitas más delgaditos, ¿no? Y hace unos meses te hacemos un LASIK en el ojo derecho, ¿no?
2: Es correcto, sí,
1: ¿Y cómo
2: señor.
1: Le pareció la cirugía?
2: Bien, no, todo muy bien, e igual el resultado fue el que yo esperaba.
1: Sí, ¿y recuperación rápida?
2: También, sí, señor.
1: Ah, perfecto. Y el otro ojo te operamos hace unos 3 días, 4 días, porque en el ojo izquierdo tenía miopía muy alta y tenía un astigmatismo, y te implantamos lente intraocular fáquico. ¿Y cómo le pareció la cirugía? ¿Le dolió mucho?
2: No, no, señor, no duele para nada.
1: ¿Y fue muy larga la cirugía, no?
2: No, no, señor. Ah, no, no, señor.
1: Perfecto. ¿Y recuperaste la visión rápido?
2: Efectivamente, sí, señor.
1: ¿En el mismo día o en el día siguiente?
2: No, en el día siguiente. El primer día es un poquito borroso la visión.
1: Perfecto. ¿Y ahora cómo te ves con ambos ojos?
2: Perfectamente.
1: Más de 20-20, ¿no? Por debajo de la línea roja de optotipo, ¿sí?
2: Es correcto, sí, señor.
1: Ah, bueno. ¿Y puedes recomendar esa clase de cirugías a las personas que tienen miopía?
2: Claro que sí, hasta el momento lo he hecho porque me ha ido muy bien con el proceso.
1: ¿Y tenía mucho miedo?
2: Un poquito, sí.
1: ¿Pero ya pasó?
2: Sí, señor, ya pasó.
1: Ah, bueno, listo. Entonces, y lo último, ¿nos cuentas por favor su nombre completo y número de la cédula?
2: Claro que sí, mi nombre es Jasmine Rocío Díaz Pineda y mi número de identificación es 1233-489-143.
1: Bueno, muchas gracias, Jasmine, que tenga feliz día.
2: Gracias igualmente.
3: Bueno, doctor, otra certificación más. Recuerde, nuestras certificaciones son reales, de verdad. No le pagamos a nadie para que nos diga las cosas.
1: Muy bien, muy buen testimonio. Muchas gracias a señorita Jasmine. Muy buenos resultados, paciente satisfecha. Y pues debo recordar a nuestros queridos oyentes que lentes intraoculares fáquicos hay de diferentes tipos, hay dos grupos, podemos decir, principales de lentes intraoculares fáquicos. Unos lentes fáquicos plegables que se implantan en la cámara posterior del ojo, que en realidad me gustan más, yo tengo más experiencia en esta técnica y también me parece más como fisiológica la posición del lente en el ojo, cuando se implanta entre iris y el cristalino, aunque es un poquito más difícil que las otras técnicas, ¿no? Y hay otra técnica, implantación lente en la cámara anterior, son lentes tipo artesán. Esos lentes fueron inventados

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1: Otra paciente satisfecha. Eso es lo que nosotros logramos día a día, la satisfacción rápida, resultados contundentes, rápidos, seguros, de confianza. 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Busca el esfero y el cuaderno, ahora sí, vaya, vaya, vaya.
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0: 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En La Voz de Bogotá son las 11 de la mañana y 40 minutos. 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
2: El gobierno de la Espriella ya alista una serie de medidas tributarias y entre los cambios previstos está lo que puede ocurrir con el 4 por mil en Colombia, que sigue siendo uno de los impuestos con más detractores, incluso entre los bancos y el gobierno. Aunque no se ha podido eliminar el cobro de ese gravamen, el ministro de Hacienda, Mauricio Gómez, aseguró que se revisará una serie de medidas para seguir simplificando el sistema tributario nacional. Según el gobierno de la Espriella, el 4 por mil debe comenzar a desmontarse gradualmente en el país con el propósito, entre otros, de incentivar el uso de la banca y reducir el efectivo. Más noticias. Andrés Velasco, presidente de Asufondos, gremio que reúne a los fondos privados de pensiones, lanzó nuevas alertas sobre los cambios planteados para el sistema pensional y sobre si Colpensiones cuenta con la solidez financiera necesaria. Velasco reiteró que el país debe revisar a fondo los riesgos y la sostenibilidad del nuevo esquema pensional en el que un fondo público recibirá, al menos, una parte de los aportes de los trabajadores. Colpensiones, según el presidente de Asofondos, requiere casi de 80 billones de pesos para pagar pensiones en el país. Más noticias. Conocer la oferta disponible de subsidios para la compra de vivienda, a acceder a alternativas de financiación y consultar proyectos habitacionales en un solo lugar será la principal apuesta de Expo Vivienda, la feria organizada por Camacol Bogotá y Cundinamarca que se llevará a cabo durante el fin de semana de Amor y Amistad. Durante el fin de semana de Amor y Amistad, 19 y 20 de septiembre, las familias podrán consultar la oferta de subsidios distritales de la Secretaría del Hábitat, alternativas de financiación, pues en un solo lugar se reúnen más de 60 expositores que integran toda la cadena de valor para la compra de vivienda. 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
0: 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En La Voz de Bogotá son las 12 del día en punto.
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12: Muy vete a ver el frío que está haciendo en la capital del país. Ese es un programa de familia, fabricado, hecho, bendecido por Dios, para estar siempre con ustedes, como lo ha hecho Toledo, cogidos, unidos de la mano más que nunca, 50 años. Muchas gracias, las familias colombianas, por preferirnos. Somos Toledo, orgullo de la radio colombiana, la de cada radio en Colombia, la voz de Bogotá, su radio revista Cita con Colombia, lunes a viernes, 12 a 1 de la tarde. Siempre, pero siempre, siempre bendecida por Dios. Hace tremendo frío en la capital del país, pero ya dicen los expertos en meteorología del Irán que viene una temporada de verano dura, que hay que saberla afrontar, y así pues no hay que ver de otro, sino pegándole a Dios para que no se vayan a acercar las fuentes hídricas, para que haya suficiente agua, y como siempre lo reitero, lo repito, pido disculpas, en cuanto a alguien le gusta, en los momentos duros y difíciles, se lo presenta cada rato que usted vea, que mi familia me dejó a un lado, que mi familia me echó, que mis amigos me dejaron solos, que la oficina donde trabajo, las oficinas donde trabajo, mis amigos han cambiado, tranquilos. Nuestro Dios no cambia. Él está siempre con nosotros, ya lo dije, los buenos, imperativos, canciones, quizás, en los momentos duros y difíciles de la vida, cuando ya que todos ya saben, la actividad de rodillas, nuestro Dios está con nosotros. Ayer tuve una sesión médica especializada, ¿cómo se llama, David?
13: Control del sueño.
12: ¿Cómo?
13: Un control del sueño.
12: Un control médico especializado bastante tremendo ahí, toda la noche con más de 40, 50 cables en la cabeza, que indicaba que era lo que tenía, me darán después el diagnóstico. Yo estoy tranquilo, no sé, para preocuparlo a uno, mi Dios me va a dar ese diagnóstico de bendición. La clínica, ¿sabe qué es el nombre, no? Para agradecerle.
13: La Fundación Neumológica Colombiana.
12: La Fundación
13: Neumológica Colombiana.
12: La Fundación Neumológica Colombiana, les agradezco su bendición. Pegado ahí, hecho que no se le vaya a presentar a usted, mi tío, a Dios, que se nos lleva. Y haga las gracias a mi Dios anoche. Pues es un límite duro, pegado como 20, 30 cables en la cabeza, esperando ahora que no salga nada negativo. Yo soy el hombre generoso de Dios, me pego a él en las buenas, en las malas, y tengo la necesidad de que este resultado va a salir satisfactorio. Impresionante, porque voy a hacer, mando las fotos.
14: Mucho cable, ¿no? Lo que se acaba con ello.
13: Son lecturas del cerebro.
12: Imagínate, que mi Dios nos bendiga y que nos salga todo el mundo. los nervios, uno no cuida los nervios y vea las consecuencias. Yo tengo la seguridad de que todo va a salir bien. Bueno, hoy te hablamos así porque estamos en familia, mis amigos campesinos, mis campesinas, que tanto las quiero. Yo voy a las veredas, hablo con ellos, nos colocamos una 30, 40, 50 minutos ahí con el tiple, la guitarra, la bandola, las maracas, y los campesinos cantando desde 10 a 11, 12 de la noche, pasándome rico, tomándonos. Yo soy, ya hablo el lenguaje con un guarapito. Yo ya dejé la cerveza para siempre. Era un aficionado al whisky, pero whisky de fama, me decía el señor, y me dio Dios, mis familias, sin problemas, mis amigos, si no se me dejaron. Un amigo que se enteró y dijo, ay, no, era mi hermano, pero era con usted. Yo cristiano ahí, ya no puede tomarse un trago porque el señor se me termina. No me pegué el dinero. Voy a fallar por nada del mundo, así mis amigos me dejen. Bueno, me estoy aislando de... No, pero esto es un programa de todos. Hablamos en familia, con franqueza, con realidad, y buscamos soluciones a su número de problemas que se nos presentan. 12 del día, 7 minutos, con el tiempo rápidamente. Qué pena. Muy buenas tardes. Bendecido y cordial saludo. Bienvenidos a su radio revista Cita con Colombia, un producto de Raber Publicidad, con el respaldo de la Caja Colombiana de Subsidio Familiar, con subsidio vigilado, supersubsidio. También en lo que respecta y tiene que ver con la información óptica de gama. No, óptica de gama no, perdón, disculpa. 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Vamos a oír la musiquita seleccionada ya por nuestro selecto grupo de profesionales. Un saludo súper especial a sindicatos, que la gente habla de que los sindicatos que no hacen sino poner problemas, que busca cosas que atentan con trabajo en prensa, ¿no? Los sindicatos, en sí, también con los mismos que las federaciones y las confederaciones, ellos son intermediarios, ahí se les puede hacer con todo el respeto entre los mayores empresarios, homenaje a ellos, los empresarios de nuestro país, que hacen grande a Colombia, producción de empleo, los trabajadores, peladores, los que llegan a trabajar a las 10 de la noche, 9 de la noche, otros llegan en turno de las 6 de la mañana a las 6 de la tarde, y ellos pagan obviamente sus horas extras. Así pues que respetamos este binomio de empresarios que hace grande a nuestro país, a los que eran los sindicatos como el corpo, como el monstruo ahí que no puede ser, ellos son sus fieles intérpretes que trabajan junto con las federaciones y confederaciones, la Central Unitaria de Trabajadores, la CUT, la Confederación General de Trabajadores, la CGT, la Confederación de Trabajadores de Colombia, la CGT. Entonces, en España, ¿verdad? Trabajemos unidos, como lo dice nuestro presidente Bernardo de los Prendia, en pro de una Colombia grande y próspera. Parte técnica, nuestra ingeniera de sonido Yuri Güey y David Ruiz. Dirección general, locución, aquí hacemos de todos los idiomas, disciplinas, notas deportivas, redacción y dirección. Raúl David Cuchemel, admirador Benalía, personal afiliado a la Asociación Nacional Colombiana de Periodistas y Redactores Deportivos de Acor Bogotá y Acor Colombia, y a la Asociación Nacional de Periodistas y Trabajadores de la Comunicación a San Arteco, 50 años, y también al Círculo de Periodistas de Bogotá. Así que sean ustedes bienvenidos. Ya hablo con la música seleccionada por ustedes este día frío. Un tintito, nuestro tinto, nuestro café colombiano, orgullo, canción mayúscula, letras de oro. Café colombiano, orgullo a nivel mundial, llena de emoción y satisfacción. Así pues que vimos que ya vamos con la música, pero antes aquí una noticia que trae tiempo para que tomemos atenta nota. El periódico El Tiempo en la página 1, 2, identificada como Colombia, vea lo que dice. Tome atenta nota, por favor. El 74.9. Uy, tanto es miedo. El 74.9 de licitaciones no tendrían ningún grado de ingenio mismo resistente. Tremendo. El 74.9% de las edificaciones en Colombia no tendrían ningún grado de ingenio mismo resistente. Y ante esta realidad del país, pues expertos recomiendan actualizar la norma con la información técnica de los últimos 16 años. El departamento del Chocó, por ejemplo, concentra la mayor exposición a pérdidas frente a lo construido, y dice Daniel Ruiz, que es profesor de ingeniería civil, nada más y nada menos que de la Universidad Javeriana, dice, comillas, Colombia tiene buena tradición de ingeniería y normativa sismo resistente, pero eso no significa que todo el país construido lo sea. La repetimos. La frase del profesor de ingeniería civil de la Universidad Javeriana. Colombia, nuestro lindo y bello país, tiene buena tradición de ingeniería y normativa sismo resistente, pero, eso no significa que todo el país construido lo sea. Corre el tiempo rápidamente, la gente dice, ustedes hablan rico, chévere, nuestro idioma que nos gusta, nada de noticias falsas, los felicitamos, pero, música, nuestra ingeniera de sonido, Jimmy Guay, también ahí nuestro gran amigo y profesional, David Rick. Tenemos acostumbrados, ellos mandan aquí, entre historia de nuestro gerente
15: Carlos,
12: general Carlos Cuervo, ha dado la orden. 85 años, de la mano, cogidos ahí con un buen matrimonio. La decana de la radio y la radio de Bogotá, Tomelar. Orgullo de la radio colombiana, 85 años, a las familias colombianas. Bueno, voy a tomar un tinte, tengan mucho frío. Vamos entonces a la música seleccionada por ustedes. Ustedes son de los 601-616-0226, 310-809-9005, 320-338-9730. Ustedes mandan aquí está lo que está solicitado, lo que a usted le gusta, la música.
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0: Bueno, triple presencia. Recuerde esto, Tocaima, Cundinamarca, la ciudad salud de Colombia, lindo. Tocaima, la ciudad salud de Cundinamarca, estamos alumbradas, su atención médica especializada, en la más profunda de la una montaña, ya se encuentra el centro médico especializado, el barro, el fango, barro bendecido por Dios, usted llega a su mundo, la cara, todo el cuerpo, queda irreconocible. Lástima que no le pegamos lo que a la gente. Barro negro, barro bendecido por Dios, para enfermedades, desde la piel, y mucha gente. Y eso ya no fue metido a la terapia, una piscina, qué rica la piscina. En un clima cálido, en una piscina medio fría, pues le trae bendiciones y le trae salud. Todo siempre bendecido por Dios, nuestro director. ¿Cómo está ya hoy? ¿Cómo le va nuestro director Raúl David diciendo gracias?
1: Muy buenas tardes para todos nuestros oyentes. Son las 12 del día con 23 minutos. Para todos ustedes, pues les damos la bienvenida a esta radio revista Cita con Colombia. En Bogotá estamos con una temperatura de 19 grados centígrados y hoy es miércoles 16 del mes de septiembre, para que usted lo tenga presente y sepa si tiene alguna cita o alguna cosa el día de hoy, pues esté pendiente que no se le haga tarde en sus labores, no confunda sus horarios para que pueda hacer todo bien y le salga pues como de la mejor manera y de la mejor forma en la que lo está esperando. En Bogotá, el talento más 50 accede a beneficios y conoce a requisitos para las empresas en Bogotá. En Bogotá se están apoyando las pequeñas y microempresas en la generación de empleo y las micro y pequeñas empresas de la capital que quieran postularse a Talento Más 50, que es la estrategia de la Alcaldía Mayor de Bogotá, que lidera la Secretaría Distrital de Desarrollo Económico, que busca promover la permanencia del empleo formal de personas mayores de 50 años, deberán verificar que cumplen con los requisitos de la convocatoria y contar con la documentación necesaria. La inscripción no garantiza el acceso al incentivo. Las empresas deberán presentar la documentación exigida, cumplir las condiciones establecidas en las convocatorias y acreditar posteriormente la permanencia de los contratos de los trabajadores postulados. ¿Qué empresas pueden postularse a Bogotá Talento Más 50 para acceder al beneficio? La unidad productiva debe cumplir con todos los siguientes requisitos. Primero, estar registrada en la Cámara de Comercio de Bogotá. Segundo, tener domicilios en Bogotá. Tercero, ser una micro o pequeña empresa. Cuarto, contar con matrícula mercantil activa al momento de la postulación. Y cinco, postular contratos de trabajadores que cumplan con las condiciones establecidas en la convocatoria. De acuerdo con el tamaño de la empresa, las microempresas podrán postular hasta 5 contratos, mientras que las pequeñas empresas podrán postular hasta 10 por cada contrato postulado y aprobado. El programa Talento Más 50 entregará un incentivo económico de 1.300.000 directamente a la empresa y el distrito verificará la permanencia de cada trabajador empleado. Son las 12 del día, 25 minutos.
0: Bueno, allá en estudios, nuestra ingeniera de sonido Yuri Igua, también nuestro profesional David Ruiz, regálame, por favor, la fecha, la hora y la temperatura.
2: Claro que sí, muy buenas tardes. Estamos en la ciudad de Bogotá. Son las 12 y 25 de la tarde, el 16 de septiembre del 2026, y tenemos una temperatura de 19 grados.
0: A ver, David Ruiz, llueve en Bogotá, ¿no? Aquí Tocaima, tremendo, son las ciudades salud de Colombia.
2: Acá está bastante nublado, Raúl. Sí, acá estamos bastante nublados, hacia los cerros hay mucha nubosidad, entonces podemos tener tal vez lluvia en las horas de la tarde, hay bastante frío, la verdad.
0: Bueno, la orden, las órdenes se cumplen, el doctor Carlos Cuervo. Unidos, familias colombianas, unidos, Todelar por siempre, de la mano nos soltamos, par de novios ahí, Todelar, la voz de Bogotá.

0: Bogotá 85 años y las familias colombianas. Siempre, pero siempre, siempre dije nuestro director alma y motor, el doctor Carlos Cuervo, trabajando por Colombia, unidos de la mano de binomio, todas las voces de Bogotá, Radio Revista Cita con Colombia y las familias colombianas. Las tres van a rico, me dicen, pero vamos al break de las 12:30 y retornamos con musiquita. 12 del día, 25 minutos.
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12: Tenemos el son ya como corre el tiempo. Se envejece uno y no se da cuenta. Ya llega uno y ve el horario, ve si se hace en el calendario y dice, uy, me envejece. Pero tengamos siempre, siempre a nuestro Dios por delante y el resto, lo demás, dice un refrán, lo demás es lo de menos. Bueno, las 12 del día. Tenemos más ubica nuestro ingeniero de sonido de estudios centrales, Yuri Igua, y también David Ruiz, también se llama. Y dice, ¿qué pasó con la música? Ustedes mandan aquí, nuestro gerente general de Costa del Cuervo, cumpliendo 85 años. Ya venía, de la mano Dios ahí, su mano izquierda y yo con mi mano derecha cogidos ahí, una vez, ¿no? Pero aquí hablando lo que nos gusta a nuestros oyentes, nuestros cartelines también, nos hacemos entender. Vamos, usted su mano derecha, su mano izquierda, o al cambio, al cambio. Asistite con su mano derecha y usted con su mano izquierda, de frente caminando. La orden de nuestro director general de Corta de Cuervos, unidos por siempre, 85 años. Familias colombianas, gobernar la voz de Bogotá, la decana de la radio en Colombia, y su radio revista cita con Colombia. Gracias, doctor Carlos Cuervo, alma y motor de todo el arco, por tenerme siempre en cuenta. Tenemos, antes del reporte de Raúl, hay más música. Dale, Yuri, nuestro general, saludos, Yuri, Inga, y a ver, vamos con la música, un tintito para ese tremendo frío, y en 200 segundos, retomaremos de nuevo la información.
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0: Qué música tan especial. Por eso me llama alguien. Yo no voy a decir, a pedirle disculpas a la doctora, la abogada que dice que esa música aguilacha, que no le gusta. Le pido, doctora, perdón y excusa, pero bien te mandan aquí. Usted me llama con tiempo y me dice, yo quiero oír, no sé, música a su gusto. Y aquí la orden de Tobelar. 50 años cogidos de la mano, dice el doctor Carlos Cuervo, sin ninguna excepción. Orden del doctor Carlos Cuervo, nuestro alma de todos. Sin ninguna excepción, todo mundo preferido y consentido por Tobelar. Entonces, doctor Carlos Cuervo, damos más contento y espero que tenga. En serio, le pido disculpas. Perdón, perdón, le pido yo. Ayer le pido, doctor, mil disculpas. Por eso que me bautiza esto, que tengo música gigante. ¿Pero qué hago? Mis oyentes mandan aquí, y sabes que se la voy a seguir repitiendo. Música gigante, no he escuchado yo esto. Porque viene el 4 de mi Dios, que mi Dios me oye, la siga bendiciendo ricamente. Y usted amablemente, 601-616-020. Ordena que ahí están nuestros ingenieros de sonido con su título profesional, Yuri Higa, listo para tomar atenta nota y cura horario. Me gusta ver, es fantástico. Hola, yo bien. Gracias. Vamos a ir por orden de nuestro querido familia colombiana. La de Canadá, la de Colombia, la de Bogotá, la de Chile. Su llamada en aire, ¿cómo disfruta? Todo mundo de acuerdo, pero hay música, música actualizada, llámenos, se la conocemos, música de antaño, la música de los lindos y sonidos de Colombia. Que nos decía cómo nos gustan esas rancheras mexicanas que nos recuerdan a Javier Solís, a Vicente Fernández. Yo me he escuchado que llama una fascinada Juanina Córdoba, apreciada Yuri y David Batariacuri. A ver si les cuento la conocemos música a nuestros oyentes de la vereda de San Juan, vereda Angostina, vereda Angostina en San Salma, Cundinamarca. Se nos acaba el tiempo.
1: Don Raúl, ¿tenemos a Jota en la línea?
0: La noticia del día. La noticia del día. 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
0: Bueno, la noticia del día, a nombre de la Caja Colombiana de Suicidio Familiar con Suicidio, vigilado Supersuicidio, ya que hablamos de binomios del señor presidente de la República, de la mano con el pueblo colombiano, el doctor Abelardo de la Estrella, también este gran binomio, este hombre sí está para grandes cosas, cuando fue alcalde de Funza, con doña Mercedita, la señora madre del gobernador de Cundinamarca, transmitíamos cuando esa era la voz de la Víctor, la B de la B, qué bendición. Ahora me acercaré en cuenta una oyente, la B de la B, la voz de la Víctor. Uy, cuánto tiempo hace que estaba por la autopista norte con 100 y pico, hacíamos los remotos y hoy lo volvemos a hacer llevándole los mensajes de fe que dice nuestro doctor Carlos Cuervo, alma y motor de Tobelar. De mensajes de unidos con las familias colombianas, Tobelar, 85 años. Entonces, tener fe y esperanza que esto va a cambiar. Llegan mejores épocas y, sobre todo, me gusta. Yo soy un hombre temeroso de Dios y tengo la certeza, la seguridad que el Señor va a bendecir ricamente a nuestro presidente Abelardo del Espía y a su señora esposa para sacar nuestro país adelante. Nos quedaron un minutico más, a ver qué decimos por aquí.
1: Don Raúl, en este momento tenemos a Jota en línea.
0: ¿Cómo?
1: ¿Tenemos a Jota en línea?
0: Espera un momentico que tengo una pequeña molestia aquí en el celular, ahora sí lo escucho.
1: Don Raúl, ¿tenemos a Jota en línea?
0: ¿Tenemos a quién?
1: A Jota.
0: No, espérenme ubico, que es que estoy vía celular, me toca irme la vereda Guasuales. ¿Estamos con quién?
1: Con Jota. ¿Jota está en la línea?
0: Nuestro colega, orgullo de la Armada Nacional. Orgullo, también yo me emociono mucho. Y me frustré, imagínate que, y me cae tiempito. Cuando yo estaba en Támara, Casanare, tenía mis 15, 16 años y llegó un comisionado de Yopal, de la base aérea de Yopal, los que se quieran presentar para prestar el servicio militar en Cali y que les guste la aviación, por favor presentarse, que estén estudiando en el seminario con curas. ¿A qué le dijeron? Me presenté y excúsenme, voy a decirlo. Nos presentamos como 11 del seminario de Támara Casanare, orientado por los curas. Era Monseñor Nicasio Valiza, que me dijo, mi Dios lo bendiga, él está en el cielo. Raulito me decía, yo tenía, ¿qué? 14, 15 años. Preséntese, mijo, ¿usted qué quiere hacer su carrera? Ay, Dios mío, mi tía que está en el cielo, socorro, mi tío Humberto, mi mamá Bernarda Velandia, que era mi mamá y mi papá, que eso, conmigo, mijo, le llegó la época. Llegan de la Armada, otra comisión de la aviación, y preséntese. Y me presenté allá, y escúcheme, voy a decir, tan vanidoso. Yo le pedía de rodillas, yo soy muy, muy entregado a Dios. Señor, ayúdeme. La hermana Odila me acompañó a la iglesia. Uy, dijo, mañana mi hijo se va a cumplir su deseo. Vamos a la iglesia y pídale a Dios. Me saqué el primer puesto. Bendito sea Dios, me voy al médico. Ay, Dios mío, lloré como nunca había llorado en la vida. Mi ilusión era ir a la Armada Nacional. Y listo, no pagaba pesos, me llevaban. Y el médico, no, señor, me dan todavía ganas de llorar. Raúl no puede. No, si yo estoy nomás de bien, doctor. Y me dijo la Armada Nacional, Raulito, la estatura debe tener unos 50, unos 55. No me acuerdo. Imagínese cuántos años, 70, 80 años atrás. No, casi me muero. El padre Nicasio dijo, Raúl, tranquilo, mijo. Era mi obispo y yo muy dedicado a ellos. Tranquilo que llegarán mejores oportunidades. Dije, señor obispo, pero me saqué el primer puesto, ¿cómo no me van a llevar? Y llegó una médica costeña. Joven, usted no puede ir. Dije, pero yo qué, saqué el primer puesto en todo. La estatura, mijo, le faltaron 5 minutos. 5 minutos, 5 centímetros. 1,50 y tal vez era 1,55, 1,60. Bueno, señor, me tendrá para mejores cosas. Y yo sí, respetuoso. Yo tengo mi gran jefe, mi familia, mi Dios. Yo lo tengo para mejores cosas. Y vea, me quedé de lo que yo quería en la vida. Vestirme con tortil de blanco allá como usted. Oficial orgullo de la Armada Nacional. Lo mismo que su socio y amigo, José Alexis Velandia. Bueno, rápidamente, mi amigo del alma consentida aquí, Potortich, mi paisana, salúdemelo. Bueno, Jota, esta es su casa, como siempre. ¿Lo oímos?
4: Gracias, señor director, amable docencia de La Voz de Bogotá, su radio y revista Cita con Colombia. Una feliz tarde, estamos transitando el día 257, nos restan 108 del año 2026. Y como el tiempo nos apremia, estamos hoy felicitando al un ídolo de la salsa, a Marc Anthony, quien arriba al piso 58, conocido artísticamente como Marc Anthony, pero él se llama Marco Antonio Muñiz, de origen puertorriqueño, nacido en Nueva York, con temas como Hasta que te conocí, Vivir mi vida, y aquí lo tenemos con este tema, Hubo alguien en cita con Colombia, y con esto me despido de la amable audiencia y de usted, apreciado señor director Raúl Velandia, deseándole a la audiencia de cita con Colombia una feliz tarde. Gracias.

0: Bueno, muchas gracias.
1: La ingeniera de sonido, Yurigua, nuestro también es profesional David Ruiz, por esta gran colaboración. Todelar 1, Todelar 12, en Tocaima, la ciudad de San Luis de Colombia, condominio El Escondite del Sol. Ya queremos el condominio El Escondite del Sol. Allá, Yurigua, si es tan amable, regálame un minutico, David Ruiz, en venta una linda casa. En el condominio El Escondite del Sol, precio ganga. 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
1: Eso, hágame sonar permanentemente a orden del director doctor Carlos Cuervo. 85 años de la mano como novios, las familias colombianas y todo el arte su casa. 85 años, se nos acaba el tiempo rápidamente. Me dice la gente que el propietario, un amigo mío allá en el condominio La Escondita del Sol, de mediante belleza, ¿por qué vende la casa? Por el teléfono, ya le cumplí, amable oyente. La espera, dice doctora Laura Gómez, que está interesada en comprarla. Dice, vendo mi casa, ojo, vendo mi casa, no la quiero vender nunca, pero yo vivo en Bogotá. Y la tenemos aquí en Tocaima, con los niños de Escondite del Sol, muy bien ubicada con todo, un tanque de 15.000 litros subterráneo, árboles frutales, casa de lujo, kiosco de meros, la vendemos. Vean que me dijo, don Raúl, de la casa de Raúl. Dijo, bueno, paisano, a San Arillo, la vendemos porque nosotros vivimos en Bogotá, imagínense, en el Chico. Paisano. Bendiciones. Esto es un berraco. A sanareño, chavo, para entonces, aquí está el emisero para venderlo. La vendemos. Vivimos en Bogotá, yo llegué a los 81 años. Y la viajadera. Así le dije aquí, textual. Entre Bogotá, luego llegamos a Mosquera, Mosquera, la mesa Napolma, Napolma pura, aquí no toca una. Me toca bajarme de estar reunido. Prescripción en la rodilla, me está molestando. Claro, ahí recogido. Entonces, miren, ¿no? Una casa linda de 20 por 25, kiosco llanero, árboles frutales, piscina semiolímpica, un pozo al estilo llanero de 13.000 metros de agua, ahí no va a tener este problema, ¿y sabe qué? Bendecida por Dios. Ahí está la cuña para que usted lo escuche después. Ustedes hablan rico, bello, sabroso, firmado. Yuri Igor, ingeniero de sonido. Bueno, David Ruiz, muchas gracias. Estoy asando aquí en Tocaima, temperatura 28, 29 grados. En Bogotá me dicen que está haciendo frío. Señor Todopoderoso, la cita con Dios. En los momentos duros y difíciles de la vida, usted no está solo, mi Dios nos acompaña. Parte técnica, Yuri Igor, David Ruiz, locución y notas periodísticas. Dirección General, Raúl David Gustavo Velandia, Raúl Velandia, personal afiliado a la Asociación Colombiana de Periodistas Deportivos de Acuerdo Bogotá y a la CGT Colombia. En los momentos duros y difíciles de la vida, usted no está solo. Dios nos acompaña, me pasé unos segunditos, Dios con nosotros. Muchas gracias, doctor Carlos Cuervo, Todelar, familias colombianas, 85 años, cogidos de la mano. Bendiciones.

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11: En La Voz de Bogotá es la 1 de la tarde y 1 minuto.

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1: 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En La Voz de Bogotá es la 1:29 PM.
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7: En La Voz de Bogotá son las 2 de la tarde y un minuto.
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0: 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En La Voz de Bogotá son las 2 de la tarde y 29 minutos.
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2: 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En La Voz de Bogotá son las 2 de la tarde y 59 minutos.
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0: 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En La voz de Bogotá son las 3 de la tarde y 29 minutos.
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0: Muy buenas tardes, Bogotá, Colombia y el mundo. Bienvenidos a Lo que todos quieren, el magazine informativo sin límites, donde cada tarde la información, la actualidad, el deporte, la cultura, el entretenimiento, la música y sobre todo las grandes historias se encuentran en un solo lugar. Durante los próximos 90 minutos los acompañaremos con un programa hecho para todos, con invitados especiales, análisis de opinión, participación de nuestros oyentes y las notas que realmente importan. Prepárense para vivir una experiencia diferente porque aquí tu voz también cuenta. Con la producción general de José Darío Gómez y la dirección de Alexander Mora, Manuel Cardoso y Gabriel Gómez. Así comienza este espacio que entretiene y sobre todo conecta con nuestra audiencia, que son lo más importante. Vean que para empezar el día estoy viendo aquí el partido del Barcelona. El Barcelona va ganando 4-2 y van 3 penaltis pitados para el Barcelona. Entonces la verdad es que había un partido un poquito de todo. Pero ante todo, Manuel, ¿cómo vamos? Buena tarde.
1: Buena tarde, Juan Esteban Rojas. Un saludo cordial también para nuestra figura femenina hoy, nuestra periodista en el tema de la farándula, Nicole Moreno. Hoy tenemos información descentralizada. Vamos a estar también desde el municipio de Tocancipá, que está de cumpleaños, están celebrando el tema de la colombianidad.
0: Del festival, ¿no?
1: Del festival de la colombianidad. Y ya va a estar ahí también nuestro director, don Alexander Mora, con el alcalde y otros invitados especiales aquí en Lo que todos quieren.
0: Así es, Manuel, y saludamos aquí a Nicole, la dueña del entretenimiento, la que da todas las noticias. Nicole, ¿cómo vamos?
2: Hola Juan, muy buenas tardes, muy bien, buenas tardes a nuestros televidentes, oyentes, hasta mesa de trabajo, felices de estar aquí nuevamente con ustedes, trayéndoles mucha información y yo hoy les tengo el tema del día, a ver qué les parece a ustedes. Ustedes saben que la tecnología ya no se quedó solo en un celular, sino que los robots están empezando a entrar a nuestros hogares, a acompañar personas, ahora hay hasta perros robots. Entonces, ¿usted compraría un robot para tenerlo en su casa o qué? ¿Cree que estamos dejando entrar mucho la tecnología?
1: Nicole, ¿y cómo sería el ladrido de un perro robot?
2: Y no sé, pero yo creo que sería parecido. Pero teniendo en cuenta que ellos no ensucian, no hay que recogerles popó, pues no hay que sacarlos.
1: Ni sacarlos a cualquier hora.
0: Pero la pregunta es buena, sobre todo porque es que la inteligencia artificial viene dominando el mundo y yo creo que de aquí a, no sé, 5 años vamos a estar completamente dominados si es que la humanidad no reacciona y ya obviamente puede ser una herramienta para, digamos, limpiar la casa. De hecho, ya existe
2: un Android.
0: Sí, estos que limpian la casa, que sí. Eso lo sacó Amazon, creo. Se me escapa ahorita el nombre, pero que tú le dices y hace el recorrido por toda la casa y te recorre todo el mugre. Entonces, oiga, ese es el avance.
1: Claro, oiga, Juan, Nicole y toda la audiencia de Lo que todos quieren a esta hora de la tarde. La pregunta sería, ¿esta expectativa que hay precisamente de que la inteligencia artificial va a dominar el mundo? Eso es uno de los debates que se está
2: discutiendo. ¿O podría ser, usted compraría un robot para tenerlo en su casa?
1: También puede ser.
2: A mí, yo les confieso.
0: ¿Cuánto puede costar? Puede ser.
2: Yo les confieso que a mí me daría miedo. Por eso de que las películas que hemos visto, que los robots se van contra los humanos, y eso me daría miedo que pase una guerra y yo tener un robot ahí en mi casa, la verdad.
1: Y de hecho, todo puede pasar, ¿no?
0: Sí. De hecho, vean que hay una película que es de mis favoritas, es Rocky. Y en Rocky 4, no sé si alguno la ha visto, en Rocky 4, cuando el cuñado de Rocky cumple años, Él decide regalarle un robot que le haga todo al cuñado. Y estamos hablando de 1985.
1: Hace ratito.
0: Y ahorita ya estamos en el 2026 y como le decía Nicole, esto cada vez se va haciendo realidad. O sea, es un tema muy a tener cuidado.
1: A esta hora también saludamos a nuestra ingeniera de sonido.
0: Claro, Yuri.
1: Doña Yuri Igua, que está muy atenta ahí al manejo de cómo llegamos con nuestra señal, tanto de audio también como en el tema de las redes sociales.
0: Y que le podemos preguntar a Yuri qué opina de todo este tema de la inteligencia artificial, los robots, si los robots podrían ayudar a limpiar la casa. Yuri, ¿qué opina?
3: Bueno, muy buenas tardes a la mesa de trabajo. A mí me gusta mucho la idea. Sí. Yo estuve viendo esos aparatos donde lavan la loza, la dejan súper limpiecita.
0: Eso.
3: Yo me quedo con la idea de que no nos van a acabar.
2: Más bien con la idea de que hagan el aseo.
1: Ayuda en los oficios domésticos.
3: Así es, que nos ayuden un montonón.
0: Así es. Manuel, ¿tenemos información?
1: Porque, sí, ya viene la información, pero es que cuando le toca a uno los domingos, cuando está uno en la casita, a lavar la losa, ¡ave María!
0: Uy, para un domingo es perfecto.
1: Ah, claro. Y
2: no, imagínese en el robot ahí que le lleve a uno el desayuno.
0: Y que cocinen.
2: ¿Será? Sí, que hagan todo.
1: Y, no. Y que digo, no, ay, hoy me levanto porque allá está Mr. Robot haciendo
0: el desayuno. Paso, vamos para allá.
1: Vamos para allá, ¿no?
2: Sí.
0: No estoy optimista con ese tema como Yuri, pero estoy asustado, mejor dicho.
2: Sí, yo también. Pues, a mí me parece bueno, pero también me da miedo, la verdad.
0: Así es, Manuel, ¿qué información tenemos?
1: Bueno, mire, hay una, a nivel internacional, Estados Unidos mantiene desertificación de Colombia en la lucha antidrogas, pero conserva la ayuda. Así lo ha manifestado el gobierno del presidente Trump, que destacó los esfuerzos de la nueva administración colombiana que serán evaluados para las próximas mediciones. Quiere decir que sí, pero no, estamos ahí en ese...
0: A la deriva, se
1: podría
0: decir.
1: A la deriva prácticamente, de acuerdo a los resultados que se empiecen a hacer en Colombia, sobre todo ahora con el tema de la fumigación, si va a ser con glifosato, si no va a ser con glifosato, que si va a hacer con aviones o con estos, los aparaticos estos ahora, los...
0: Los drones.
1: Los drones. Entonces, hay una discusión bastante, digamos, no es clara, pero hay que determinar el rumbo que se tome, porque hay un tema, ¿no? Sobre todo el crecimiento de la producción de coca en Colombia, ¿qué ha pasado? La deforestación, que miramos el Amazonas, ¿cómo está deforestado? Varias regiones del territorio colombiano, empezando por hacia abajo de los llanos orientales, todo eso está grave.
0: De hecho,
1: el Cauca, por varios departamentos.
0: Yo no sé, Manuel, tú me confirmarás, pero ¿ya han habido bombardeos en esas zonas donde se cultiva droga?
1: En este momento,
0: no ha habido.
1: Todavía no ha habido. Lo que pasa es que, digamos, ahí hay que darle un manejo bastante
0: muy sensible.
1: Adecuado. Esa es la palabra, viene, Juan. El tema es sensible. ¿Por qué? Porque si se ataca los cultivos de la droga, como es la coca, pero hay otros cultivos de pronto alrededor, si van a fumigar con los aviones, ellos no tienen la, digamos, de llegar en determinado momento al sitio, en cambio el dron sí, porque va
0: manejado. Específico, es a lugares específicos.
1: Y no se sale del área.
0: Así es, y Nicole,
1: hay menos contaminación.
0: Así es, y Nicole, de entretenimiento, ¿qué hay? ¿Qué chisme nos tienes?
2: Bueno, les tengo un chisme que tiene impactadas ahorita las redes sociales, y es que ya se dio el lanzamiento de los premios Emmy, ya se dio el lanzamiento de los premios Grammy 2026, y hoy se conoció la lista oficial y tenemos muchos colombianos que están compitiendo desde las categorías de vallenato, tropical, música urbana. Y les cuento que empezamos por Karol G, que tiene 7 nominaciones y está entre las candidatas más nominadas en esta edición, también junto a Rosalía. También están compitiendo como Fonseca y Gracie, que se enfrentan por mejor álbum tropical contemporáneo. J Balvin y Ryan Castro aparecen en música urbana. Y el mejor álbum de cumbia vallenato encontramos a Carlos Vives, Guzzi, Jorge Celedón, junto a Víctor Naín y Karen Lizarazo. Así que el pop, el urbano, la música, el vallenato está presente en Colombia con los Latin Grammy 2026, que se realizarán el 12 de noviembre en Las Vegas.
0: Y es que es la edición número 27, claro, de los Latin Grammy, y como decía Nicole, ya en menos de 2 meses vamos a tener, también está Juanes también está compitiendo allá.
1: A preguntar por Juanes,
0: está tremendo.
1: Mire, se me adelantó Juancho, bien.
0: Manuel, sí. Es que Juanes y yo somos uno.
1: Ah, no, eso sí, claro, Juanes, por aquello de los Juanes.
2: Juanes está compitiendo esta vez por Canción del Año.
0: Y mejor álbum no está, no puede ser.
2: Está en el momento...
0: Uy, porque el nuevo álbum de Juanes, a pesar de que obviamente no es el Juanes que empezó, que era un poquito más musical con los instrumentos, digamos que obviamente ha bajado un poquito, me atrevería a decir,
1: digamos,
0: pero
1: como
0: sigue
1: el
0: siendo
1: estilo,
0: Juanes.
1: ¿No? Ah, no, eso sí.
0: El
2: la
0: estilo.
2: Nueva que llegó fue Aria Vega, ¿no? Que también está
0: dominando.
2: Está concursando por mejor nueva artista.
0: ¿Cómo es que le dicen
2: colombiana
0: a ella? Ella tiene un apodo chistoso. Aria Vega. Pero nomás, la algo costeño.
2: Sí, la algo costeño. Algo.
1: Yo iba a preguntar por nuestra Shakira. ¿No está nominada para este año?
2: No, pues en estas Nominaciones no la tengo así aquí en el radar, pero yo creo que sí, obviamente, debe estar nominada con Dai Dai, que es una sensación de canción.
1: ¿Cuántos días de concierto?
0: Creo que son
1: 12 días, una cosa. 12
0: es una residencia
2: grande. Que tiene un nuevo museo ahorita en España, eso, que se llama Latina, y es toda una experiencia sumersiva para Colombia, porque venden hasta arepas con queso y todo. Entonces, no, es que... también va a estar Gabriel García Márquez, toda su historia de Shakira.
1: Bueno, a esta hora hacemos el paréntesis, Nicole y Juan y toda nuestra audiencia. Hay que saludar a todas nuestras emisoras que se unen a
0: nuestra más faltaba
1: Eco Radio, que dirige nuestro colega y amigo Tito Marino Rodríguez. Con él llegamos también a la señal por varios sitios del departamento de Cundinamarca. A PRIRadioTV.com con la dirección de Benjamín Lozada Posada. Al Canal 2 de la ciudad de Cali. También ahí unidos en esta transmisión a nivel nacional e internacional, porque así estamos llegando. También saludamos a Luciano Beltrán Zamudio, que hace parte también con su emisora de radio y televisión en diferentes departamentos del territorio colombiano, a 90 municipios de Cundinamarca. Estamos también llegando al Huila, a Tolima, a Caldas, al Meta y parte de Santander. Digamos que también saludamos precisamente a la ciudad de Medellín, al informativo de la región, que dirige don Freddy León Gómez. Y así a todos nuestros afiliados y que nos ayudan también a agrandar la transmisión de lo que todos quieren a través de www.radio.com, ¿no?
0: Ahí así estamos, es, Manuel, aquí en lo que todos quieren. Y vean quiénes nos están escribiendo. Bueno, mejor dicho, ¿quién? Lucho nos dice: un saludo especial para los compañeros de la mesa de trabajo. Los vi en una feria tecnológica y lo usan para las empresas de vigilancia. Todo esto con el tema de inteligencia artificial. Lucho está bien metido, ¿no?
1: Está en la jugada. Otro saludo que no nos va a quedar ahí pendiente a don Carlos Uriel Forero Guerrero, el director de Pronto Noticias, Novedad Radio, que también está ahí con la ampliación de todas las comunicaciones que tenemos con todos nuestros colegas en diferentes sitios de la información. Ya vamos a tener contacto desde el municipio de Tocancipá, aquí al norte de la autopista hacia la ciudad de Tunja y Boyacá. Pero ahí encontramos, ¿no?, a Tocancipá, un municipio industrial que le aporta también muchos dividendos a Colombia y al departamento de Cundinamarca. Ya vamos a estar con nuestro director, que nos hace llegar por ahí, creo que, un video. Vamos a hacer una conexión en unos minutos más adelante. Esperamos el contacto con Alexander Mora Gamboa.
0: Así es, Manuel, y mientras llega nuestro director del programa, Alex, que la debe estar pasando más bueno allá en Tocancipá.
1: ¡Qué vida tan sufrida!
0: Sí, no, pobrecito. Vea que hoy presentaron a Juan Guillermo Cuadrado oficialmente en Millonarios, ya tiene número, pero no se sabe cuándo va a debutar.
1: ¿Qué dice?
0: Y este es todo el tema.
1: ¿Está en recuperación física?
0: No, ojalá, porque el último partido profesional que él jugó en Italia, por Copa, fue expulsado. Entonces, caramba, ¿qué pasa? Ahí los clubes, obviamente el jugador de por sí recibe una sanción de 2 fechas y ahora las va a tener que pagar con Millonarios.
1: Ah, caramba.
0: Pero Millonarios tiene la posibilidad de apelar esa decisión y que los partidos se paguen en la Copa de Colombia y no en la Liga. Porque digamos, si se llegara en la Liga, se perdería el partido con Boyacá Chico este sábado y contra Nacional, que es este miércoles. Entonces, digamos que deberían negociar, porque qué lujo tener un debut de James en el Atanasio y de Cuadrado en el Atanasio también, pero vistiendo la camiseta de Millonarios.
1: De Millonarios, claro.
2: Eso está tremendo. ¿Qué sería el partido?
0: Claro. Sería, yo creo, o sea, de pronto me descalabro un poquito, pero uno de los mejores partidos de la historia del fútbol colombiano, porque es que son dos cracks. Dos leyendas.
1: No le busque.
0: Y vea que también a Cuadrado en la rueda de prensa le preguntaron sobre por qué no llegó al Medellín. Y es que Juan Guillermo, él es hincha de Medellín. De hecho, las primeras conversaciones que tuvo fue con el equipo poderoso. Pero digamos que por temas económicos era muy complicado estar al mando del equipo, pues, de Medellín. Y por eso decidió venir a Millonarios. También está muy, muy emocionado y muy, muy motivado. Y bueno, esperemos que lo haya muy bien a Juan Guillermo.
1: Bueno, ya tenemos comunicación desde el municipio de Tocancipá en los cumpleaños que está precisamente celebrando este importante ciudad al norte del departamento de Cundinamarca. 433 años está cumpliendo Tocancipá y naturalmente el Festival de la Colombianidad, aquí con invitados muy especiales que ha logrado mantener en línea directa nuestro director, don Alexander Bora Gamboa. Aquí.
4: Claro que sí, mi estimado Manolito, aquí directamente desde la ciudad de Tocancipá me encuentro con
5: Jimena Quimbaya.
4: Bueno, Jimena, tú eres la encargada directamente del programa del adulto mayor.
5: Sí, señor, es un placer estar en este medio de comunicación y claro que sí, el día de hoy pues lidero el programa adulto mayor de la alcaldía de Tocancipá.
4: Bueno, y en el día de hoy prácticamente ese gran reinado del adulto mayor con más de 1,000 abuelitos aquí en el Coliseo.
5: Claro que sí, tuvimos más de 1,000 adultos mayores acá en el Coliseo de las diferentes veredas del municipio. Tuvimos abuelitos de La Esmeralda, del Centro, de La Fuente, de Canavita y todos sus alrededores. Hoy fue el momento de encontrarnos aquí, encontrar todas esas cosas y ver el amor que hacen ellos, reflejado en una comparsa, reflejado en más de unas cosas que ellos elaboraron con sus propias manos.
4: ¿Cómo fue precisamente toda esa producción para hacer este gran reinado?
5: Bueno, pues primero teníamos una temática importante y la temática importante era resaltar los valores del adulto mayor con las festividades que tenemos aquí en Colombia. Carnaval de Barranquilla, Carnaval de Negros y Blancos, teníamos el Festival Petronio Álvarez, Feria de las Flores, que mejor dicho es...
4: icónico.
5: Claro que sí. Entonces lo que hicimos fue distribuir unos valores específicos con cada una de las veredas y empezaron ellos a armar la vaina. Entonces empiezan ellos con su elaboración de las comparsas. Ellos deben armar su grupo de baile y las comparsas. Las comparsas van cada uno de los elementos emblemáticos de cada una de las ferias. Aparte tenían este año una misión muy importante y quiero compartirles que este año ellos debían hacer una misión social que reflejara el valor que les correspondía. Esas misiones sociales, esas labores que ellos realizaron, se publicaron en las redes sociales de la Secretaría de Familia e Integración Social y de la página de la Alcaldía, que están cordialmente invitados a revisar. Ahí están las acciones sociales que ellos realizaron, son 5 videos espectaculares donde demuestran cada uno de los valores. Entonces los invito para que entren a la página, revisen los videos y dejen sus comentarios. O sea, ahí les hice un abrebocas.
4: Aquí la gente de lo que todos quieren están diciendo precisamente, ¿y cuál es la página?
5: La página es Alcaldía de Tocancipá. Y la otra página que pueden visitar y seguir para que contextualicen todo el tema del reinado es la página de Facebook de la Secretaría de Familia e Integración Social de Tocancipá.
4: Qué bacano. Bueno, después de esto, la gran elección, obviamente, ustedes van a ver precisamente los videos ahí en las redes sociales nuestras de lo que todos quieren. ¿Y cuál fue ese incentivo, la premiación para los que ganaron el día de hoy?
5: Bueno, la premiación estuvo muy buena y es el rey, la reina, virrey, virreina se van para un destino, es un viaje, un destino de Cundinamarca, van a tener todo pago, hotel, hospedaje, absolutamente todo y para la vereda nos vamos de asadito. Entonces va a ser un asado para toda la vereda, primer puesto, y el segundo puesto nos vamos con un almuerzo especial en las termales de Tabio.
4: Ah, no, yo quiero ir, ¿por qué no me invita?
5: Claro que sí, allá vas a estar invitado, mejor dicho, para que disfrutes también junto con ellos, que uno la pasa espectacular.
4: Yo alisto el chingue y la tanga en Arizona.
5: Listo, allá, y si no la llevas, allá te la prestan.
4: Ah, caramba, qué rico. Oiga, Manolito, para que usted se dé cuenta, hermano, lo que está sucediendo aquí, porque esto estamos de rumba, de rumba. Bueno, algo más así que nos hace falta, por ejemplo, ¿qué viene ahorita para diciembre de parte tuya para el adulto mayor?
5: Bueno, ahorita tenemos varias actividades y una de ellas es la Semana del Adulto Mayor. Dentro de esa Semana del Adulto Mayor ya viene la parte deportiva. Ya hicimos ahorita la cultural, que es el reinado, y viene la parte deportiva donde vamos a tener equipos de microfútbol, equipo de baloncesto y juegos autóctonos. También es un espectáculo ver adulto mayor jugando en equipo, jugando contra un equipo, es espectacular. También los invitamos aquí para, mejor dicho, recibimos aquí con los brazos abiertos a cada uno de ustedes.
4: Oye, no, la idea es cubrir los eventos aquí de Tocancipá, precisamente con ese gran alcalde que tienen ustedes, porque ha repetido ya varias alcaldías y obviamente por medio de Catherine, que también la jefe de prensa nos ha invitado acá.

0: Ellos, uno les propone, listo, porque todo va para adulto mayor. El bienestar de ellos y con ellos es en primer lugar.
1: Para finalizar, ¿por qué venir a Tocancipá?
0: ¿Por qué venir a Tocancipá? Porque aquí en Tocancipá pueden encontrar absolutamente lo que de pronto en otro lugar no van. Entonces ustedes van, la pasan chévere, pero aquí la gente acoge, la gente los recibe con amor, la gente aquí es amable y pueden encontrar varias cosas, varios puntos turísticos y bueno, lo mío, varios adultos mayores que abren cada una de sus puertas y sus corazón para darle la bienvenida a todas esas personas y turistas que llegan al municipio.
1: Queremos darte las gracias por estar aquí en los micrófonos de La Voz de Bogotá, de Todelar, con el programa Lo que Todos Quieren.
0: No, es un placer y nuevamente los invitamos a Sara aquí a compartir con nosotros. Mejor dicho, nos pueden cubrir todos los eventos y les vamos contando cómo va avanzando el programa de adulto mayor.
1: Ahí está, mi estimado Manolito, una invitada más aquí en el programa Lo que Todos Quieren y esperamos que estés con nosotros allá en cabina.
0: Claro que sí, mejor dicho, la invitación me la hacen y allá nos vemos.
1: Ahí está, invitada, cordialmente, quedó grabado. Ahí está Manolito, sigan ustedes en estudio y nosotros nos veremos mañana desde 4 a 5 y 30 de la tarde en el dial 930M de La Voz de Bogotá con su programa Lo que Todos Quieren. Chao, chao.
2: Así es, Alex, gracias por esa información tan completa ya en Tocancipá, en este festival. Y por ahora nos vamos a nuestros compromisos, nos vamos a comerciales y ya volvemos.
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10: 4:31 de la tarde, seguimos aquí en Lo que Todos Quieren y bueno, vamos a ver los comentarios de nuestros televidentes con respecto al tema. Usted tendría un robot en su casa, entonces el boletín de redes sociales nos dice un saludo especial y bueno, dice que los perritos no ladran, estos que son robots no ladran y están alrededor de 200 millones de pesos ahí para el gustico.
11: Va a comprar una docenita.
10: También saludos de nuestro aliado PRI Radio TV y Leonardo, que dice buenas tardes a la mesa de trabajo. Bueno, seguimos con noticias y les cuento que ya hay fecha para movilizaciones aquí en Bogotá. Será el próximo 14 de octubre. FECODE, la CUT y Pacto Histórico y otras organizaciones sociales y sindicales anunciaron una jornada nacional de manifestaciones para el miércoles 14 de octubre. Esto después de las movilizaciones del 11 y 12 de octubre, para que esté muy pendiente en esas fechas y salga con mucho tiempo.
12: En otras palabras, es un paro, ¿no?
11: Sí, sí.
12: Se podría decir. ¿Qué significa menos que otro semestre aplazado para la Universidad Nacional?
11: ¿Cómo le parece?
10: Pues según dicen también los convocantes, que es por las movilizaciones de educación, servicios públicos, servicios agrarios, derechos laborales. Eso es lo que se dice, entonces.
12: Ese es el tema, ojalá lo hagan pacíficamente, que no se les olvide eso. Y vámonos con deportes, y es que el día de ayer James Rodríguez anunció su retiro de la selección. La verdad es que todo lo que son las redes sociales, todo lo que son sus excompañeros, están muy conmovidos y uno como colombiano también. Ya en nuestras redes sociales ya está puesto el video hecho para James Rodríguez, el cual la verdad me costó hacerlo porque yo no soy tan fan de James, pero eso no quita que yo lo admiro demasiado y que me regaló una de las mejores alegrías, no solo a mí, sino a todos los colombianos, que fue ese Brasil 2014.
11: Juan, sobre esa noticia de James Rodríguez, ¿quién va a ser el próximo 10 de la Selección Colombia?
12: La verdad, eso es toda una incógnita, porque Juan Fernando Quintero también está retirado. También se retiró de la selección. Sí. Entonces, yo veo muy bien a Yacer Asprilla, un jugador joven que está jugando en España, en el Girona, está jugando muy bien. Es un jugador demasiado talentoso. Y que si se pone las pilas y sigue como está, yo le daría la 10 personalmente.
11: Bueno, antes de irnos a Tocasipá de nuevo, surge esta pregunta. ¿Hasta cuándo una inteligencia artificial sin control? Nuevas preguntas, nuevas alarmas sobre su autonomía, la humanidad en riesgo inminente. Esos son los cuestionamientos que nos estamos haciendo, ¿no?
12: No, es que, vea, es que ese es el tema, la inteligencia artificial. Digamos, el mejor ejemplo para eso es ChatGPT. Yo creo que ChatGPT es una muy buena herramienta. Es una muy buena herramienta, pero también es un arma de doble filo. Claro. Y digamos, ahorita en diciembre, en Prime, van a sacar la película del CEO de ChatGPT. Entonces, ¿qué es lo que nos adelanta el tráiler? Que este señor es alguien que obviamente, digamos, es de esos locos obsesivos, pero que son muy inteligentes, pero que no les importa pasar por encima de absolutamente nadie. Y eso habla de lo que es ChatGPT, porque tú le puedes decir a ChatGPT cualquier cosa y te la va a responder. No sé, ¿tú qué piensas de eso, Nicole?
10: Sí, aparte de eso, es muy parecido al documental que sacó Musk,
12: eso.
10: Que es sí, que va en contra, o sea, que la ex esposa le ofreció 40 millones de dólares porque manteniera callada, y pues ella dijo que la verdad está primero. Entonces yo siento que esas personas que están muy enfocadas como en un tema y en la inteligencia artificial y todo esto, dejan como de lado también los valores, ¿no? Como eso, o sea, la verdad primero que todo también en medio...
11: Es una máquina.
10: Somos humanos.
12: Así es.
11: Una máquina la que va a llegar. Bueno, ya tenemos contacto nuevamente desde el municipio de Tocancipá con todas estas festividades que se están realizando a través de sus 433 años que cumple de fundada Tocancipá y además en todo lo que tiene que ver con el Festival de la Colombianidad. Escuchemos a nuestro director, don Alexander Mora Gamboa, desde Tocancipá.
9: Señoras y señores, le damos la cordial bienvenida aquí a este su espacio, lo que todos quieren, de la voz de Bogotá, de todo el mundo. Y estoy con la primera autoridad de Tocancipá, Gualfarando Moreno. Alcalde, bienvenido aquí a Todelar.
13: Muchas gracias por estar acompañando este evento tan bonito, Radio Todelar, que ha estado muy pendiente del desarrollo de nuestro Festival de la Colombianidad, hoy invitado especial a disfrutar del reinado del adulto mayor. Usted se ha dado cuenta, más de 1,000 abuelitos, más de 120 personas que pertenecen al programa de discapacidad, que siempre en los eventos los juntamos para poder que se integren, que disfruten este respaldo y este programa tan bonito que tiene la administración municipal con el adulto mayor.
9: Alcalde, esta idea con el adulto mayor, mucha gente tiene olvidada precisamente eso, el adulto mayor.
13: Tocancipá desde hace más de 30 años que empezó a tener herramientas, y no solo yo como alcalde desde el 2007 o concejal desde 2004, sino antes de el alcalde Nilton Cortés, el alcalde Miguel Ángel Garzón, que trabaja conmigo, el alcalde Gómez, la alcaldesa, que ahorita no me acuerdo el nombre, pero eran muy comprometidos con el adulto mayor. Hacían, pues en esa época, con las pocas herramientas, se creaban escenarios y siempre había un programita para ellos. A hoy se tiene algo muy grande, la estampilla del adulto mayor acá en Tocancipá, pues crece y crece cada vez que yo recaudo dinero y se hace obra pública, pues se aumenta ese recaudo, y por eso tenemos en este año dinero suficiente para poder hacer ese viaje con ellos a Cancún, que los vamos a llevar, más de 1,000 abuelos y los 120 de discapacidad.
9: ¿Para dónde es que los llevan?
13: Cancún en México, siempre los hemos llevado a San Andrés, a Cartagena, a Santa Marta, al Eje Cafetero, pero esta vez es un compromiso que se hizo en campaña y tenemos que cumplirlo con la primera dama y el alcalde.
9: Yo me pego, alcalde, para cubrir el...
13: Claro que sí, ahí ya se pueden acercar al equipo de medios, y claro que sí, sería importante que nos acompañara y que se dé cuenta cómo es que nosotros hacemos las cosas, pues de calidad, con todo el amor del mundo, el cariño. No es por querer mostrarnos ahí que el alcalde de Tocancipá, no, es que de verdad que nos nace, y los momentos más bonitos que yo he disfrutado es esos viajes con los del adulto mayor a Cartagena, a San Andrés. De verdad que uno se la goza, y son momentos que quedan en el corazón, en el buen servicio que uno siempre le quiere prestar a la comunidad.
9: Bueno, alcalde, esto comenzó hace días, ya falta muy poco precisamente. ¿Qué nos hace falta para que toda la gente que nos está viendo precisamente con lo que todos quieren todelar, y no solamente eso, sino la alianza informativa, que son más de 10 medios al tiempo para que nos vean?
13: De la colombianidad hace falta algo muy importante, que es el concurso de Bambuco Inédito, que lleva más de 26 años acá en Tocancipá concursando. Vienen las mejores bandas sinfónicas, las bandas marciales, que es otro concurso que se hace, lo de danza a nivel nacional e internacional. Llegan 5 delegaciones de otros países a concursar en danzas y otros eventos que todavía hacen falta. Esta noche tenemos un evento muy bonito que es con todas las iglesias cristianas, que se hace en el parque, donde ellos piden un espacio, se llena el parque y se le tiene también presupuesto a eso. Hace falta el 70% de lo que es la colombianidad, y vamos hasta el 21, que es el cumpleaños de nuestra ciudad, con una gran alborada, y después el evento que se hace en el parque, donde vamos a fabricar, como siempre se hace en mis administraciones, una torta para 10.000 personas. Ustedes va a estar en el parque y donde vamos a compartir con todas las familias tocancipeñas.
9: Alcalde, invita a la gente para que venga a Tocancipá en estos días.
13: Bueno, como lo hice, para que participaran de ese gran desfile de carrozas y comparsas, donde me dicen que fueron 30.000 personas. Yo sé que estuvieron más personas porque estuve en las carrozas y me di cuenta cuántas personas de Tocancipá y dentro del país participaron en este gran evento. Asimismo lo hago para que sigan participando este fin de semana, desde hoy hasta el lunes, en todos los eventos que hace falta para ese festival. Que vengan, se la gocen, que se disfruten de ese festival gastronómico que vamos a tener desde el día de mañana. Va a ser muy grande, van a participar diferentes municipios, donde invitamos a que disfruten de la gastronomía y de los grandes eventos que hacen falta en la celebración de nuestro festival.
9: Alcalde, lo voy a comprometer aquí al aire. Va a estar con nosotros en cabina ahí en Todelar.
13: Bueno, el día que tengamos ese tiempo, ojalá ya culminando el festival. Tenemos que compartir estos eventos, pero no podemos olvidar las responsabilidades tan grandes que tenemos como alcaldes, ¿no? Son muchos los compromisos que se tienen. Estamos en ejecución, estoy ajustando obras, dando permisos y demás de lo que tienen que hacer, pero no el festival. Entonces, Todelar acompañándonos en esos programas tan bonitos que ustedes tienen.
9: Alcalde, mil y mil gracias por estar aquí en los micrófonos de Todelar.
13: A ustedes muchas gracias, a los medios que llaman a Radio Todelar, a todos los medios que han participado de estas grandes celebraciones, de estas grandes competencias. Muchas y muchas gracias, porque si ustedes no están acá, ¿por cómo se cuenta la historia de ese potencial que tiene este?
9: Así es, señoras y señores, invitados especiales aquí, que todos quieren. No se muevan, ya regresamos.
12: Así es, estas fueron las palabras del señor alcalde Juan Frando Forero, alcalde de Tocancipá, con nuestro director Alexander Mora. La verdad es que una entrevista muy completa, sobre todo porque hay que tener la importancia y el respeto que se merece el adulto mayor, y es muy lindo toda esta gestión que está haciendo Tocancipá. Y saludamos aquí al hombre de la tecnología que vino hoy mexicano. Fabio, ¿cómo vamos?
14: Eso. Pero es que ay, libertad. ¡Viva!
12: ¿Viva? Que viva Juan Gabriel, ¿o no?
14: Sí, también.
15: ¡Viva Miguel Hidalgo y Costilla!
12: Ah, sí, venga, señor. Pero Fabio, ¿usted es mexicano?
15: ¡Viva José María Morelos!
14: ¡No!
15: ¡Viva México! ¡Ay, no, Dios mío!
14: ¡Hacemos por la patria, señor!
15: ¡Firme por la patria!
12: ¡Aso! Fabio, ¿cómo vamos?
15: ¡Hola, mi carnal!
14: ¡Dale, güey!
15: Yo le quiero saludar a toda la comunidad mexicana que está en Colombia, que hoy está celebrando la independencia nacional, mi güey, 216 años. ¡Órale, un caluroso saludo para toda la chamacada y toda la banda de los mexicanos! Órale, estoy con la camisa verde de México, lindo y querido. Yo sé bien que estoy afuera.
14: ¡Ave María!
15: Pero el día en que yo me muera, sé que me vas a llorar.
14: ¡Ah, caramba!
10: Bueno, acá tenemos comentarios.
15: Oigan, tengo noticias de Don Vicente Fernández.
12: ¿Ah, sí?
14: ¿Qué pasó?
12: Sí, ¿del señor, rey?
15: Ya hay un nuevo álbum en plenas fiestas patrias mexicanas, así que más adelante les platico de esta nueva producción, del tributo al rey, porque
16: Pero sigo siendo el rey.
12: Eso es, Fabio.
10: Ay, no,
12: eso
10: mejor
12: es,
10: dicho,
12: Fabio.
10: Fabio, y bueno, viene muy María. Activo.
12: Nicole, ¿qué hay?
10: Bueno,
12: ¿qué
10: les hay cuento ahí? Que aquí tenemos comentarios. Dice, excelente programa desde Bogotá en la región de Lo Que Todos Quieren. Muchas gracias por esos comentarios y vámonos con farándula.
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10: Bueno, y empezamos con algo que está haciendo tendencia y es que Drake estrenó este 15 de septiembre FOMO, un nuevo cortometraje que acompaña esta nueva etapa de su carrera, y la pieza ha llamado especialmente la atención porque incluye referencias y detalles a sus seguidores de nuevas pistas sobre movimientos musicales que va a tener más adelante, así que FOMO es un nuevo lanzamiento de cortometraje que ya está llamando la atención y que todos deberíamos ir a ver dónde está Drake. Bueno, y les cuento que regresa Resident Evil. Para los que les encanta el terror, prepárense porque una de las franquicias de zombies más famosas del mundo vuelve y promete sangre, sustos, zombies, humor negro y muchísimo más. Esta película está dirigida por Zach Cregger, el cineasta detrás de Weapons, Barbarian, y esta vez la historia está encabezada por Austin Abrams, que propone un reinicio de la saga cinematográfica con nuevos personajes y una historia independiente. Su estreno empieza en Estados Unidos el 18 de septiembre. Todavía no hay un estreno confirmado para los otros países, pero bueno, les cuento que ya viene la película de Resident Evil que traerá mucho terror y zombies. Y les cuento que Jason Jiménez no para de sacar álbumes y canciones después de su muerte. Ahora con Nico Hernández acaba de anunciar una colaboración que grabó con él, el aventurero, antes de su fallecimiento y se llama Bandido Retirado. Tiene una historia muy especial. Nico contó que grabar con Jason era de sus sueños y que se realizó el 17 de julio del 2025. Además aseguró que esta canción fue escrita por Jason Jiménez y él mismo alcanzó a probar todos sus arreglos y el resultado de esta producción. Les cuento que según y al parecer hay más de 50 canciones grabadas todavía por Jason Jiménez, así que después de su muerte tenemos todavía muchísima música más para escuchar. Y bueno, hablando de México, les tengo noticia de Juan Gabriel,
15: querida,
10: el divo de Juárez, porque después de 10 años de su partida, Juan Gabriel sigue teniendo historias por mostrarnos y es que tiene una serie documental llamado Juan Gabriel, Debo, Puedo y Quiero, compuesta por 4 episodios y vuelve a ser noticia por su llegada a la televisión abierta y a otras plataformas en México y Estados Unidos, proyecto que recorre distintas etapas de la vida y carrera de Alberto Aguilera Balada y utiliza material de archivo para acercarse tanto al artista como al hombre detrás de este. Así que los que les gusta Juan Gabriel ya saben que tienen un nuevo cortometraje por verse.
12: Es que yo me vi el documental de Juan Gabriel y cuando vi la noticia yo me confundí, no sé si sea la parte 2 o qué, porque yo ese mismo documental Netflix ya me lo vi. Fabio, ¿usted sabe algo de eso?
15: Pues la verdad yo no
10: es que creo que está volviendo a ser tendencia.
12: Ah, o sea, como otra vez.
10: Vuelve a ser. Como, por
12: yo
10: lo que cumple, por lo que está cumpliendo 10 años, entonces volvió a ser, ¿no?, tendencia. Ajá.
12: Vuelven a darle la importancia. Sí. Ah, yo pensé que iba a ser otro nuevo. Bueno, a propósito del deporte, el Benfica acaba de ganar 2-0 ante el Milan. John Haer Duran volvió a ser titular luego de mucho tiempo. Disputó apenas 70 minutos. La verdad es que no fue un buen partido el colombiano. De nuevo con tarjeta amarilla. Es un jugador que le cuesta manejar su temperamento siendo delantero y últimamente tiene más amarillas que goles, así que es inentendible. Y a propósito, ahorita a las 6:15 juega el querido Tolima de Manuel. Visita a Manizales, Once Caldas Tolima, ahorita a las 6:15. Ahorita más o menos a las 5:30 deben salir las respectivas alineaciones. Y le deseamos lo mejor al Vino Tinto de Oro, ¿no, Manuel?
11: Pero ojalá que volvamos a ganar otra vez porque ya perdimos con Santa Fecito, pero bueno.
12: Pero igualmente en esta liga clasifican 8.
11: 8.
12: Así que todo está completamente abierto y ahorita a las 5 de la tarde inicia los cuartos de final el partido de vuelta. John Arias titular nuevamente con Palmeiras. Enfrentan a Liga de Quito, allá en Ecuador, durísimo. Un equipo durísimo.
11: Juancho, durísimo. Hablando de John Arias, ¿ese jugador no podría ser el próximo 10 de Colombia? Sí. ¿O ya está un poquito pasado de edad?
12: No, John Arias. Oh, de hecho, el equipo tiene que girar, no sé si en torno a John Arias, pero John Arias es un jugador muy importante para la selección. Bueno. Pero no le haría la 10, me parece que la 11 a él le luce.
11: Le luce, porque él es como más de punta, ¿no?
12: Así es, él es más de punta. Y bueno, también hoy posiblemente pueda debutar James Rodríguez ante Internacional de Bogotá, aquí en la capital del país. En el Campín, por supuesto, va a ser estadio lleno, eso va a ser una fiesta. Pero digamos que la duda ahí está entre James, si va a iniciar desde el banco o va a iniciar de titular. ¿Ustedes qué dicen?
11: ¿Va a ir al estadio, Juancho?
12: No.
10: Yo creo que titular. No, yo creo que James tiene que ir titular.
12: Yo o también sea, lo pondría titular.
10: La verdad, porque es que James mueve muchísimo público. O de pronto público.
11: Lo ponen unos minuticos para que vaya corriendo
10: y
11: ritmo.
10: Y yo digo, si yo voy a ver ese partido y no me sacan a James, no.
12: Yo creo que va a jugar mínimo 30 minutos.
11: Yo creo.
12: Pero yo estoy de acuerdo con Nicole en que los jugadores en Europa apenas fichan por un nuevo equipo, de una los ponen. Aquí tienen que esperar, que se acoplen, que conozcan a los compañeros. No, eso es de una. El que si está listo para jugar, sí, pum, titular.
11: Pero la otra es que viene de la para allá del Mundial, está sin ritmo.
12: Sí, Manuelito, pero bueno, James se supone, o sea, si medimos a James como el mejor de la historia, tiene que jugar apenas esté bien físicamente.
11: De memoria.
12: Así es, de memoria. Y bueno, nos vamos ahorita con Fabio, el hombre de la tecnología, pero creo que ahorita va un poco más al estilo mexicano, ¿no, Fabio?
15: Señor, bueno, ¿cómo es? Hoy estoy de mexicano, ya que estamos de farándula y música, ya que estamos hablando de artistas mexicanos, haciéndole honor a las fiestas patrias del país azteca. Pues hace rato le estaba platicando que don Vicente Fernández revive con una producción discográfica llamada Tributo al Rey con banda Grandes Duetos Volumen 2, que incluye las famosas canciones de don Vicente Fernández al lado de reconocidos artistas popular de la música mexicana como Banda MS de Sergio Lizárraga, Joan Sebastián, Ana Bárbara, Lenín Ramírez, Edwin Luna y La Tracalosa de Monterrey, Remy Valenzuela, Víctor García, Luis Ángel El Flaco, Jos Favela y Julio Preciado, que revela el legado de cómo sigue siendo el rey. El sencillo promocional de esta nueva producción se llama El Último Barco, en colaboración con Joan Sebastián. Se construyó a partir de grabaciones originales de ambos artistas, un dueto especialmente significativo entre dos figuras fundamentales de la música mexicana que encuentra nuevos matices sin perder aquello que los convirtió en grandes éxitos. El repertorio de esta producción incluye Hermoso Cariño con Ana Bárbara, Cruz de Olvido con Lenny Ramírez, Qué Raro Tiene con Edwin Luna y La Tracalosa de Monterrey, Un Millón de Primaveras con Remy Valenzuela, Para Siempre con Víctor García, Cuando Yo Quería Ser Grande con Luis Ángel El Flaco, mientras que Jos Favela participa Bohemio y Afición y Julio Preciado en Las Llaves de Mi Alma. Así que ya está disponible Tributo al Rey con Banda Grandes Duetos Volumen 2 en todas las plataformas digitales. Y yo quiero enviar un saludito a don Enrique Ojalvo, que me está escribiendo por WhatsApp y me está comentando que mexicano ya lo perdimos. Órale, ¿qué pasó, mi rey? ¿Qué pasó? Vamos a...
12: Fabio, aquí Lucho también le está comentando. Órale, Fabio.
15: Órale, mi güey, órale, mi carnal.
11: Órale, güey.
15: Oye, ¿nos echamos un tequila donde Pinky o qué?
11: Mamá, gracias.
12: ¿Pero va a gastar o no?
11: Va a gastar.
15: ¿Nos echamos? Oye, don Julio, si nos estás escuchando, échanos un tequila, don Julio. Órale.
12: Eso está muy bien. Y vean que todavía nos siguen escribiendo la gente está muy activa. Fabio, ahí le dejo. Leonardo Oliveros nos dice, felicitaciones, Alexander, por su labor.
11: Al señor Olivero.
12: Así es, un saludo para él. Felicitaciones, Alexander, por su labor periodística. Se ve muy bien. Bendiciones, porque nuestro director del programa, Alexander Mora, está ya desde Tocancipá haciendo todo lo que es el cubrimiento del Festival de la Colombianidad. Perdón. Y la verdad es que ha estado muy completo y la ha estado pasando muy bien, Alex, ¿o no?
10: Sí, así es, compañeros. Yo les tengo una noticia, y bueno, más que una noticia, es una oportunidad laboral.
15: ¡Eso!
10: Y es que Restaurante Asadero de Pollos, ubicado en el sur de Bogotá, cerca de la Sevillana, está buscando hornero con mínimo 3 años de experiencia certificada. ¿Sí? Si usted cumple con el perfil, está interesada o conoce a alguien que pueda comunicarse, llame por favor al celular 314-397-9737 o al 601-805-5119. Recuerde que trabajo sí hay, hornero con experiencia.
15: Eso es fácil, darle la vuelta al pollo y ya.
10: No, así si es. Piden experiencia,
12: no,
10: es
12: porque eso tiene ciencia, que... Fabio, sí. El trabajo tiene su ciencia.
11: Hay que saber adobar, hay que saber manejar.
12: Eso no es tan
11: los
12: fácil.
11: Tiempos para...
10: Por eso piden 3 años de experiencia, claro, mínima.
12: Así no, es.
11: Puede llegar a improvisar. Bueno, mire, hay noticias de la capital del país y muchos bogotanos nos preguntamos, bueno, Bogotá atraviesa una de las etapas más complejas en materia de movilidad debido a la ejecución simultánea de varios proyectos de infraestructura que han obligado a modificar rutas y planes de manejo de tránsito. La situación genera especial preocupación en los corredores como la carrera séptima, la carrera 68 y la salida hacia el municipio de Soacha, donde durante las horas de mayor demanda se presentan importantes congestiones. En medio del panorama, la Secretaría de Movilidad, la doctora María Fernanda Ortiz, ha explicado recientemente que las medidas implementadas para mantener la circulación mientras avanzan las obras. La funcionaria también se refirió a las dificultades de la vía hacia La Calera, donde también influyen ciclistas, motociclistas y vehículos de entretenimiento o entrenamiento durante los fines de semana. Entonces, quiere decir que es compleja la movilidad de la capital del país.
15: Terrible.
11: Además, que están avanzando las obras, eso sí hay que reconocerlo, porque ya se ven las obras de la avenida Carrera 68, que estaba muy atrasada, ya está casi en un 70-80%. La primera línea del metro aquí por La Caracas también está avanzando de forma rigurosa.
12: Yes.
11: Ya el desmonte del puente de la 100 con Carrera Séptima también ya se está trabajando. Quiere decir que la ciudad, pues naturalmente se presentan complicaciones en la movilidad, pero hay que tener paciencia porque está cambiando la infraestructura de movilidad de la ciudad.
12: Paciencia y que a la espera, claro, recompensa. Y antes de irnos a comerciales, saludamos acá a Informativo La Región, que nos dice muy buenas tardes, un saludo desde Medellín y un saludo a Alexander y a toda la mesa de trabajo del magazine Lo Que Todos Quieren. 4:55 de la tarde, nos vamos
10: y
12: a comerciales.
10: Despidamos a PRI. Despidamos
12: y despidamos a Pronto Noticias, claro.
10: Pronto Noticias.
15: Nos vamos. Órale, chao.
11: Carlito Forero.
10: Gracias, órale, por estar con nosotros.
11: Buen viento y buena mar, señor.
12: Ya volvemos.
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0: Me voy 5 de la tarde en punto en todo el territorio colombiano. Ay, que con esta buena música mexicana de banda seguimos celebrando las fiestas patrias de México, lindo y querido. Y ahora nos desplazamos hasta el bello municipio de Tocancipá, donde está nuestro queridísimo director Alexander Mora, que se está echando bueno con todo lo que está haciendo allá en directo para nuestro magazine informativo Lo que Todos Quieren, y que tiene una muy buena noticia con el reinado de los adultos mayores. ¡Adelante, mi carnal! ¡Órale!
1: Lo que todos quieren desde el municipio de Tocancipá, aquí en el departamento de Cundinamarca, en el gran reinado del adulto mayor. Y me encuentro con...
2: Luzmari Gutiérrez Uriza.
1: Ok, y con...
3: Carlos Luis Rodríguez Ramírez.
1: Bueno, ellos son los ganadores de este certamen y mil felicitaciones de parte de Lo que Todos Quieren y de La Voz de Bogotá, de Todelar.
2: Muy amable, su merced. Con mucho agradecimiento a ustedes que nos han colaborado tanto.
1: Bueno, ¿cómo fue la preparación de todo esto?
3: Bueno, la preparación fue algo maratónico y algo arduo. Gracias a Dios logramos sacar el cometido que nos propusimos desde un principio con toda la familia del centro. Gracias a las madrinas, gracias a todos, porque todo fue una labor muy ardua, muy dura, pero con sacrificio y esfuerzo se ganan las cosas.
1: ¿Qué es lo que viene para todos ustedes durante este año?
2: Para todos nosotros viene este año muchas experiencias, el poder compartir y la gratitud hacia el municipio que nos ha en el programa, nos ha apoyado mucho. A mi familia, gracias. A mis compañeros, a las madrinas, de todo corazón, a todos.
1: Oh, qué emoción de todo esto, muy bello. Bueno, ¿y cuál fue el premio?
3: Pues el premio todavía no sabemos qué nos van a dar.
1: Oye, no, de verdad, mil gracias por estar aquí en los micrófonos de Todelar, de La Voz de Bogotá 930M y de su programa Lo que Todos Quieren.
3: Ok, muchísimas gracias a ustedes por siempre estarnos acompañando. Y el premio, ¿qué más premio que lo que tenemos aquí? Con mucha gratitud.
1: Vi bastante barras acá y ustedes tienen bastante barra, ¿no?
2: Lo único que tengo que decir es que no ganamos nosotros, ganó todos los adultos mayores que nos han apoyado. Entonces, para ellos, con mucha felicidad, gracias.
1: Ahí está, invitados especiales aquí en Lo que Todos Quieren. Compañeros, sigan ustedes allá en estudio y nosotros nos vemos mañana. Chao, chao.
0: Gracias, Alexander Mora, del municipio de Tocancipá. Qué bonita labor con los abuelitos, ¿sí o no?
4: Qué belleza. Qué sí, festival de la colombianidad allá en Tocancipá. No. Tiene eso, ¿no?
0: Oye,
4: importante. Qué bonito. Involucra todo, deportes,
0: a los abuelitos más que todo, a los adultos mayores que desafortunadamente los dejamos de lado. Y eso no se vale, no se vale, mi carnal.
4: Eso no se hace.
0: Eso no se hace.
4: No se hace, así que le agradecemos a todo lo que es el festival. De verdad, desde estos micrófonos estamos muy agradecidos por la invitación. A Alex también, que está haciendo todo el cubrimiento desde allá. Y mientras tanto podemos irnos con tecnología aquí con el señor Fabio, alias El Mexicano. Fabio.
0: ¡Órale! El charro de la alegría de este magazine informativo. ¡Órale! Sí, señor, vámonos con tecnología, pero ya no voy a hablar más mexicano.
5: ¿Qué me le habrán dado de almuerzo a este señor?
0: A mí me dieron unos tacos de salmón. Ay, no,
4: ¿qué cosa como... ¿Almorzó mexicano hoy?
0: Hoy almorcé mexicano, güey.
4: ¿Y qué tal estaba? ¿En dónde?
5: ¿Picante?
0: Picante, a mí me encanta el picante, el chile bien picante, chile. Jalapeño, no mames, güey. No, más bien hablemos de tecnología, eso. Porque, sí. Oiga, tengo dos noticias rápidas de ciberseguridad que preocupa mucho, mucho, mucho. La primera es con relación a los usuarios de aplicaciones de mensajería, porque una nueva investigación elaborada por Kaspersky reveló que WhatsApp está presente en el 43% de las estafas por mensajería, seguido por los mensajes de texto con un 40%, Facebook con un 27%, Telegram con un 22% y cierra el top 5 con Instagram con un 19% de penetración en las estafas por mensajería. Además, a esto se suma una tendencia que plantea todo un reto tradicional para las empresas, y es que la suplantación de marcas ya representa el 31% de las estafas por mensajería, convirtiéndose en una de las tres modalidades más frecuentes. Pero el problema no termina en solamente una aplicación, pues el mismo estudio revela que el 63% de las estafas se desarrollan a través de varias plataformas, pasando, por ejemplo, de un mensaje de texto a WhatsApp o de WhatsApp a Telegram. Pero lo más preocupante del caso es que la velocidad también se ha convertido en una de las principales armas de los estafadores. El informe destaca que el 52%, ojo a este dato, el 52% de las estafas exitosas por mensajería se completa en menos de 30 minutos, desde el primer contacto hasta que la víctima entrega información personal o dinero. Incluso aproximadamente una de cada 7 estafas ocurre en menos de 5 minutos. Además, las consecuencias no son nada alentadoras, pues el 51% de las víctimas termina perdiendo la plática y el 43%, como tercos como una mula, entrega información personal como nombres, dirección de correos electrónicos, teléfonos, entre otros. El estudio revela que una estafa exitosa por mensajería genera una pérdida en promedio de $733 por víctima.
5: ¿Cómo le parece? Así que
0: preocupante la situación.
4: Un tema para tenerle cuidado.
0: Ya, hay que exacto.
4: Es que las estafas y sobre todo hoy en día es complicado.
0: Rápidamente, la otra noticia de ciberseguridad tiene que ver con Amor y Amistad en Colombia, porque también la misma empresa presentó otro estudio en el que revela que el 15%, es decir, uno de cada 7 usuarios de aplicaciones de citas ya ha sido víctima de una estafa o engaño. Una señal de cómo los ciberdelincuentes están aprovechando estos espacios para construir falsos vínculos y manipular a sus víctimas. La exposición al riesgo es aún mayor, ya que el 31% de los usuarios afirma haber sido contactado por un estafador, aunque el engaño no siempre haya llegado a concentrarse, mientras que el 65% teme convertirse en víctima de este tipo de fraude. Así que la recomendación es que desconfíe de cualquier tipo de enlaces externos que le lleguen a sus dispositivos móviles, no enviar dinero a personas que ni siquiera conozcan el camino y obviamente desconfiar de perfiles incompletos o demasiado perfectos. La tecnología y la ciberseguridad presentes en lo que todos quieren, mi güey, órale, vámonos,
4: que nos vamos. Muy bien, Fabio, y sobre todo es un llamado de atención a los usuarios para que no caigan en estas estafas. Y Nicole aquí tiene la gran incógnita del día, Nicole.
6: Bueno, ¿dónde está Lucho? ¿Qué información nos traerá Lucho el día de hoy? Lucho,
0: el zoológico de Lucho.
4: ¿Quién le mandó saludos a Fabio, alias Speedy González?
0: ¡Ay, órale, órale, órale! ¡Arriba, arriba, yo pa!
7: Todos quieren redes en Colombia, un saludo para la mesa de trabajo. Y hoy estamos con un súper invitado, Rey Lancheros, bienvenido a lo que todos quieren.
8: Lucho, ¿cómo estás?
7: ¿Qué más, Rey? ¿Cómo vamos?
8: Bien, acá este boyacense de paso firme que se está tomando Bogotá y viene a atenderlos a jugar tejitos.
7: Viene a atenderme a mí en este momento, acá vea, muchachos, acá con un tejito y me va a atender en este momento porque estamos de lanzamiento.
8: Bueno, Rey Lancheros, un boyacense de paso firme.
7: Así le dicen, un boyacense de paso
8: firme. De paso firme, lanza una canción que se llama Que Critiquen.
7: Que critiquen todo lo que sea.
8: Todo lo que quieran, háganle, que yo lo único que voy a hacer es divertirme.
7: Así es.
8: Exacto.
7: Bueno, ¿y por qué esa canción? ¿De dónde salió?
8: Bueno, esta canción es, a ver, es ese desahogo que uno se pega, ¿cierto? Porque nosotros vivimos en un tiempo donde la gente sufre más de envidia, como dijo el gran sabio y literato Jason Jiménez.
7: Eso.
8: Jason Jiménez, que la gente sufre más de envidia que de cáncer, ¿verdad?
7: Así es.
8: Entonces, cuando te ven a ti como jugando tejito, que con Luis, que con ese bajo, ¿cierto?
7: Sí, no, pero con el bajo de Luis,
8: el otro.
7: Ah, el del otro país, eso.
8: Entonces van a decir, pero es que es rey con esas amistades, hermano, entonces... La primera frase de la canción es que critiquen y me juzguen por mi manera de ser. Si me ven con Don Luchito y entre farras y jugando tejo. Más o menos así es el formato de la canción y la verdad la hemos mostrado y nos ha ido muy bien. Ya está disponible.
7: Ya está lista para rumbear en diciembre porque desde septiembre se siente que viene diciembre.
8: Bueno, ¿le vamos a dar al tejo o qué?
7: Vámonos a dar al tejo y va cantando un poquito. Que critiquen.
8: Listo, dale pues. ¿Arranca?
7: Arranque.
8: Listo, pues mejor me da. Dale ya. Vea, boyacense que respete juega bien tejo. Bueno, no falta la excepción, ¿no? No, cae al lado.
7: Bocinada. Cuidado, la niña ya de blanco,
8: sí,
7: que
8: sí,
7: lo va a tirar.
8: Bien, bien, Lucho. Mecha. La canción dice así. Que critiquen y me juzguen por mi manera de ser. Si me ven con mis amigos entre farras y placer.
7: Bueno, Rey, la invitación para toda la audiencia de lo que todos quieren a este gran lanzamiento.
8: No, a ti, muchísimas gracias, Lucho. La invitación es para que sigan un boyacense de paso firme, un boyacense cantando música popular. Normalmente le dicen a uno, es que los boyacenses no deberían cantar carranga. Pues sí, cantamos carranga, pero también hacemos música popular. Así que mis niños, Rey Lancheros en todas las redes sociales, @Rey Lancheros.
7: Rey Lancheros, que critiquen, y Rey, gracias por estar con nosotros en lo que todos quieren.
8: Gracias a ti, Luchito. Un abracito para todos.
7: Que nos quedamos acá jugando tejo y una envidia ya para la mesa de trabajo. Amiguita. Vamos acá a tirar la otra.
6: Ay, muchas gracias, Lucho, por esa información. Qué vida tan sufrida la tuya. Y el
4: jugando
6: tejo es...
4: tejo.
6: Sí, María, el tejo es un pues... buen deporte, pero la verdad yo soy súper mala. Yo tiro
4: eso. Se vuelve bueno, pero sin estar sobrio.
5: No sabe tirar, o sea, el tejo, todavía,
4: toca,
5: el tejo.
4: Toca jugarlo.
6: Todavía no sé tirar el tejo. No, la verdad es que eso es muy pesado.
4: Es pesado, pero si uno está con unos aguardienticos encima, uff, eso fluye.
6: Te pones suave.
4: Eso fluye, Nicole.
5: ¿Pero dónde vamos ahora, Nicole?
6: Bueno, ahorita nos vamos con más información y para eventos. Bueno, en información les cuento que... Deme un minutito.
0: Se le perdió.
4: Claro, ¿no? Que sí, es que el entretenimiento hay que buscarlo, hay que buscarlo.
6: No, pues es que les tengo noticias, un evento que está pues causando furor en las redes sociales, y es que en Suba hubo una pelea por el agua, unas personas salieron y hubo una agresión de una chica contra otra, le pegó con el balde en el agua, y lo que pasa es que si usted vive en Suba, pendiente, porque pues hay varios días con afectaciones sobre el agua que comienza a regresar gradualmente, y el problema se originó por una red matriz ubicada en la avenida Ciudad de Cali con calle 139, y pues el acueducto informó el retiro de la tubería afectada, y esto tiene a toda Suba sin agua, lo que está ocasionando también problemas pues ya de convivencia.
4: Es un tema de no parar, sobre todo porque sí, Bogotá complicado. Es una ciudad muy grande. Entonces en todas las localidades siempre va a haber ese tipo de inconvenientes.
6: No, y que ahora hay carro tanques llevando hasta allá el agua, eso, y pues okay. Eso en la coger el agua cada quien con su balde se han ocasionado muchos problemas.
4: Así es, Manuel.
5: ¿Y no tenemos ida para Tocancipá? Estamos pendientes
6: sí,
5: de nuestro
6: director. Sí, claro que sí, tenemos a nuestro director sigue allá, ¿no? Acá esperando. Sigue allá. Con más información de Tocancipá y este festival tan grande y hermoso que se está dando.
1: Señoras y señores, le damos la cordial bienvenida aquí a lo que todos quieren, y estamos desde el municipio de Tocancipá con la doctora Nidia. Bienvenida a lo que todos quieren.
9: Bueno, un saludo muy especial a todos los que nos ven en esta transmisión hoy en la celebración del reinado del adulto mayor de Tocancipá.
1: Eres la secretaria de Desarrollo Social.
9: Secretaría de Familia e Integración Social.
1: Claro, gracias por la corrección. Bueno, cuéntame. Evento.
9: Bueno, pues este evento lleva preparándose hace más de un mes. Es una tradición que tiene Tocancipá en celebrar el reinado del adulto mayor. El alcalde Walfrando siempre muy comprometido con exaltar y reconocer la vejez en Tocancipá. Entonces este año fundamos el reinado, lo basamos en la exaltación de los valores, y hoy los abuelos nos están diciendo que la unión, que el respeto, que la lealtad, que la gratitud, la unión, el amor son fundamentales en el progreso de una sociedad. Hoy están disfrutando, están teniendo vida, o sea, ha sido una mañana muy colorida, de diversión. Seguramente los sacamos a ellos del confort de sus familias, de estar viendo televisión o solos en sus casas. Hoy están felices disfrutando de la música, de actividades, y sobre todo nos mostraron la creatividad que ellos tienen.
1: ¿Cuántos adultos mayores están participando el día de hoy?
9: Tenemos 1.167 abuelos, que son los abuelos que atendemos en los diferentes programas.
1: ¿Y la parte del reinado, cuántos participaron?
9: En el componente reinado tenemos la participación de 6 veredas. Cada vereda tiene rey y reina. Pero cada vereda se sumó también con una presentación cultural. Ellos ensayaron sus bailes, prepararon sus disfraces. y bueno, aquí está sumando muchas cosas. Ellos hicieron una labor muy bonita. La semana pasada ellos tenían que dentro de su vereda hacer algo que exaltara el valor que le correspondió y adicionalmente hacer una labor social. Entonces cada vereda, ellos luego publicaban sus videos y también suman los que más likes tuvieron en estos días.
1: ¿Cuál es el incentivo que tiene mayor al participar en este grandioso certamen?
9: Bueno, los que ganen hoy como rey, reina, virrey, virreina y primer príncipe y primera princesa, los reyes y virreyes van a tener la posibilidad de tener un viaje en los próximos días a un destino de Cundinamarca y los príncipes van a tener la posibilidad de acceder a un televisor.
1: Agradecimiento por estar aquí. Y un mensaje especial para la gente que nos está viendo en este momento.
9: Bueno, a todos invitarlos a que reconozcamos a nuestros adultos mayores, a que no los aislemos, a que no los dejemos como algo que ya hoy sobra en la sociedad, sino que los integremos, les entreguemos amor, que los escuchemos, su experiencia es maravillosa. Entonces, vincular e invitar a toda la comunidad a que hagamos parte, a los abuelos también, de todas las actividades y de nuestras actividades diarias.
1: Doctora, mil gracias por estar el micrófono de lo que todos quieren de Todelar, la voz de Bogotá.
9: Bueno, pues muchas gracias a Todelar por estar haciendo presencia hoy en este gran evento.
1: Gracias a ti. Ustedes no se muevan, ya regresamos con más invitados.
0: Un gracias, nuevo agradecimiento, Alexander, para nuestro amigo. Dale tú, Che.
4: Gracias, Alexander Mora, por este informe tan completo en todo lo que es el Festival y a la Colombianidad, que es un intercambio cultural, musical, lúdico y conmemorativo, y la verdad es que es muy completo, y sobre todo que en lo que todos quieren apoyamos este tipo de festivales y nos gusta mucho tenerlos sobre la mesa, ¿o no, Fabio?
0: Claro que sí, es muy, muy importante recuperar las costumbres y tradiciones de nuestra bella llamada Colombia, ¿sí o no, Manolito?
5: Claro, hay que estar siempre apoyando el tema de la cultura para...
4: Así es.
5: Venderlo en todo el mundo, porque afortunadamente tenemos muchos artistas, escritores, compositores, hay mucho talento para exportar y esto hay que darle la oportunidad para que se distingan y salgan a la palestra, ¿no?
4: Completamente de acuerdo, Manuel, y hablando de artistas, de música, de entretenimiento, tenemos aquí a nuestra compañera Joana, aquí en Lo que Todos Quieren.
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0: Buenas tardes, feliz miércoles, bienvenidos aquí a su programa Lo que todos quieren. El pollo frito será el protagonista de una nueva apuesta gastronómica que recorrerá a Colombia del 21 al 27 de septiembre. Se trata del Pollo Week, una iniciativa que reunirá a más de 350 restaurantes en Bogotá, Medellín, Cali, Barranquilla, Bucaramanga, Ibagué, Villavicencio, Pereira, Manizales y Armenia. La propuesta nació de una alianza entre Pollo Colombiano de FENAVI FONAF y Tulio Recomienda, con el objetivo de explorar nuevas posibilidades gastronómicas para esta proteína y al mismo tiempo respaldar a restaurantes y emprendimientos del país. De la misma forma, y continuando con las actividades del fin de semana de Amor y Amistad, el sábado 19 de septiembre, el cine colombiano Nos Late y Maloca los invitan a vivir una experiencia de cine, ciencia y proyección en la sala digital de Adiós al Amigo. Largometraje dirigido por Iván David Gaona, la función será a las 2 de la tarde con entrada gratuita, pero previa inscripción en la página de Maloca. El cine colombiano Nos Late es una estrategia de promoción nacional liderada por el Ministerio de las Culturas, las Artes y los Saberes a través de la Dirección de Audiovisuales, Cine y Medios Interactivos, en alianza también con Proimágenes Colombia, y busca fortalecer el vínculo emocional entre los ciudadanos y las películas nacionales, posicionando el cine colombiano como bien cultural fundamental y acercando sus historias a públicos de todo el país. Así que ya hay plan para este sábado 19 de septiembre. Y ya para finalizar, lo que estamos escuchando, John Alex Castaño. Debido a su éxito el pasado 12 de septiembre en el Movistar Arena, al finalizar de su encuentro con el público, John Alex dejó una promesa en el aire: nos vemos en mi cumpleaños. Y ahora todo apunta a que el próximo 10 de abril podría ser el día que el Rey del Chupe vuelva a abrir las puertas de su fonda para celebrar. John Alex Castaño cumple años el 11 de abril, así que la noche anterior podría convertirse en la gran fiesta de cumpleaños de uno de los artistas más queridos de la música popular colombiana. La fonda del Rey del Chupe continuará con una noche que promete mantener viva la esencia de las fondas colombianas: la guitarra, la trova, la música de cuerda, canciones de cantina, despecho y, por supuesto, mucha fiesta. A todos ustedes, muchas gracias por siempre escucharnos de lunes a viernes de 4 de la tarde a 5:30 en el dial 9:30 AM y en YouTube @ La Voz de Bogotá. Feliz tarde y mañana nuevamente con más información.
1: Así es, 5:21 de la tarde. Gracias, Giovanna Riaño, por esa información. Nos quedamos con el Rey del Chupe, con John Alex Castaño. Y Manuel, ¿qué más tenemos?
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1: Así es, Manuel, y de eso se trata la lotería. Y bueno, a propósito, la noticia del día, ya un poco tarde, pero Independiente Santa Fe cayó 1-0 ante Vasco de Gama. Y bueno, la verdad es que quedó eliminado la Copa Sudamericana, un paso que todos esperamos más de Santa Fe. Me parece que Santa Fe pecó de viveza, porque en el primer gol Emerson Rivaldo, en vez de luchar con el balón, termina fingiendo una lesión que al final, listo, sale encalambrado, pero uno tiene que darlo todo hasta el final. También el lateral izquierdo, Cristian Mafla, haciéndose lesionado, al final no tenía nada. Y son esos pequeños detalles que al final del día hacen la diferencia, y es la mentalidad y la competitividad que le falta a los equipos colombianos.
2: Pero Juancho, la tuvo Rodallega para abrir el marcador a favor de...
1: Y Rodallega no estuvo fino.
2: Y no estuvo fino. Él mismo reconoció, dijo, que...
1: El que no hace los goles, los voy a hacer. Sí. Así es, y ya 5:23 de la tarde, Fabio, ¿hay otra más de tecnología?
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1: Bueno, eso está muy bien,
2: Fabio. Están caribeños, ¿no? Caribeñitos.
1: Sí, esos son cariños.

0: cantante Britney Spears y Christina Aguilera, que se dieron un beso y fue un momento muy emocionado, pues regresa a los MTV Music Awards, los famosos BBM, su primera presentación después de este escenario, la actuación que fue en el 2003, y esta abrirá la ceremonia el próximo 27 de septiembre en Los Ángeles. Además tiene 11 nominaciones gracias a su nueva etapa musical y álbum Confessions 2. Así que más de 2 décadas sin Madonna, pero esta vez ya vuelve y esperemos a ver con qué evento va a protagonizar estos MTV.
1: De hecho, Madonna, sus apariciones, la última que yo le escuché fue con Fate, con el Fercho, hace aproximadamente 2 meses, una canción buena.
2: Sí,
1: y con Maluma también, tiene sus buenos temas también.
2: Parte del nuevo disco Confession 2.
1: De hecho, Madonna se quedó en la casa de Maluma cuando Maluma hizo Medallo en el Mapa en el 2021.
0: Madonna, ahorita es mamá, ¿no?
3: Madonna, también. Madonna, hacía días no sacaba un tema.
0: Sí,
3: ¿cierto?
0: Sí.
3: Estaba como...
0: No, y que pues ya después de 2 décadas es, claro, que vuelve a estos premios.
1: Vuelve a los premios,
2: más
1: claro.
2: Más que todo regresa a su casa disquera que le perteneció durante mucho tiempo a Warner Music con el lanzamiento de su álbum Confessions, de la que estamos hablando con el Fercho.
1: Con el Fercho, van ese álbum.
2: Maluma, así que mamacita Madonna, te amo.
3: Caramba, eso sí.
1: Así es, Manuel.
3: No, nos vamos.
1: Ya nos vamos, esto se pasa rápido, ¿no?
3: Solamente recomendarles que la vida les regale razones para sonreír. Aquí a nuestra ingeniera de sonido, doña Yuri Igua.
1: Eso.
3: Gracias por
1: eso. Un aplauso
3: labor
1: para
3: tan
1: Yuri.
3: Profesional.
2: ¡Bravo!
3: ¡Ave María!
2: ¡Órale!
3: A así nuestro es director,
0: un
3: ¿no?
0: Un aplauso para todos
3: Mora
0: nosotros aquí informando nuevamente, dando información sin límites.
3: Así es.
1: Así es, Nicole. Y bueno, yo aquí antes de despedirme, darle las gracias a todos los que nos conectaron. Uy, no sé qué me está pasando hoy. A los que se conectaron el día de hoy.
3: Oh,
1: a nuestro director del programa, Alexander Mora, quien muy juicioso está en Tocancipá, nos regaló unas entrevistas que la verdad valen oro, pero lo que vale oro también es el Festival de la Colombianidad, don Manuel.
3: Vamos a esperar el souvenir de Tocancipá, a ver qué nos trae el director.
0: Así es. Así es.
1: Así que, como dice Manuel, que la vida le regale una sonrisa y prometo mañana no trabarme tanto. No sé qué me pasó hoy. Les pido disculpas. Y aquí pasamos con el señor Fabio.
2: Bueno, nos vamos, mi carnal.
1: El mexicano,
3: el
1: perdón.
3: El mexicano.
2: Órale,
3: mexicano.
2: Nos vamos con esta cancioncita que dice... Hablando de mujeres y traiciones, se fueron consumiendo las botellas.
3: Esa mujer lo tiene...
2: Quiero que cantaran mis canciones.
1: Tiene enamorado.
2: ¿Sabe qué? Nos vemos mañana a partir de las 4 de la tarde hasta las 5 y media de la tarde.
1: Chao.
2: De Bogotá, 9:30 AM, nuestro canal de YouTube, arroba lo que todos quieren uno, también en Facebook Live y en TikTok Live para que vaya, nos informemos con humor, entretenimiento, farándula, noticias de interés, mejor dicho, un magazine informativo sin límites. Y a nuestra queridísima Yuri, ¡un aplauso! Gracias.
3: Bendiciones para todos.
0: Gracias a todos.
3: Gracias por la sintonía.
2: Tequilita, Manolito.
3: María, gracias, hombre.
2: Ándale, güey.
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2: 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En La Voz de Bogotá son las 5 de la tarde y 31 minutos.
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0: 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A la gente que quiere pasar tiempo contigo, en La Voz de Bogotá son las 6 de la tarde en punto.
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1: 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En La Voz de Bogotá son las 6 de la tarde y 28 minutos. 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